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7: Freeman y luego de Oscar Hernández. Seo le envía su lanzamiento número 35. Es rompiente. Es strike contra Mookie Betts. Y ahora llega la voz con jugada del señor Carlos Álvarez. Adelante.
8: Gracias, estimado José Mota. Lanzamiento.
7: La costumbre.
8: No, pero para no pasa nada, al contrario. Yo aquí sigo aprendiendo cada día más y más, cada entrada, cada lanzamiento con mi buen amigo, el compañero José Mota. Una bola en strike para Mookie Betts. Es el único que le ha hecho daño por medio de imparable a Chris Sale en el día de hoy y tiene la ventaja ahora de 2 bolas, 1 strike en este turno. 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Se prepara el zurdo. Aquí viene en contra de Betts. Batazo hacia el jardín izquierdo, súper elevado, a tierra de nadie. Bien que la reclama absolutamente nadie. Cae buena y Betts nunca paró de correr, inclusive... O sea, se arriesgó ahí porque cuando llega el lanzamiento, el tiro hacia Albis, que estaba en segunda base, llega quieto a segunda base. Albis, por alguna razón, está tendido todavía en el terreno de juego. Espero que esté bien y al parecer sí, ahí fue rescatado y ayudado a levantarse por Mookie Betts.
7: Swing grande de Mookie Betts. Parecía que la pelota iba a caminar más, pero fueron detrás de ella. Dubán en el izquierdo, Kim en el campo corto, Riley en tercera base y habían tres. Ahí detrás de ella, al punto donde la tercera base estaba desocupada, y fue donde Mookie Betts dobló fuerte por segunda, pensando a lo mejor que pudo haber llegado allá a tercera base. La mejor decisión que tomó fue esa, no hacerse ese out allá en tercera base.
8: Y desde 16-7, Mookie Betts ahora en contra de Chris Sale en este partido de 2-2. Y el lanzamiento es a Freddie Freeman, batazo hacia el jardín central, bastante elevado. Mookie Betts hace la finta como que va a tercera y hubiera llegado porque ese lanzamiento se fue a tercera base, pero ahí estaba Chris Sale para protegerlo también.
7: Ahí está el primer otro out. Turno donde los Dodgers no cumplen la misión de mover el hombre de segunda a tercera base. Ha ocurrido muchas veces, demasiadas ocasiones en esta serie, Carlos, y al final han dolido esos turnos. Esta vez lo falla Freddie Freeman.
8: Sí, aunque ese slider estaba en la parte baja en la zona de strike, fue un swing bastante largo. Hay un out. Mookie amenazando en segunda base. Viene el lanzamiento para Teoscar Hernández. Ahí se le escapa esa 97 millas por hora que le hace swing. Cae el primer strike, 0 y 1 su conteo.
7: Aquí pensar, Teo, bueno, yo estoy el día de hoy de quinto bate, donde quiero estar. Y con chance de empatar el partido.
8: Y donde quiero permanecer también. Es una muy buena oportunidad para enseñarle a Dave Roberts lo que puede. Batazo elevado hacia atrás de foul. Y se mantiene en el hoyo rápidamente aquí Teoscar Hernández en contra de Chris Sale.
7: Ojalá que ahora venga más decidido a proteger mejor, para que la última vez que cuando se ponchó, pues indeciso ese último swing. Mejor contra zurdos, 2.75 que contra derechos, 2.38 para Teóscar.
8: Que batea 250 en sus últimos 7 partidos. Viene el lanzamiento. Ahí protegiendo la zona.
7: Otra vez, un swing indeciso.
8: Uh-huh. Y por lo menos puede hacer contacto hacia atrás y mantenerse con vida. Continúa Betts en segunda base. Se toma su tiempo Sale. Y aquí viene el lanzamiento. Fuera, se poncha abanicando. Ese es el segundo out. Y el primero que llegó aquí a enfrentar a Sale en la parte alta de la cuarta entrada, que se puso inmediatamente en posición anotadora. Continúa ahí Mookie Betts.
7: Otro más y van 7 ponches ya para Chris Sale. Otra vez le ganó con la recta alta.
8: Miguel Rojas está de 10-1 en contra de Chris Sale. Deja pasar esos lanzamientos. Una bola cero strike para el venezolano Miguel Rojas, haciendo su aparición como titular por primera vez en esta serie. Fue un elevado hacia segunda base como le hacen out en su primer turno. Viene el lanzamiento. Batazo hacia el jardín central. Ahí lo está esperando Harry Segundo y dejan hombre en posición anotadora. Esto continúa 1-0 ganando los Bravos de Atlanta. Vamos a la parte baja de la cuarta entrada.
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8: Llegamos a la parte baja de la cuarta entrada. Están ganando los de casa, los Bravos de Atlanta. Matt Olson, Mauricio Dubón y Michael Harris II van a enfrentar ahora a Yamamoto. Y el lanzamiento. Bola, lo primero que le presenta a un Matt Olson que ahora está de 4-0 en contra de Yamamoto, contando el primer turno donde le hace out por la vía 31. La bola, cero strike. El lanzamiento. Strike cantado. 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Lo reta Yamamoto por el mismo medio, esa recta, pero no la logra conectar. Una bola, dos strikes, el conteo.
7: Lo sacó de paso, lo tenía buscando otro tipo de lanzamiento más lento. Le tiró la recta, sorprendiendo ahí a Matt Olson, siempre peligroso con sus extra bases y 37 cuadrangulares.
8: La bola bajita, splitter. Matt Olson, que también en esta serie pues ya batea de 8-3 y estamos hablando del líder de cuadrangulares también.
7: Más impresionante. De este equipo. De esos cuadrangulares, 9 correctas adentro de los 37.
8: Viene el lanzamiento. Tazo de foul por allá por detrás de el dugout de los Dodgers de Los Ángeles.
7: Lo que no quiere decir que no la puede tirar adentro. Es cuando la tires adentro, cuando lo has preparado ya para que él no busque por ahí. Y como Yamamoto tiene la cortada, pues no es mala idea la recta cortada adentro, fuera del home.
8: Llega a los 50 lanzamientos de Yamamoto. Viene el lanzamiento en contra de Matt Olson. Bola afuera y alta. Un cutter para llenarle el conteo. 3 bolas, 2 strikes. No hay outs, no hay nadie en base. Estamos empezando la parte baja de la cuarta entrada. Un batazo de foul que se queda cercano ahí a la caja de bateo. Yamamoto, que en agosto tiene una efectividad de 2.08. Mes por mes es su mejor mes en cuanto a efectividad. Con 4 aperturas, 26 entradas completa. 27 punches. Lleva 4 en el día de hoy. 5 ahora porque acaba de punchar a Olson para el primer out.
7: La tenía guardadita la curva. Precioso arcoiris ahí. De falta Yamamoto. Lo tenía centrado recta adentro. Al final le quita tanto y tiene los pies deslizándose detrás y debajo de él para Olson. Excelente ejecución. Y ahí está otra vez, Luis. Perdón, Carlos. La repetición de secuencias.
8: Sí. Y como habíamos hablado, los ajustes que puede hacer Yamamoto. Viene el lanzamiento ahora en contra del hondureño. Saca de foul hacia atrás, detrás precisamente del dugout de los Bravos de Atlanta en su debut en contra de Yamamoto, que fue el turno anterior. Una línea que fue directito allá hacia Miguel Rojas. 0-1-1. Viene el lanzamiento adentro. Ahí se tuvo que echar hacia atrás Dubón.
7: Dubón mira a Yamamoto, Yamamoto mira a Dubón. Aquí está el reto, vamos.
8: Se sonó como cara, poema. Cara. Se sonó como poema eso. Y Yamamoto mira a Dubón, Dubón mira a Yamamoto. Y Yamamoto se prepara para tirarle a Dubón. Una bola, un strike. Patazo elevado hacia el jardín derecho. Cole la espera. Cole la encuentra. Cole con el segundo A.
7: Se reporta la leyenda Manny Mota. Y a Mari también por allá. Pues un saludo especial. La presenta. Y también allá en Baja California, José Manuel Romero, que siempre pues quiere un saludito entre tantos y tantos Carlos que tenemos por acá presente con nosotros.
8: Más adelante, cuando salga de la narración y le dé la batuta aquí nuevamente a José, voy a revisar también esos mensajitos que siempre nos envían. Y muchas gracias por siempre estar atento, por escuchar y disfrutar de las transmisiones de los Juegos de los Dodgers. El lanzamiento de Yamamoto en contra de Harris. Bola. 0 strike. Hay 2 outs, ganando 1-0 este encuentro los Bravos de Atlanta. La diferencia, el primer lanzamiento de Yamamoto hacia Baldwin fue cuadrangular. Y ahora el segundo lanzamiento hacia Harris, segundo, es también bola. 2 bolas, 0 strike. Y Yamamoto hace gesto con su bola como cálmate, tranquilo. Él mismo hablándose a sí mismo.
7: Eso es el sensei dentro de él. Esa calma espiritual.
8: Se ha encantado, ahora sí, la recta a 96 millas por hora.
7: Cosa que practica normalmente, diariamente, Yoshiro Yamamoto.
8: Yo creo que eso también
7: fuerza
8: le ayuda.
7: Espiritual y fuerza interior.
8: Eso es lo que te iba a decir, le ayuda a su durabilidad. Lanzamiento. Abanica con malas intenciones, pero ese curve muy bajito, muy adentro. No lo pudo alcanzar. 2 bolas, 2 strikes. Y qué mejor demostrar durabilidad que lo que hizo en la Serie Mundial. Juego 6 y juego 7.
7: Y todo el playoff, cuando él fue como voluntario a calentar también en el partido de extra innings.
8: Y 2 juegos completos también en los playoffs. Fuera, se poncha abanicando la curva que no la puede encontrar. Logan 1, 2, 3, incluyendo 2 ponches, 5 en total por parte de Yamamoto. Vamos a la parte alta de la quinta entrada, 1-0 ganando los Bravos.
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8: Llegamos a la parte alta de la quinta entrada cuando Alex Cole, Kike Hernández y Ben Rodbeth vienen a enfrentar a Chris Sale. En otras palabras, la parte baja de la alineación de los Dodgers de Los Ángeles. 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Carlos Álvarez junto a José Mota, Luis Alfonso Cochito, no sé dónde esté, pero sabes que te enviamos un fuerte abrazo a todos aquí el equipo, incluyendo también Efren Mesa Jr., el hombre de los controles. Sin él, usted no nos escucha. Ya se prepara Chris Sale, 7 ponches para el zurdo, en contra de Alex Cole, que también se le envasó por medio del pelotazo, pero se le envasó. Y es bola adentro lo que recibe. Y en contra de ser un pelotazo, compadre, eso es como si fuera...
7: Sí, celébralo.
8: Un sencillo.
7: Sí, celébralo. Te envasaste.
8: Eso es cuando, como cuando estás de 25-0 y te envasas por medio del pelotazo. Más o menos, así está la situación. Hacia atrás ese foul para que el conteo ahora se le iguale una bola a un strike.
7: Viene de haber perdido contra los Yankees, contra Arizona y contra Milwaukee. 3 derrotas consecutivas para Chris Sale.
8: En ese encuentro de Milwaukee estaba Mishorowski del otro lado. Bien, el lanzamiento. La deja pasar, alta la bola. Y ahí el efecto, fíjate como tú también dijiste de Yamamoto. ¿Por qué algunas veces no tiene ese apoyo ofensivo? Bueno, ¿con quién, contra quién está pichando?
7: Eso es todo, eso es básico.
8: Eso le
7: eso
8: sucedió
7: a Sale. Eso es matemática básica. Porque a veces se escucha la queja de alguien que dice, oh, pero cuando lanza aquel anotan 8, que anotan 5. No, espérese. No es lo mismo tú enfrentar a un Yamamoto contra el número 5, una rotación o 4, que 1-1 cara a cara. No es fácil.
8: En otras palabras, hay niveles. 3 bolas, un strike, el conteo para Cole. Viene el lanzamiento, batazo hacia el jardín izquierdo central. Y es Harris que la está pidiendo. Y Harris ahí, un súper elevado por parte de Cole. Es el primer out de esta parte alta de la quinta entrada.
7: Hablando de Mesorowski lanzando el día de hoy contra el equipo de los Mets en City Field. Hasta ahora el Mets, ya popularmente conocido así, con 4 entradas, no ha permitido hit ni carreras, 1 base y 5 ponches. Imagínate, registrando 104 millas por hora en la recta.
8: Como si nada, la lanza también. Slider de strike en contra de Kike Hernández, que se ponchó como espectador. Congelado y así mismo se fue hacia el dugout. 0-1 para Kike. Platazo rodado por tercera base por la vía 53. Sale dominado Kike Hernández. Cae el segundo out.
7: Para completar ese partido está 4-0 arriba Milwaukee sobre los Mets de Nueva York.
8: Hablando de los Mets de Nueva York, ellos tienen ahí un jardinero central que todavía los, ahora con la ausencia de Pages, quizás sea apetecible para los Dodgers de Los Ángeles, ya que todavía pueden adquirir por medio de waiver algunos jugadores.
7: Pero no por medio de cambios en grandes ligas, no, lamentablemente.
8: No cambio, no, pero por waivers, quizás. Viene el lanzamiento.
7: Pero por aquí está Alec Thomas.
8: Strike.
7: Él lo ha hecho bien.
8: Y ha hecho su trabajo.
7: Ha hecho el trabajo. Además de que Pages no es que está fuera el resto del año y esperamos que ya de aquí a 3 semanas y media más o menos esté otra vez de regreso.
8: Viene el lanzamiento. Bola ese slider. Muy buenos ojos ahí por parte del catcher Rodbert, que como uno puede olvidar lo que hizo Rodbert en la postemporada pasada para el equipo de los Dodgers de Los Ángeles.
7: Todo el mes de agosto a septiembre. Fue excelentísimo.
8: Batazo de línea hacia el jardín izquierdo. Cae buena. Rodbert, el segundo imparable. En contra, el tercero, mejor dicho, en contra de Chris Sale en este encuentro, ya que Mookie Betts tiene dos.
7: Ben Robert nunca se ve enfrentado a Chris Sale, pero tiene de 2-1, así que 500. Y más que nada trae Otani a batear aquí. Y Otani, para que sepan cómo son las cosas, Robert, que no se compara en nada, no para bate. Otani pudo aprender algo de lo que vio con este bateador delante de él, que dejó que la pelota le llegara.
8: Y el lanzamiento en contra de Otani. Recta. Apretando Otani, la deja pasar. Cero bola, un strike.
7: Alguien pensaría, sí, pero Otani no le va a lanzar igual que a Robert. Claro que no, pero pregúntale a Chris Sale si significa lo mismo un Robert que un Otani. A ver si sí, señor. Cada bateador ahí, yo lo respeto igualito.
8: Bueno, el ejemplo es el noveno bate. Le acaba de conectar un imparable. Sinker que sale fuera de la zona de strike. Es el igual en conteo. Una bola, un strike.
7: Y lanzadores de esta categoría, Carlos, les molesta muchísimo cuando un número bate les llega. Créemelo.
8: Ojalá y que todavía esté en la cabeza de Seo ese imparable. Una bola, un strike, el lanzamiento. Fuera. Cae la segunda bola.
7: Mejor trabajo ahí de parte de Choi siguiendo la pelota. Fue lo que él vio que hizo Robert. ¿Por qué no?
8: Y no. Buscaron el reto y estaba en la zona de strike. Ahora que estamos viendo la repetición, sale beneficiado el japonés. Dos bolas, un strike. Aquí viene el lanzamiento. Extiende demasiado ese swing. No le logra conectar al slider. Dos bolas, dos strikes. El conteo para Shohei Ohtani.
7: Demasiada la separación. Ohtani ha visto la mejor recta de todo el juego. 100 millas en esa tercera entrada cuando se ponchó.
8: Rodbert está en primera base. Viene el lanzamiento, fuera. Se poncha abanicando una recta por encima de la zona de strike. Cae el tercer out, dejan hombre en primera base ganando los Bravos de Atlanta, una carrera cero. Vamos a la parte baja de la quinta entrada.
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2: Llegamos a la parte baja de la quinta entrada. Lane Thomas, Mike Yastrzemski, Austin Riley son los encargados de enfrentar a Yoshinobu Yamamoto. Muchas gracias por estar con nosotros en esta transmisión de béisbol de Dodgers de Los Ángeles. 61 lanzamientos ya para Yamamoto, viene su número 62 y es bola muy cercana ahí a la zona de strike. 1-0 para Lane Thomas, está de 1-0 en el partido, rodado por la vía 53, se le hace out en su primer turno al bate. Aquí viene el lanzamiento. Otra bola, dos bolas, cero strike en contra de Yamamoto. Thomas está de 3-0 con una base por bola. Un ponche en su haber 2-2 de su carrera. Está de 6-1 en esta serie. Thomas, dos bolas, cero strike. Viene el lanzamiento de parte de Yamamoto. Elevado hacia el jardín, izquierdo, profundo. Y allá en la franja de advertencia, el AO lo hace de Oscar Hernández. Cae el primer AO. Estábamos hablando de las redes sociales, pero no te dimos nuestras redes sociales en un minutito. Con mucho gusto. Ahí pendiente para que nos envíes un comentario que tenga o una pregunta. Ya sabes también, si hablas de preguntas, los miércoles tenemos el segmento Preguntas y Respuestas. Con mucho gusto te la vamos a contestar. Llega Mike Yastrzemski, el jardinero de derecho en el día de hoy. Y recibe la bola por Ronald Acuña Jr. Ronald Acuña Jr., que en su carrera en temporada regular no ha enfrentado a Yoshinobu Yamamoto. No le ha ido muy bien también últimamente. Y en esta serie solamente un imparable. Cantado. Y se tomó su tiempo ahí el umpire para cantarlo de strike. Y no hay reto. Por algo se tardó y es que estaba un poquito afuera en la zona de strike, pero lo cantó strike, una bola, un strike para Yastrzemski. Viene el lanzamiento. Bola. Dos bolas, un strike. De parte de Yoshinobu Yamamoto. De 7-1, Yastrzemski en contra de Yamamoto. Ese 1, doblete. Pero también le ha sacado dos bases por bolas, aunque se han ponchado en tres ocasiones. Y ahora tiene una gran ventaja de tres bolas, un strike, un conteo muy favorable para Yastrzemski. Se prepara Yamamoto. Viene el japonés. Strike cantado. Se le llena el conteo. Hasta ahora, pues no ha otorgado bases por bolas.
3: Las intenciones de Yastrzemski es una zona. Que anda buscando solamente del medio hacia adentro. Y claro, basado en la reputación, lo que él ha visto, como le han lanzado a Harris y como le han lanzado a Olsen, bateador zurdos.
2: Hay un out, el conteo está lleno para el zurdo Yastrzemski. Viene el derecho de Yamamoto. Batazo de foul, se va al costado ahí en la zona de del jardín izquierdo.
3: Ahí están las intenciones, él quiere algo del medio para adentro, buscando levantar. Yamamoto obviamente no va a huir de ese reto, pero también su localización es tan precisa que puedo volver a repetir por ahí en el mismo carril.
2: El lanzamiento nuevamente aquí, sacándole algunos lanzamientos a Yamamoto. Lo tiene en una batalla frontal. Ya 71 lanzamientos para Yamamoto en esta parte baja de la quinta entrada, con un out y el conteo está lleno para Yastrzemski.
3: Van 10 en esta entrada.
2: No hay nadie en base. Y un out. Viene el lanzamiento de Yamamoto. ¡Fuera! Se poncha, abanicándose de pierde el splitter. Ahí tenemos otro ponches más, el número 6 para Yamamoto.
3: Ahí está, porque tú tienes que repetir el mismo carril. Zurdo pensando cualquier cosa lenta. Voy a aprovechar medio para adentro, claro, y eso se llama como al principio mencionamos, Carlos, leer intenciones dentro del juego y dentro de un turno.
2: Eso es lo que hace Yamamoto, eso es lo que lo hace especial también. Viene ahora el lanzamiento en contra de Riley, batazo, se monta en el elevador. Kike Hernández, a línea iba con veneno, pero logra el tercer out. 1-0 ganando los Bravos. Vamos a la parte alta de la sexta entrada.
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2: Llegamos a la parte alta de la sexta entrada, ganando los Bravos de Atlanta una carrera a cero. Y ahora viene el multifacético Tommy Edman. Lanzamiento, strike cantado, slider que se mete a la zona de strike.
3: Necesita Tommy Edman aquí llegar con una mentalidad de dos strikes y no dejarse ganar con la parte alta de la zona. Ha estado muy largo el día de hoy el swing.
2: Como ese. Así nuevamente, le repite la receta de slider. Y lo tiene en el hoyo, cero bolas, dos strikes. Un tremendo swing que quería empatar el partido.
3: 60 lanzamientos, llegó más que económico a esta entrada.
2: 8 ponches, 7 ponches para Yamamoto. Fuera. 3 sliders consecutivos, 3 strike. Por medio del ponche, el primer out de la parte alta de la sexta entrada.
3: Bueno, iba a decir pobre ajuste de parte de Edman, pero hubo cero ajuste de parte de Tommy Edman. Después de los ponches, la mentalidad tiene que cambiar. Y para nada lo hizo ahí.
2: Mookie Betts está perfecto en el día de hoy. Está de 2-2, de 16-7 ahora, en contra de Sale. Hay un out en esta parte alta de la sexta entrada. Lanzamiento strike cantado. Ya lleva 4 sliders en esta entrada.
3: Esa es la belleza de un estelar, un líder, un as, que el patrón cambia de inning a inning.
2: Bien, el lanzamiento adentro, tiene que moverse esa de 4 costuras que venía con veneno en contra del cuerpo y la fisionomía de Mookie Betts.
3: Ya con 9 ponches, máximo para él este año son 11 ponches que lo ha logrado 2 veces.
2: Lanzamiento, batazo hacia el jardín derecho que se va de foul. La conectó bien, pero un poquito atrasado ahí.
3: Otro as al montículo mañana. Tarik Skubal regresa a su antigua casa. donde ganó 2 Cy Youngs, Cubo contra Detroit.
2: Y creo que no hay boletos ya disponibles para ese juego de mañana. Una bola, 2 strikes, ya un out. Estamos en la parte alta de la sexta entrada, ganando Bravos 1-0. Rodado por encima de Sale. Ozzie logra capturarla, enviarla a Olson en la primera base y por la vía 43.
3: Ahí lo mira Chris Sale, como quien dice, oye, Mookie, ¿qué pasó?
2: ¿Qué te hice
3: no
2: primero?
3: Queremos. Recuerda que tenemos anillos juntos, tú y yo, contra esos dos Dodgers.
2: Primero me conectas dos imparables y ahora también me vas a conectar con ese batazo.
3: Ahí lo que pasó fue que Sale, como él cae tan cruzado, no vio el batazo bien saliendo detrás del home con un par de camisas blancas.
2: Freddie Freeman llega ahora a la caja de bateo. Zurdo contra zurdo. El lanzamiento de foul se queda precisamente enterrada esa bola ahí en la caja de bateo. De 2-0 está en el día de hoy Freddie Freeman por la vía 43. El primer out y el segundo es un elevado hacia el jardín central.
3: Su último jonrón el día 4 de julio. 42 partidos.
2: Ya es hora.
3: Sin pegar jonrones Freddie Freeman.
2: Sí.
3: Es la sequía más amplia de su carrera.
2: Batazo de línea hacia el jardín central, hace ajustes allá Harris y le llega como si nada, cae el tercer out, super efectivo esta salida por parte de Chris Sale, ganando su equipo 1-0. Vamos a la parte baja de la sexta entrada.
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2: Y empezamos ahora la parte baja de la sexta entrada y aquí hay un personaje ya famoso que corre súper rápido y casi no le ganan carreras, aunque da ventaja. Y pues ganó en el día de hoy, pero le ganaron a Freeze el martes pasado.
3: Sí, el Freeze salió mal aquella vez, pero le pusieron un buen competidor.
2: Ah, pues exacto, dale crédito.
3: El Freeze original. Olvídense, nadie. Cuando comenzó todo esto aquí.
2: Bueno, es lucha de titanes en el montículo que estamos viendo en el día de hoy. 9 ponches ya propinado por parte de Sale. Y no muy lejos está también Yoshinobu Yamamoto.
3: 73 lanzamientos, 49 strikes. Esa última entrada hizo 12. De esos 12, 7 fueron strikes para Yoshinobu.
2: Y aquí, pues, Ha-Seon Kim, que ya le conectó imparable, está en la caja de bateo. Le sigue Drake Baldwin, que está en el círculo de espera, y Ozzy Albies. 0 bola, 1 strike el conteo para el noveno bate. 0 bola, 2 strike en el hoyo rápidamente. Ese cutter a 92 millas por hora.
3: Desde ese hit ha retirado 8 consecutivos.
2: Y ahora, con la posibilidad de que sean 9, pero tiene que lidiar con Ha-Seon Kim, que lo conoce muy bien, no solamente en Grandes Ligas, sino en Asia, antes de llegar a Grandes Ligas. Viene el lanzamiento. ¡Fuera! Se poncha abanicando la de 4 costuras.
3: Otro Iván Díaz en línea para Yoshinobu. Ponche también número 8 para él, tirando strikes. No ha regalado ni una sola base por bola. Está trabajando en cada cuadrante de la zona de strike. Alto, bajito, medio, adentro, sí. Afuera. Es todo lo que está haciendo el día de hoy. Y más que nada, dominando con su recta.
2: Y mezclando también. Ahí en contra de Kim. Mientras tanto, ahora en contra de Bowling. Una bola cero strike. Empezó con sinker, cutter y la recta de cuatro costuras. Una bola cero strike, viene el lanzamiento. Una bola, un strike, no puede conectar esa recta alta a 96 millas por hora. Drake Baldwin. Este es el primer juego de temporada regular en contra de Yoshinobu Yamamoto. Ahí medio aguanta, pero ya demasiado tarde, porque ya, o sea, era un swing poderoso, pero se da cuenta que no la iba a conectar muy tarde.
3: Indecisión, debido a la manera en que él es ahora mismo impredecible con lo que va a tirar.
2: Una bola, dos strikes. Batazo de línea de foul ahí por primera base. Bueno, si usted estaba viendo que la ventaja lo tienen los Bravos de Atlanta, una carrera cero, es porque el hombre que está en la caja de bateo, el primer lanzamiento que le envió Yamamoto, lo conectó de cuadrangular, se lo dejó en el mismo medio y él lo aprovechó, y mira que le ha favorecido bastante a su equipo hasta ahora. No competitivo ese lanzamiento, dos bolas, dos strikes.
3: Pero con intención.
2: Ya, claro.
3: Clavado al lanzamiento de Yamamoto, tiene una intención, nada es desperdiciado, nada.
2: Se dice que las bolas también se utilizan para ponchar. Dos bolas, dos strikes. Viene el lanzamiento y ahí, pues, puede pellizcar en algo con el swing la bola. Permanece con dos bolas, dos strikes.
3: Yamamoto tiene un máximo este año 109 lanzamientos. Aquel partidazo en Chicago cuando lanzó 8 intercios. 12 veces ha pasado de 100 lanzamientos. Es un ejemplo de, otra vez, estar en la lomita cuando se necesita.
2: Batazo hacia atrás, protegiendo aquí el plato.
3: A esto le decíamos como jugadores, ahí viene a lanzar el día de hoy el salva bullpen. Tu bullpen tranquilo, nadie tiene que pararse. Haciendo lo mismo está Chris Sale también, que te lanza profundo. Y ese lujo, Carlos, de tú tener lanzadores de esa categoría, principalmente como los Dodgers el día de hoy, que aunque obviamente no están anunciados, hay lanzadores que el día de hoy no están disponibles como relevistas. Y por ello el caso de una vez traer a Halverson de ligas menores el día de hoy, reemplazando a Sasaki.
2: Dos bolas, dos strikes, el lanzamiento, batazo rodado. Hacia segunda base y por la vía 43, iniciado por Rojas, hacia Freeman, el segundo out. Estábamos hablando de las redes sociales, arroba José Mota 05 en Instagram para José, arroba Carlitos Álvarez para este servidor en Instagram o X, y también nuestro radio en español, no la ñ, no utilice la N. Ahí también puede enviar su comentario. El lanzamiento, batazo de línea hacia el jardín derecho. Pues tiene que dejarla caer. Y ahí ya vemos cómo, después de dos outs, Ozzy Albies con ese sencillo está en primera base.
3: Había hitado 10 consecutivos. Primer hit de los Bravos desde el tercer inning. Ozzy Albies, eso, desde el del ponche, elevado a tercera base de foul. Ahora sí vino con un plan más establecido de no hacer swing muy rápido. Y tampoco salirse de la zona muy temprano tratando de destrozar la pelota.
2: Y cuando te lo pone medio como ese splitter, pues otro lanzamiento más que aprovechan aquí los Bravos de Atlanta. Cuidado, porque es Olson que está en la caja de bateo. Una bola, cero strike, comienza su conteo. Hombre de poder, por algo es el líder de cuadrangulares de este equipo de los Bravos de Atlanta.
3: Aquí si te gana, que te gane del medio para afuera. Del medio para afuera. Ahí se está poniendo Robert.
2: Batazo hacia atrás.
3: Ahí estuvo un lanzamiento. Robert viendo la idea de que aquí lo que quiere hacer Matt Olson, hombre de gran poder, cuadrangulares, extra bases, es alar algo con poder, virar el marcador un poco más.
2: 69 extra bases, eso lo hace el líder en todas grandes ligas. Una bola, un strike. Se prepara Yamamoto. Ozzy Albies está en primera base. Dos bolas, un strike. El conteo. En el día de hoy, Matt Olson de 2-0 en la serie está de 9-3, incluyendo los dos turnos en el día de hoy. Viene el lanzamiento, se le adelanta. Dos bolas, dos strikes.
3: La curva excepcional el día de hoy, con tremendo contraste y muchas revoluciones. Que es exactamente lo que él dice que tiene que hacer. Comenzar, me dice Yamamoto, detrás de su cabeza. Él quiere ya tener las manos preparadas para soltar. Y cuando la suelta, ver su palma de la mano derecha delante de su cara.
2: Y como dices, no precisamente para punchar, sino para buscar esos strikes también. Revira hacia esa primera, hacia Ozzy Albies, pero no pasa nada. Quieto, Ozzy Albies.
3: Albies es un corredor inteligente, aunque este año no ha robado tanto, 3 en 7 intentos. Yamamoto, hay que adelantárselo un poquitito con un paso para tener chance de robarle.
2: Dos bolas, dos strikes. El lanzamiento, batazo por primera de piconazo al frente de él. Freddie Freeman la atrapa, pisa la almohadilla, dejan Ozzy Albies en primera base. Termina la sexta entrada, continúan ganando los Bravos de Atlanta. Una carrera cero. Al regresar, el micrófono para la narración, José Mota.
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2: Bueno, es hora ya de poner a trabajar a Chris Sale. Estamos en la parte baja de la séptima entrada. Están ganando los Bravos de Atlanta por una carrera que parece que vale oro. Y para continuar con la narración, aquí le cedo el paso a mi compañero José Mota.
3: Gracias, Carlitos. Pensaba que iba a decir, de poner a trabajar a José Mota otra vez.
2: También. Póngase a trabajar.
3: Un tremendo partidazo. Buen trabajo, Carlitos, como siempre aquí. Teoscar Hernández saca foul para atrás el día de hoy. Teo confuso. Dos turnos, dos ponches contra Chris Sale. Detrás de él, Miguel Rojas y luego Alex Hawk. Y si la oportunidad llega ahora, es el momento porque lo ves por tercera vez. Estamos en la séptima. Un swing solamente marcando aquí la diferencia. Y fue el primer swing del juego de los Bravos de Drake Baldwin.
2: Con el primer lanzamiento de Yamamoto también.
3: Lanzamiento afuera para Teoscar. 11 cuadrangulares, 44 remolcadas. Un bate que se necesita de manera urgente. Bate a 2.46. En 1-1. Lanzamiento. Saco batazo. Elevado a la izquierda central, va buscando los pasos hacia atrás y a su izquierda, Mauricio Dubón, el hombre del guante de oro como utility. Se quedó con ella, es retirado Teoscar Hernández, primera de la séptima.
2: Bueno, conectó sólido, pero obviamente no con el poder para sacarla y darle tiempo a Dubón ahí para capturar esa bola. Dubón, así como un Edman, verdaderamente tener esos jugadores versátiles.
3: Ha retirado 10 de 11 bateadores, Chris Sale, en este partido. No se ha regalado ni una sola base por bolas. Un hombre fue golpeado, que fue de parte de Sale, Alex Cole, la segunda entrada. Strike cantado aquí para Miguel Rojas. Tiene elevado a segunda y elevado a jardín central. Estamos en la séptima. 1-0 arriba el equipo de los Bravos, buscando la barrida y acercarse a solamente un partido detrás de los Dodgers en lo que se refiere a las mejores marcas en líderes de la Liga Nacional. Fuera lanzamiento para Rojas. Y con tres cuadrangulares, todos contra zurdos. 18 remolcadas, batea 2.71. Sale llegó a la entrada con solamente 69 lanzamientos. Y ahora mí tiene 74. Estamos en la séptima. Rompientes afuera.
2: Sí, por eso dije que había que ponerlo a trabajar, especialmente porque al parecer, para los Dodgers anotar carrera, van a tener que esperar que venga el bullpen.
3: El zurdo preparado aquí en 2-1. Buen conteo para Rojas. Lanzamiento. Saca una línea. Jardín derecho. La pelota pica buena. Ya adelante de Yastrzemski. Eso es lo que te decía acerca de Tommy Emma. Ese es un swing. Tú pensando ya que tienes dos strikes. Protegiendo bien.
2: Esperar la bola. Y ahí la envía a la banda contraria.
3: Y no tratar de destrozarla tampoco.
2: No. Es ponerle el bate como lo hizo. Y no le puede llegar ahí el jardinero derecho.
3: De una vez, quieres corredores, aquí los tienes. El hombre que corre en primera base representa la del empate para Alex Cole. Hoy de 1-0 con golpe también recibido. Lanzamiento es cantado, Shrek. 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
3: ¿Te tocan?
2: Sí, para contentarla.
3: Claro.
2: Uno sale de su casa por una semana y ya cuando llega, pues como que lo están mirando medio raro a uno.
3: Lanzamiento, una línea elevada al izquierdo. Dubón la calculó muy bien. En la punta del bate le dio call. Y ya hay dos outs. A batear viene Quique Hernández. Aquí en la séptima con hombre en primera base. Ahí se mantiene Miguel Rojas.
2: Chiquique, que fue punchado en su primer turno.

0: empate. Después, por la vía 53, le sacan el out. Y Quique tiene la habilidad también de hacer daño. A ver si se lo puede hacer ahora en contra de Ser, que es necesario ya.
1: Quique, ponche cantado, roletazo a tercera. Saca foul la pelota por la derecha. Esta temporada ha llegado a completar 7 entradas 5 veces el zurdo Chris Sale. Repito, máximo de ponches son 11. Hasta ahora tiene 9 ponches en 6 entradas y 2 tercios. Atazo profundo al izquierdo central. La pelota va hacia atrás buscándola y capturándola por allá también en la pista. Michael Harris, el segundo. Esto es una de las especialidades del equipo de Atlanta, la cobertura de los jardineros, y lo hemos visto toda esta serie. Buen contacto, mejor la jugada todavía. Hombre quedó a bordo. Vamos a la parte baja de la séptima aquí en Atlanta. 1-0, Bravos.
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1: Yoshiro Yamamoto aquí trabajando contra el equipo de Atlanta en la séptima entrada, comenzando Mauricio Dubón, que recibe lanzamiento abierto. El de San Pedro Sula tiene en línea segunda floja y elevado al derecho. Hoy batea cuarto. 268 el promedio de Dubón, 10 cuadrangulares y 63 remolcadas. Yoshinobu Yamamoto llega con 90 lanzamientos a esta séptima. Tirando primores, ambos lanzadores. Lanzamiento, batazo fuerte, el segunda base, el su izquierda, fildea un rebote. El tiro a primera base, flotadito allá de Rojas. Buena jugada, buen contacto también de parte de Dubón, que apenas ahora va llegando a la primera base. Ahí está el primer out. 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A batear aquí viene Michael Harris, el segundo, que tiene dos ponches, uno cantado, otro tirándole con una preciosa curva la última vez que se ponchó en la cuarta entrada. Ahí comienza con la curva, saca foul la pelota en el área del home plate. En cuanto a Yamamoto, se trata de un lanzador que va aproximándose ahora a su ocasión número 13, que hace más de 100 lanzamientos en un partido. En su carrera en total, el Samurai tiene marca de 31 ganados, 17 perdidos, 2.64 para la sensación japonesa. En ahora 72 aperturas, Samanica y falla otra vez la curva, que está preciosa en el día de hoy. En gira, Yamamoto ha sido estelar. Excelentísimo, lanzando fuera de casa de Uniqlo Field en Dodger Stadium. 7 ganados, 2 perdidos, efectividad de 1.99. Ha permitido 5 cuadrangulares, 6 ahora con el de hoy. en casa ha permitido 10 cuadrangulares y tiene marca de 5-5, efectividad de 3.12. Que claro, no hay nada malo con ellas tampoco. Otra curva demasiado afuera para Harris. Llegó bateando 2.91, su promedio. Ha bajado 2.90, 21 cuadrangulares, 72 remolcadas. Séptima entrada, 1-0, ganando el equipo de los Bravos. Down, la pelota en el área del home plate. 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Chris Sale, 7 entradas, 4 hits, no ha permitido carrera, no ha regalado base por bolas y 9 ponches. Para el zurdo, con nuestra estadística AMPM, de lo bueno, un montón. Y por sexta ocasión esta temporada también, Sale completa por lo menos 7 entradas. En 2 y 2, bases limpias, séptima entrada. Está preparado Yoshinobu. Lanzamiento es abierto. El bullpen de los Bravos estirándose, preparándose. Tienen efectividad contra los Dodgers este año de 3.77. Abridores excelentísimos, 2.43 antes de esta salida de Sale. Foul, la pelota en el área del home plate. En cuanto a marcadores, en acción limitada el día de hoy, 7-5, San Luis le ganó en casa a Baltimore. Washington hoy ganó 7-1 a Colorado en Washington, la capital. Más tarde Arizona en San Francisco. 3-2, batazo alto, saltarín, primera base hacia adelante, el segunda base también, viene a mano limpia, no puede con ella. Rojas hizo un intento de mano limpia por una jugada demasiado difícil. Va a venir el infield aquí para Michael Harris, el segundo. Hacemos una pausa de 10 segundos identificando las emisoras en el béisbol de los bicampeones, Tus Dodgers.
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1: Ahora son 13 veces que lo ha logrado. Esta es su apertura número 19 del año para Yamamoto. Lanzamiento es abierto y digo apertura de calidad para Yamamoto, su apertura número 24 en total. Otra salida de calidad ahora mismo para Yamamoto, que le da el 19 más que el año pasado por una. Una carrera permitida, ha permitido 4 hits. Va para segunda el hombre, lanzamiento es bola, tiro a segunda, es... Abre en segunda, tremendo cañón del brazo de Ben Robert. Y Harris quiere un reclamo de adentro. Los Bravos están viendo a ver qué se recomienda y van a pedir aquí la revisión. Un buen tiro de parte de Ben Robert. Ahí escuchamos a Lázaro Díaz oficialmente haciendo el anuncio. Deslizamiento fuerte en la parte de atrás de la almohadilla. Ahí de parte de Michael Harris. Rojas se mantuvo con su guante mucho tiempo allá en el área. Le topó en su hombro derecho. Y Harris, convencido de que él llegó quieto. Cuando Rojas le tira el guante es cuando le saca la mano derecha de la almohadilla. Y por eso la afición por acá está reaccionando como están haciendo. Mientras seguimos esperando desde el centro de revisiones en el este, a ver qué exactamente qué se decide con este tipo de jugada, que es un reto del dirigente Walt Weiss. Lo había cantado ahora en segunda base Edwin Jiménez. Y todo el mundo espera aquí la decisión. Los Bravos sin agresivos aquí en las bases en esta serie. Ya una base robada de Hudson Kim en la tercera entrada. Llegaron al día de hoy los Bravos con un total de 70 bases robadas, que tampoco los pone a ellos en situación élite entre 15 equipos de la Liga Nacional. Escuchamos.
12: The call's been overturned. The runner is safe. Atlanta retains.
1: La decisión es revertida. Hay base robada. A Ahí está la número 7 de esta serie. La segunda del día de hoy. Y número 72 para los Bravos. Así que la jugada es revisión y revertida. Hombre en segunda base ahora con un out para Lane Thomas. Encontró en 2 y 0. Lanzamiento es rompiente bajito. Ambos bullpens callados, solamente gente estirándose por si acaso. Ya tiene 103 lanzamientos. Yamamoto, su máximo este año para Yamamoto es de 109. Su última salida hizo 107 contra el equipo de los Piratas en 6 y un tercio de inning. Lanzamiento es cantado, strike. El conteo en 3 bolas, 1 strike para Lane Thomas. El líder en Grandes Ligas, promediando 6 y 2 tercios de entradas por cada salida Yamamoto. Aquí buscando el mismo tipo de resultado, pero buscando también respaldo ofensivo.
0: Yo quisiera también terminar esta entrada. Ese hombre le pertenece al que está en segunda base ahora.
1: El conteo en 3 y 1. Thomas, bateador derecho. Casi le pega. Va para primera base. Perdió ahí el sentimiento de los dedos con su recta, con dedos separados. Es la primera base por bolas que se regala aquí en este encuentro. Dave Roberts con su as. Aquí quiere cuidar los 105 lanzamientos para Yamamoto. El dirigente ya viene camino hacia la lomita y tendrá el próximo relevista que le dará aquí hombres en primera y en segunda. Yamamoto fuera de juego. Nosotros hacemos una pausa, pero antes recordamos que el partido está 1-0 aquí en la séptima entrada en Atlanta. Volvemos.
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1: El dirigente Dave Roberts tiene hombres en primer y segundo aquí que de en base Yamamoto. De todo es sencillo. Base robada, una jugada revertida que pudo haber cambiado todo. La base por bola, aquí viene el zurdo Jack Dreyer.
0: Con 5 victorias, una derrota a su haber en cuanto a récord se refiere, una efectividad de 2.87 en 53 entradas, un tercio, 66 ponches. Y en cuanto a qué trae en su repertorio, lo que vamos a ver en el montículo es la recta de 4 costuras que utiliza el 47% y la promedia 94 millas por hora. El slider y también la curva.
1: Gracias, Carlos. Aquí viene a enfrentarse a Mike Yastrzemski. El día de hoy Yastrzemski tiene roletazo, tercera base y ponche. Zurdo contra zurdo. Hombres en primera y segunda. Lanzamiento. Abanica y falla. Un buen lanzamiento en curva de parte de Dreyer.
0: Qué bien, porque ahí abanicó con malas intenciones también.
1: Yastrzemski bateado 28. Ha conectado 9 cuadrangulares, 34 remolcadas. Atlanta arriba 1-0 aquí en la séptima, amenazando con más. Bajo lanzamiento para Yastrzemski. Un momento crucial aquí para Jack Dreyer también respondiendo y tratando de encontrar este reto y la confianza también, Carlos, para él, ya que hay ciertos lanzadores el día de hoy que
0: no están disponibles.
1: Probablemente no estén disponibles.
0: Sí. Creo que Phillips y Scott, Tanner Scott, podrían hacer.
1: Lanzamiento es adentro.
0: Podrían ser esos lanzadores que quizás no se utilicen en el día de hoy.
1: Strzemski contra zurdo batea 200, contra derechos 233. 30 turnos en total contra zurdos para Strzemski. Buscando los Dodgers, una ruleta y una out aquí en conteo en dos bolas, un strike. Patazo línea al montículo, a la fildea, va el tiro a segunda base y doblaron en segunda base a Michael Harris, el segundo con buena defensa, también se ha ido un lanzador y es exactamente lo que hace ahí con el doble play completándose allá del 1 al 6. Buen trabajo de parte de Dreyer fildeando, reaccionando muy bien, obviamente pues se acaba la entrada con un hombre a bordo. Vamos a la octava aquí en Atlanta y los Bravos ganando 1-0.
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1: Se mantiene el montículo Chris Sale, que no ha pasado de 7 entradas en esta temporada. Aquí lo hace otra vez. Cantador strike para Ben Robert. Tarde importante. Tarde para acá, para el dirigente Dave Roberts. Carlos, noveno, primero y segundo. Detrás, batea Shohei, es Tommy Edman. 1-0 la pizarra en la octava entrada. Llega con apenas 81 lanzamientos. El zurdo ya aquí tiene en 0-2 a Ben Robert.
0: Y bastante económico que él ha salido, verdaderamente. Y se lo merece porque Sales se ha puesto, como ahora lo estamos viendo, adelante en cada cuenta.
1: Máximo lanzamientos de este año, un partido 108. Está súper económico ahora con 83. Robert el día de hoy tiene de 2-1. Saca foul, la pelota rodando hacia atrás. Va a ser allá retirado por el mismo Shohei Ohtani.
0: Vamos a ver si Robert nuevamente pues desespera aquí a hacer, ya que le sacó un imparable en este partido como noveno bate, y sería muy buena idea, especialmente porque Shohei está en el círculo de espera.
1: Ahora 7 veces ha completado 7 entradas, buscando el máximo de entradas lanzadas. Abarica y se poncha, lo consigue. 7 1/3. Ahora mismo el máximo para él en un partido. Es un grandísimo importante delante de Ohtani, que viene a batear acá con una en la octava entrada.
0: Ohtani, que tiene 2 ponches a su haber en la noche de hoy, está de 3-0. Pero ya ha visto 3 veces en el día de hoy a Seo. A ver si le saca provecho.
1: Tiene que acortar ese swing, Carlos. Demasiado grande el swing de Ohtani ahora mismo. 2 ponches, roletazo a segunda el día de hoy. Ha abierto el lanzamiento. El dirigente Walt Weiss, aquí dirigiendo como se debe dirigir a un as. Nada de inventar, está haciendo el trabajo, este como un ómico, déjalo.
0: Sí.
1: El bullpen solamente alerta por allá de los Bravos en el derecho central. Patazo al izquierdo elevado. Ah, buscando hacia adentro a la derecha y Dubón se quedó con ella. Otra vez le ganó la pelota a Shohei Ohtani con el swing muy largo el día de hoy, y ya hay 2 outs aquí en la octava.
0: Sí, ¿Para qué cambiar lo que no está dañado? Y verdaderamente se dio súper económico. Solamente en la quinta entrada fue que lo pusieron a trabajar un poquito más. Con 15 lanzamientos. Eso es lo más que ha lanzado en una entrada. 15 lanzamientos. Por eso, ahora con dos outs en la octava, 87 lanzamientos solamente.
1: Tiene dos entradas donde ha hecho solamente 9. En la primera entrada y en la sexta. Está encantado. Está tirando strikes cuando él quiere y le plazca.
0: Y como quiere también.
1: 88 lanzamientos, 0-1 para Tommy Edman, 3 turnos y 3 ponches. Abanica y falla. Rápidamente se abrió 2.
0: Ese slider le está creando problema a Edman desde el turno anterior.
1: Edman con una mano de arriba muy dominante. Es para él problemático con lanzadores como este, porque el slider viene lanzamiento hacia adentro, hacia abajo, y no es la mano que tú quieres que domine.
0: Hacia el pie de atrás, ¿dónde viene ese slider?
1: Se anima la visión, lanzamiento. Es bajo. Otra tremenda afición por acá. Anoche se dieron cita por acá 37,227. La primera noche 36,832. Se escucha. En 1 y 2. Le golpeó un lanzamiento ahí rompiente. Y para los Dodgers, un corredor gratis.
0: Otro
1: el segundo hombre que golpea. Y son 12 ya en esta temporada para el zurdo. Y para los Dodgers, más que nada, Carlos, bueno, dando gracias, un corredor.
0: Sí, aunque haya dos outs, es una oportunidad que hay ahí en la caja de bateo. Y viene el hombre que ya le ha conectado dos imparables, el único que le ha podido conectar dos imparables a Cell en esta noche, que es Mookie Betts.
1: Bueno, viene Mookie Betts. Como lo decía Carlos, este sí que la batea bien. Hoy lleva de 3-2 contra su ex compañero de Boston. El empate en primera. Lanzamiento es abierto. 1-0 la pizarra. Yamamoto, qué tremenda labor hoy el Samurai. 6 entradas, 1 tercio, 4 hits. Una carrera que fue limpia, una base, 8 ponches. El jonrón al primer lanzamiento de parte de Drake Baldwin está haciendo ahora mismo la diferencia.
0: Otra salida de calidad para Yamamoto.
1: Lanzamiento es abierto y para Yamamoto ya sobrepasa, como decía anteriormente, 19 en total ya este año, que sobrepasa la cantidad del año pasado en temporada regular, que fueron 18.
0: En cuanto a salidas de calidad, una salida de calidad, 6 entradas o más, 2 o 3 carreras o menos.
1: Lanzamiento es afuera.
0: Muy buenos ojos de Betts, aguantarse a ese cambio. Y eso es muy bueno porque ahora tiene 3 bolas, 0 strike. Y son 94 lanzamientos ya para Seo.
1: Esperando turno, Freddie Freeman, 3-0 el conteo. Es cantado el strike.
0: Sí,
1: para aclarar bien, salida de calidad, usted lanza 6 entradas y permite 3 carreras o menos. Ahí está ya. Y obviamente de ahí en adelante cualquier cosa de entradas, pero el mínimo es 6 y 3. Lanzamiento. Foul por la derecha. Una estadística que refleja, Carlos, una efectividad de 4.50. Que tú no dirías, oh, estelar, pero ¿qué pasa? Se ha probado que cuando tú tiras salidas de calidad, definida así, la mayoría de las veces tu equipo gana. Y de hecho, en arbitraje llegó toda esa información y dijeron, vamos a utilizarlo como jugadores, porque el lanzador ya no controla ganados ni perdidos.
0: Y lo que
1: y
0: ayudas,
1: así se quedó, 6-3.
0: Y como ayudas a tu manager, porque no tiene que utilizar tantos brazos del bullpen también.
1: En 3-2, hombre en primera. Hay dos outs aquí en la octava. Batazo, saltarín, segunda base, filial profundo por allá. Abis va a primera, se acabó la entrada. Qué trabajo de 8 entradas de parte de Chris Sale. Otro golpeado no le hace daño a él. Y vamos a la parte más de la octava aquí en Atlanta. Bravos ganando 1-0.
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1: Tremendo goce se han dado por acá los fanáticos y los están buscando dañar esa fiesta un poco. 39,650 se han dado cita por acá. En cada entrada, Carlos ha ido aumentando de a 2,000 a 2,000. 19 veces ha vendido ahora en su totalidad aquí Truist Park. Buscando ellos la barrida y Chris Sale con una mirada intensa de que no quiere que nadie lo esté saludando por ahí. Llegó Sale a 97 lanzamientos. Lanzador de los Dodgers es el venezolano Edgardo Enríquez. Se prepara aquí contra Austin Riley. Saca foul para atrás.
0: Un Enríquez que llega con 4 victorias, una derrota, una efectividad de 2.87 en 53 entradas, un tercio, 59 ponches. Y mira que muy buenos ajustes ha hecho últimamente Edgardo Enríquez, especialmente controlando esa recta potente.
1: Gracias, Carlos. Aquí con Riley. Tiene ponche y línea tercera base. Una gran jugada que le hizo en tercera base Kike Hernández. Lanzamiento escantado de track. Y mencionó su efectividad. Y como lo está haciendo ahora mismo Enríquez, es una buena mezcla que está exhibiendo, además en su recta 103 millas, sinker a 102, promediando a 100. 0 y 2. Un poquitito afuera el lanzamiento rompiente. Riley batea octavo, le sigue Hassan Kim. Y luego el primer bate, Drake Baldwin, que ahora mismo es el hombre que marca la diferencia con su jonrón al primer lanzamiento del juego contra Yoshinobu.
0: Hace 6 salidas atrás que fue que le anotaron la última carrera a Enríquez.
1: El derecho de Cumaná. Abanica es ponchado, gozándose esa por allá su tía y su primo allá en Cumaná. Del misil, primera hora aquí en la octava entrada.
0: 101 millas por hora, hablando de misil.
1: Buen comienzo aquí para Edgardo, dándole chance a la ofensiva a pensar por lo menos que con la mínima puede empatar el juego. Hassan Kim tiene sencillo, base robada y ponche el día de hoy. Foul fuerte para el dogado de los Dodgers, cuidado por allá. 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Otro más para la colección. Ya calentando el cubano Raisel Iglesias en el bullpen del equipo de los Bravos.
0: Por si se necesita.
1: Lanzamiento es alto de parte de Enríquez, esperando turno Baldwin.
0: Porque Seo tenía cara de que yo no voy a salir de este juego.
1: Se fue para el túnel como que dice, no, nadie venga a saludarme ni a felicitarme, todavía no.
0: Déjeme tranquilo.
1: 97 lanzamientos a través de 8 entradas. Una bola en strike. Adentro para Kim. Hombre que llegó el día de hoy batiendo 0.78, héroe de anoche contra Tanner Scott, que ha perdido los primeros 2 partidos en relevo. Ahora Kim jugando en su partido número 33, tiene de 79-7.
0: Bueno, comenzó caliente hoy con un imparable también.
1: Batea 0.89. A abanica y falla. Ahí está con ganas ese lanzamiento. Recta cortada 95 de Enríquez.
0: Sí, le bajó ahí unas rayitas, obviamente, por ser recta cortada. Y quizás lo que estaba esperando era la recta a ciento y pico de millas por hora.
1: Buen trabajo de Jack Dreyer, fildeando su posición. Dos tercios de inning con su doble play. Ayudando a Yamamoto, fildeando la línea donde él. Dreyer. Se fue con cuatro lanzamientos, dos strikes. Javier Enríquez con su lanzamiento número 9. Afuera rompiente. Un verdadero slider, como decimos. No una recta cortada, sino dijo, voy con slider como le gusta a su mentor y amigo y padre, Joel Peralta, que está escuchando siempre por allá por Bonao. Instructor, asesor de los Dodgers, especialista. El guapo de Bonao. Abanica, es ponchado, va de la recta cortada. Dos bateadores y dos ponches para el misil. Hay dos outs aquí en la octava.
0: No se vio nada bien en contra de las dos cortadas que vio. Y bueno, sacó provecho entonces Enríquez.
1: A batear viene Drake Bowden por los Dodgers a la novena entrada. Freddie Freeman, Oscar Hernández y Miguel Rojas. Bowden, su swing con jonrón número 22. Única carrera hasta ahora, abanica y falla.
0: Quería conectar su segundo jonrón de este encuentro con ese swing que hizo Drake Bowden.
1: Ya con más cuadrangulares que el año pasado, cuando fue novato del año. Ha remolcado 66 carreras. Y ese buen trabajo envasándose también. Baldwin, bateador zurdo. Además tiene ponche con el jonrón y roletazo a segunda. Cantador strike. Ha venido bien doblado el día de hoy, Enríquez.
0: Sí, sí. Y en su segunda temporada también, en Baldwin, que fue novato del año de la Liga Nacional el año pasado. Y se ha establecido muy bien con este equipo de Atlanta.
1: 0-2. Abanica, es ponchado, recoge por allá de bloqueo. Robert tira primera base y se acabó la entrada con tremenda actuación, con tres ponches a tres bateadores de parte de Enríquez, como diciendo el mensaje es, vamos a dejarlo ahí. Vamos ahora, aquí a la novena. Por ahí viene otra vez Curseo buscando la blanqueada y partido completo 1-0, Bravos.
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1: Con la mirada, con el gesto, lo dijo, nadie venga a felicitarme, yo voy para afuera. Aquí está con 97 lanzamientos, Chris Sale y la contra Freddie Freeman.
0: La posibilidad de juego completo.
1: Lanzamiento, la última vez que completó un partido fue en el año 2019, cuando lanzó blanqueada contra Kansas City, vestiendo el uniforme de Boston. Un 5 de junio. Última vez que completó un partido. Último partido completo con blanqueada también. Línea que se va a ir al jardín central del bate de Freddie Freeman. Así comienza esta entrada para los Dodgers, ya de una vez con la potencial del empate en primera base sin outs.
0: Y los Dodgers de Los Ángeles no han permitido juego completo a ningún pitcher en este 2026. Sí, Yamamoto tuvo el único para los Dodgers de Los Ángeles que estuvo lanzando en el día de hoy.
1: Alec Thomas va a correr aquí por Freddie Freeman como emergente. Buena velocidad en las bases. A batear viene este Oscar Hernández, hombre que llegó al día de hoy. Chris Sale con marca contra los Dodgers en temporada regular de 1-3, 5.65. Máximo lanzamientos que ha hecho en una entrada el día de hoy, 16. Ahí viene este Oscar. Saque elevado, descolgado al izquierdo. Hacia adelante viene Dubón y captura. Prácticamente ahí, Carlos, el mismo swing de este Oscar. Hay un out.
0: Sí, verdaderamente no poderoso. Entonces, está a dos de cerrar este encuentro, pero todavía esto no se ha acabado. Falta mucho béisbol.
1: Lanzamientos hechos. Van 100. Máximo este año en un partido, 108 para Sayo, que no había pasado tampoco de la séptima entrada en ningún encuentro este año. En primera base, Thomas, que se abre mucho campo allá en primera. Batea Rojas, lanzamiento es rompiente abajo. Buscando un swing, un callejón, lo que sea, para poner a correr en primera base allá a Alec Thomas. Hoy Rojas tiene elevado a segunda, elevador central y sencillo al derecho. 4 hits para los Bravos, 5 hits para los Dodgers. Retazo, tercera base, foul delante del coach Dino Evo, filiado allá por el tercera base Austin Riley.
0: Lo poco que he participado en grandes ligas, con 32 partidos entre Arizona y los Dodgers, Alec Thomas, 4 bases robadas y está perfecto.
1: Allá está su oído, el coach en primera base, Chris Woodward, siendo cuidado en primera base. Sale ha permitido 7 bases robadas este año. El zurdo se prepara. Cantada la recta, 98 millas todavía le queda al flaco. 103 lanzamientos, esa última durísima también como relámpago. Y hay reto de parte de Rojas, que lo pierde.
0: Pellizcó ahí la zona de strike ese lanzamiento.
1: Lo perdió Miguel. El conteo como estaba, 1-2. Confirmado ahí para el árbitro del home plate, Chris Siegel. Dodgers han sido blanqueados 2 veces este año. Tiro a primera base, allá regresa Thomas. Dodgers han propinado 11 blanqueadas. Los Bravos han propinado 8 blanqueadas. Buscando aquí romper el hielo. Ha ponchado a 10 el zurdo. 1-2, hombre en primera. Se va para segunda, ahora se para. Foul por la derecha. Le tenía el brinco Carlos y de repente dijo, no me voy mejor.
0: Se arrepintió, pero por lo menos ahí fue de foul lo que conectó Miguel Rojas y ahora tiene una bola, 2 strikes.
1: Y buen swing de Rojas ahí protegiendo la parte de afuera.
0: Sí.
1: Todo se mantiene igualito aquí ante 39.650 aficionados. Se abre más allá, sale para segunda. Otro foul, otro buen brinco allá de Guadalajara, deslizarse de pecho en segunda base, Thomas. Pero el batazo es foul. El partido 1-0, el primer lanzamiento del juego de hoy, jonrón contra Yamamoto de parte de Drake Baldwin. Y quién lo iba a pensar que ahora mismo estamos hablando todavía de ese mismo lanzamiento. Mantiene su compostura, su enfoque, concentrándose en su bate, Miguel Rojas, el de los Teques Venezuela, jugando su última campaña como jugador. 1-2, con un out, el empate en primera. Molestazo, tercera base a su izquierda, fildea, va a segunda, a primera. Tiro es abierto, quieto, y está reclamando allá, cantando el quieto en primera base, Lázaro Díaz. Y Matt Olson convencido, y esta sí va a ser revisada. Tremendo trabajo de parte de Matt Olson con un tiro ahí, Carlos, comprometido de Alvis.
0: Definitivamente hizo lo que el extirón para poder sacar ese out y está en revisión en este momento.
1: El tiro comprometido, pero esas alas largas y ese brazo, esas piernas, convencido Matt Olson desde que la pelota fue enterrada a su derecha. La recibió de un rebote, se extendió, se tiró de pecho prácticamente, pero escuchemos la decisión.
0: Están señalando segunda base también los umpires.
13: Atlanta selling the safes on the first base.
1: Ahora hay otra revisión aparentemente en segunda base. Y siguen por acá, pues en la pantalla gigante.
0: Sí, todo depende de dónde estaba ese pie derecho cuando él atrapa la bola. En este ángulo, nosotros viendo la pantalla, obviamente, no se puede apreciar muy bien.
1: Diferentes ángulos tendrán que ser revisados. Mientras Rojas se mantiene allá en el área de la primera base. Y en la acción, Carlos, en esa velocidad donde va la jugada. Tú como corredor dices, desesperado voy. Tú no ves un pie ni nada de eso, sino que dices, yo creo que le gané.
0: Tú lo que ves, base.
1: Uno quiere su base, envasarse, mantener todo vivo aquí. Alex Cole, el hombre que espera turno detrás, también esperando. Lo que estoy cuestionando aquí es a ver si también se está revisando la jugada en segunda base. La de primera base, pues ha durado bastante ya.
0: Y uno de los umpires
1: sigue apuntando a Dave Roberts.
0: Sí, uno de los umpires fue precisamente a conversar con Dave Roberts y decirle algo.
1: Porque recuerda que Dave Roberts aquí no tiene nada que revisar.
0: Uh-huh. Él no fue.
1: Lo único que puede revisar es si hubo algo en segunda base o no.
0: Uh-huh.
1: Aquí la jugada va en contra de los Bravos. Y de ahí viene, obviamente, pues la primera revisión, el primer reto. Pero como los árbitros habían apuntado también a segunda base y están apuntando Dave Roberts, también, pues pregunto yo si hay alguna revisión de parte de los Dodgers de Dave Roberts con la jugada en segunda base.
0: Lo que me llama la atención es que están tomando bastante tiempo para determinar qué fue lo que pasó. Y me imagino todo tiene que ver con ese pie derecho de Matt Olson.
1: Mientras Chris Sale sigue tirando, el zurdo con 106 lanzamientos. Esperando que todo esto ya se esté terminando ya con una decisión que por ahí viene.
13: After replay, the call at first stands. The runner is out. No, safe. The runner is safe. The runner is safe. The runner is safe.
1: Ah, sí,
13: now,
1: ahí está.
13: The Dodgers are challenging the out call at second.
1: En segunda out, en primera safe. Así que Lázaro Díaz dando una indicación de la jugada.
0: Hay otra.
13: The call is confirmed. The runner is out at second. The Dodgers lose their challenge. The runner at first is safe.
1: Exactamente lo que estaba diciendo. Que Dave Roberts, la única cosa que podía reclamar es que se asegurara de que el out había sido en segunda base. Él no tenía nada que reclamar de lo que esperaba de en primera base. Él quería que la jugada se, obviamente, pues se mantuviera igual.
0: Sí, porque una llamada fue a su favor.
1: Por ello, los árbitros apuntaban a segunda base diciendo, vamos a revisar esta también.
0: Uh-huh.
1: Así que llegó quieto a primera base, se confirma el out en segunda, sí, donde fue retirado por allá Alec Thomas y Kyle Tucker. Aquí sale a correr por Miguel Rojas. Tremendo esfuerzo en primera base, sin duda alguna, allá de parte de Matt Olson, Carlos. Excelentísimo. Excelentísimo esfuerzo. El lado del 5 al 4. Allá Tomás. Hay dos outs. 1-0 Bravos. Sabatier viene Alex Cole. Tiene golpe recibido, elevado al central y al izquierdo. Lanzamiento es cantado de strike. Les recuerdo la última jornada completa 2019 en Kansas City. Vistiendo uniforme de Boston para Chris Sale. Un 5 de junio que también fue blanqueada.
0: 107 lanzamientos ya para él.
1: Lanzamiento, línea por la derecha. La pelota se abrió de foul. Ya con ahora 108 lanzamientos. Empata su marca de este año, el máximo. En cualquier encuentro, la afición ahora de pie. Hay mucho por delante la blanqueada. Los innings de parte de Seo y también Bravos detrás de la barrida. Deseando acercarse a uno detrás de los Dodgers. Alex Collins, el bateador. Bateado 57, aquí está en seguridad, hombre en primera. Ahí corre Tucker. Cruzó el bate. Esponchado. Partido completo. Blanqueado con 109 lanzamientos para Chris Sale. La cuarta. Y repito, la primera desde el año 2019 contra Kansas City. Así que aquí termina la blanqueada número 3 contra los Dodgers este año. Y también, Carlos, la barrida que aún duele más.
0: La verdad que hay que darle el crédito a Chris Sale. Qué pena también que ese primer lanzamiento de Yamamoto pues fue enviado hacia las gradas del jardín derecho. Y eso fue la diferencia. Pero verdaderamente hay que darle crédito a Chris Sale. Creo que esa es la razón por la cual se llevan los Bravos la victoria en el día de hoy.
1: Tendremos más cuando regresemos después de la barrida de los Bravos ante los Dodgers. No se muevan.

0: consecutivos. Así era que estaba Chris Sale en ese montículo, imparable. Y verdaderamente se merece todo el crédito de esta victoria 1-0. Obviamente ese 1 viene por ese cuadrangular de Bowen, el primer lanzamiento de Yoshinobu Yamamoto. Eso fue suficiente para Chris Sale.
1: Se dio 9 entradas, 5 hits, no permitió carreras, no regaló base, 11 ponches, 109 lanzamientos, empata su marca ahora por tercera vez, 11 ponches y supera su marca con 109 lanzamientos. La ofensiva de los Dodgers en general esta serie, ¿qué te presentó a ti?
0: Lo que me presentó es el no aprovechar hombres en posición anotadora. Esos turnos, lo que vimos, productos en su mayoría, fueron elevados. O sea, no hubo intención de recortar bate, de hacer swing para poner la base en bola. Creo que se engolosinaron en esas situaciones y verdaderamente yo creo que esa fue la diferencia. Además de algunos casos en la defensa que ayudó a los Bravos de Atlanta. Bueno, la defensa de los Dodgers ayudando a los Bravos de Atlanta.
1: Gracias, Carlitos. Buen trabajo. Pues estaremos juntos ahora a la próxima parada, que será ya en Detroit. Y Yamamoto, una entrada, pues obviamente que no hay que decir más nada. El hombre se favó a lanzar el día de hoy, aunque es el perdedor. Seo llega a 13 ganados y 9 perdidos. Yamamoto, 12 ganados, 8 perdidos. 2 horas 18 minutos aquí en Truist Park. Y Jack Dreyer, igual que Galo Enríquez, buen trabajo en cuanto a relevo. Yamamoto, excelentísimo. 6 y un tercio, 4 y una carrera que fue un jorrón, el primer lanzamiento de parte de Drake Baldwin. El agarró la base, poncho 8. El Samurai con 105 lanzamientos, 69 fueron de strike. Mañana continúa esta gira. Estaremos en Detroit, donde Tarek Skubo regresa a su antigua casa. El dos veces ganador del Cy Young tiene marca de 8 ganados y 7 perdidos. Efectividad 2.91. Va contra el derecho Drew Anderson, que tiene marca de 4 ganados y 5 perdidos. Efectividad en 4.09. El preámbulo, 3:15 hora de Los Ángeles, 3:40 el primer lanzamiento desde Detroit. Dodgers hoy perdederos y también pues aquí pues blanqueados por el equipo de los Bravos. Preparados para mañana con la rotación que tendrá a Skubal, a Blake Snell y posiblemente el domingo una combinación de Shohei Ohtani y Tyler Glasnow. A nombre de mis compañeros Luis Alfonso, el Cochito Cruz, Carlos Álvarez, Fren Mesa Jr., su servidor José Mota, deseándoles una feliz noche y muchísimas gracias por sintonizar desde acá, desde Atlanta. Será hasta mañana desde Detroit. Muchas, pero muchas bendiciones.
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1: Es imperioso que empiecen a flexibilizarse las partes. El manoseo entre el Atlético de Madrid, Julián Álvarez, su representante, y el Barcelona es insostenible. No le hace bien a nadie. Y falta una semana para el cierre del libro de pases y esto no huele a que va a terminar bien, para nada. Si se queda el jugador, termina mal. Si se va y se va a un lugar donde no quiere ir, terminará peor. Pero, obviamente, aquí todas las partes se tienen que poner de acuerdo. Es un tema, es el culebrón de la semana, del mercado de fichajes del verano. Y la verdad, no lo merece una institución tan grande como el Atlético de Madrid. No lo merece un muy buen jugador de fútbol y un gran tipo como Julián Álvarez. Del Barcelona, luego hablamos. Estamos en Fútbol de Primera, abriendo el programa desde los estudios Ford, socio oficial de Fútbol de Primera. Hoy habló Joan Laporta, el presidente del Barcelona. Insistió, lo queremos al jugador. Repostaron del Atlético de Madrid. Nosotros a ustedes no se lo vendemos. Ya a esta altura no parece ser el típico tira y afloje para subirle el precio al futbolista, porque lo están manoseando. Julián hoy no entrenó, dijo haber pasado una mala noche, dijo haber estado indispuesto. Habrá que creerle, creer o reventar. ¿Por qué no entrenó hoy Julián Álvarez? Queda claro que ya no quiere estar donde está. Pero, insisto, esto no puede tener un final feliz si no empiezan a ceder las partes. El jugador tiene que empezar a entender que está en un club que lo pagó muchísimo, pero muchísimo dinero. Donde gana muy, pero muy bien, si no es uno de los mejores pagados de toda la liga, debe estar en el podio, seguramente. Julián Álvarez es un extraordinario jugador. Algo venimos diciendo pasó en el interín, desde su llegada hasta este momento que provoca este episodio ya hasta bochornoso de tener que seguir este culebrón por las redes, por los periódicos, por las declaraciones de un presidente, de un director deportivo, el dardo cruzado del representante del futbolista mismo con su actitud entendible de marcharse solo y no estar junto a sus compañeros en la mitad de la cancha del último partido mientras todo el estadio lo abucheaba y lo insultaba. ¿Qué iba a hacer? ¿Para qué se iba a quedar? Y esto me lleva a un tema que venimos comentando siempre a esta altura de todos los años, que tiene que ver con la unificación del cierre del mercado de pases. Ya han comenzado todas las ligas europeas, las grandes. El fin de semana pasado, Premier de Inglaterra, la Serie A, la Liga Española ya está en marcha. Y para mí, el cierre del libro de pases tiene que coincidir con el comienzo de esas ligas. No puede ser que a esta altura, ya fecha 1, fecha 2, Julián Álvarez no sepa dónde va a jugar. O que empiece jugando con el Atlético de Madrid y pasado mañana aparezca en el Barcelona o en el Arsenal, vaya a saber uno dónde va a jugar Julián Álvarez. La realidad es que esto no le hace bien a nadie. Ni al Atlético de Madrid, menos que menos al jugador. Porque además, siendo el futbolista, el que va a terminar jugando en otro lado si no se queda en Atlético de Madrid, ya empieza a dudar el potencial comprador. El Barça lo quiere sí o sí desde antes de que empiece todo este lío que se ha armado alrededor de su transferencia. ¿Pero qué mensaje le manda al potencial comprador un jugador que pasó del Manchester City al Atlético de Madrid en cifras millonarias, que tiene uno de los sueldos más altos de España y de Europa, que en la primera de cambio, supongamos que sea el Arsenal que se pelea con Mikel Arteta o con Gabi Heinze, el irascible Gabi Heinze, asistente de Arteta en el Arsenal, va a mostrarse con la misma rebeldía que se muestra ahora? Pero insisto, no sabemos qué pasó en el medio, desde su llegada, de su temporada con goles, desde su entrega con el tobillo maltrecho en aquella semifinal frente al equipo que hoy lo quiere comprar fuera del Barcelona, fuera del interés del Barcelona. ¿Se acuerdan, no? Aquella semifinal de Champions, donde casi lo dejan sin poder jugar el Mundial porque tenía el tobillo peor que el de Maradona en Italia 90. ¿Qué pasó desde aquel momento hasta ahora? ¿Qué pasó? Creo que el público, sobre todo los seguidores colchoneros, los fanáticos del Atlético de Madrid, merecen saber la verdad. Porque uno no se pone así en huelga de botines caídos de un día para el otro, esta huelga de brazos cruzados, que me siento mal, que me cayó mal la entraña. Estos jugadores, estos futbolistas cuya dieta está cuidada a la última caloría, hoy amaneció descompuesto y no fue a entrenar. De veras, ¿qué pasó en el medio? ¿Merece el público colchonero saber por qué estamos llegando a este momento de inflexión, a este momento donde están quedando manchados absolutamente todos? Ya no es cuestión de la cláusula de rescisión de los 500 millones, nadie la va a pagar. Tampoco es el Atlético de Madrid queriendo estirar la oferta de 100 millones que hay sobre la mesa del Barcelona a 120 porque ya la tenían preparada. No se hace así y no se manosea un futbolista de la calidad, un campeón del mundo como el cordobés Julián Álvarez, de esta manera. Algo pasó. Rosa Beatriz Sánchez, Daniel Chapela. Algo pasó.
2: Sí, algo pasó, no sabemos bien qué, pero sin saber ese qué, yo creo que acá hay tres cosas para considerar. Una, que Julián Álvarez acaso no actuó bien o se equivocó en hacer declaraciones diciendo que se quería ir, pero después de los dos presidentes hay uno que tiene razón y uno que no, en mi humilde opinión. El que tiene razón para mí es Gili Gil, el presidente del Atlético de Madrid, en decir que él le quiere vender el jugador a quien él quiera, ¿no? Él puede decidir a quién se lo quiere vender. Y si no se lo quiere vender al Barcelona, está en todo su derecho, aunque hubo casos anteriores donde jugadores pasaron del Atlético de Madrid al Barcelona, varios. No sé si en las mismas circunstancias, pero hubo casos anteriores. El señor Laporta, para mí, no tiene razón en decir que si lo van a vender, mejor que se lo vendan a él. ¿Por qué mejor que se lo vendan a él? Está bien, el jugador quiere ir, pero él no tiene ningún derecho a decirle al dueño del contrato a quién se lo tiene que vender. Pero sí creo que más allá de esto, de posición... Y otra cosa que quiero agregar, a mí no me pareció bien lo que hizo el Cholo Simeone de ponerlo de cambio en el último partido, porque así lo expuso un poquitito más cuando estaba calentando, que le gritaron de todo. Por ahí, no sé, yo si hubiese sido el Cholo lo ponía como titular o no lo ponía, pero esto de ponerlo de cambio me parece que lo expuso un poquito más, al igual que decirle que se vaya para dentro del vestidor y no salude con los demás, porque eso es ahondar un poquitito más la herida, me parece. Pero lo que creo, en conclusión, para terminar, es que de esta historia ninguno va a salir ganando. ¿Vieron la famosa frase win-win situation? Esta es un lose-lose situation.
3: Y sí, la verdad que todo da para ese lado. Si bien yo creo que, en un principio, y nos cuesta mucho a veces ponernos del lado de los clubes porque son los patronos los que mandan, pero en este caso a mí me parece que el Atlético de Madrid tiene en su mano la razón, porque es su futbolista, porque en su momento negoció unas condiciones que el jugador aceptó y que firmó. Yo no creo que Julián Álvarez y su entorno se hayan enterado qué tipo de fútbol practica el Cholo Simeone cuando llegaron. Un técnico que tiene casi 15 años dirigiendo el Atlético de Madrid. Sabían el fútbol que le gusta al Cholo Simeone y aceptaron esos términos para jugar con la nueva camiseta. Tampoco el Atlético de Madrid es inocente. ¿A qué me refiero? A que en su momento, en otros casos, con otros futbolistas, utilizaron el mismo método que hoy está llevando a cabo el Barcelona. Es decir, hablaron con el jugador con contrato. Lo hicieron con el mismo Julián Álvarez cuando era futbolista del Manchester City, por ejemplo, ¿no? Lo hicieron con Alex Baena cuando era jugador del Villarreal, por ejemplo. Es decir, es un modus operandi que hacen todos. Hablan con el jugador, le preguntan si está dispuesto a venir a este club y a partir de allí comienzan a tantear el mercado. En el caso del Barcelona, es verdad, ha utilizado a la gente del futbolista para forzar una situación. Las declaraciones de Julián Álvarez en Dallas durante el Mundial no fueron gratuitas, fueron dirigidas, fueron para buscar una ruptura justamente con el club que es dueño de su pase y a partir de allí tratar de forzar una situación que no ha terminado de ocurrir. En el medio hay un jugador que ahora vemos como víctima. Yo no estoy en contra de decir eso porque, ahora está sufriendo una situación que no merece, pero tendría que hacerse responsable también de las decisiones que tomó en su momento, desde la firma del contrato hasta permitir o aceptar el consejo de su agente para dar las declaraciones que dio y ponerse ahora en esta situación de conflicto con el club. Yo en algo sí estoy de acuerdo, y es que no creo que haya sido suficientemente respaldado por el Cholo Simeone. A mí no me han gustado sus declaraciones cuando se ha referido al tema. Creo que el Cholo ha sido más institucional que nadie, se ha puesto más del lado del club que de su futbolista. Yo entiendo que hay una situación compleja, pero de alguna manera yo creo que debería haberlo arropado un poco más. Y en lo último que ocurrió en el estadio, cuando el club le sugiere que no vaya a saludar a los hinchas, perfecto, lo quisieron proteger, pero no lo dejen solo. No permitan que se vaya caminando solo a la zona de vestuario, porque realmente fue, desde mi perspectiva, una imagen humillante.
1: Hay culpas compartidas, de eso no tenemos ninguna duda. El jugador forzó esta situación, él propició todo, desató todo este lío. Y estoy con ustedes, con que el Atlético de Madrid es dueño de su pase, es el dueño de la transferencia del jugador, y obviamente hará lo que le convenga hacer y se lo venderá a quien se lo quiera vender, al futbolista, si es que lo terminan vendiendo. Lo que tampoco entiendo, y me parece que ahí es donde está errando el Atlético de Madrid, es si tienen a su activo más valioso, llamado Julián Álvarez, más allá de que el jugador haya querido forzar su salida y haya empezado con aquellas declaraciones en plena Copa del Mundo de querer marcharse al Barcelona, deberían protegerlo un poco más, porque en definitiva también protegen sus propios intereses de una venta futura. ¿Qué dijo Joan Laporta? Hoy mismo le siguió metiendo fuego al asunto.
4: Vaya por delante que el Fútbol Club Barcelona respetamos absolutamente al Atlético de Madrid y a sus dirigentes, a los cuales conocemos desde hace muchos años y les tenemos pues un aprecio personal. Esto ha ido de la siguiente manera. En su momento el Barça hace una oferta al Atlético de Madrid por Julián, una oferta que nosotros consideramos que es importante, muy importante, porque además nuestro entrenador tiene pues verdadero interés por el jugador. Esta oferta la ratifico por teléfono en una llamada personal a Miguel Ángel Gil, al señor Miguel Ángel Gil, a Miguel Ángel, para confirmarle que queremos al jugador. Él me dice que no venden porque no tienen alternativa, y yo le digo, cuando tengas alternativa, si está dentro de esta ventana de verano, nosotros estamos ahí para, bueno, pues si queréis entonces vender, pues estaré en disposición de adquirir al jugador. Y bueno, nos confirmaban que no vendían, pero después seguíamos teniendo la información de que bueno, había gestiones. Dicho eso, nosotros no nos hemos movido más que para decir que la propuesta del Barça, la oferta del Barça está vigente para el caso de que quieran vender. Es Vox Populi, parece ser que el jugador quiere venir al Barça, por lo tanto nosotros pues mantenemos nuestra ilusión, nuestra intención, con todos los respetos para el Atlético de Madrid, de poder fichar al jugador.
1: Con todo respeto al Atlético de Madrid, yo no hablo de los árbitros, pero habla. Laporta debería fijar la postura del Barcelona, pero no meterse en este lío de divulgar qué es lo que le dijo Gil, el presidente del Atlético de Madrid. Acaba de decir, no lo vendo porque no tengo alternativas. Es decir, lo que pasó ayer en Holanda. Fuimos a buscar a Xavi como la tercera opción. No, lo que seguramente Gil debió haber dicho en esa conversación, no lo vendo porque es nuestro mejor jugador, porque es nuestra cuota de gol, porque es nuestro mayor activo. No hay un jugador más caro en el plantel que del Atlético de Madrid que Julián Álvarez. ¿Qué hace Laporta divulgando una conversación privada de cómo se está llevando a cabo la conversación y qué es lo que le dijo el presidente del Atlético de Madrid? Puede decir lo que quiera, obviamente, pero ¿se dan cuenta cómo todos ensucian la cancha de una manera? Y ojo, saco y corbata, el escudo atrás, se hacen todos los importantes, pero cada palabra de esta gente está medida y tiene una intención encubierta.
3: Y no dice de cuánto es la oferta tampoco, porque esto de los 100 millones no da los detalles. Ofrecieron 90 más 10 pagados a plazos, y a plazos largos.
1: Seis cuotas.
3: ¿Quién te va a aceptar eso?
1: Seis cuotas.
3: Y lo otro, si
1: el club de la palanca quiere pagar a seis cuotas 100 millones de dólares.
3: ¿Quién te va a aceptar eso? ¿Me quieres sacar a mi mejor jugador y lo quieres pagar por plazo?
2: Y bueno, con esos datos que está dando Daniel, ¿cómo no le vamos a dar la razón a Gil Marín? Obviamente que tiene razón, porque además si lo negocia el fútbol inglés, supongamos que se cortó la relación entre Julián Álvarez con la gente, vieron que está, supongamos que no hay retorno, que no se puede volver de eso, se lo tiene que vender a algún otro equipo, pero jamás se lo va a vender en cuotas y por ese valor, seguramente lo va a vender por mucho más, con lo cual tiene algún sentido. Si bien Julián Álvarez es irreemplazable, palabras más, palabras menos, es el mejor jugador, el más caro, el más importante que tiene el Atlético de Madrid, si la relación está cortada, si está dañada, si el jugador ahora está somatizando y se enferma por los nervios, me parece que ya no hay salida, que se lo va a tener que vender a algún otro club, quiera o no, ¿no?
1: No imagino un final feliz. Lo que sí imagino es un anuncio muy feliz que tenemos hoy en Fútbol de Primera para toda nuestra audiencia. Se lo vamos a contar en instantes. Muy buenas noticias. Nos llena de felicidad. Ya le contamos de qué se trata.
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19: Científicos aclaran el vínculo entre cáncer de mama y anticonceptivos. Hola, soy Paula Andaló de KFF Health News. Aunque hay publicaciones en redes sociales que hablan de un aumento del riesgo de este cáncer si se utiliza la píldora, expertos aclaran que no se pueden sacar datos de estudios fuera de contexto. Defensores de los pacientes dicen que alarmar no ayuda. Entidades médicas insisten en que los anticonceptivos hormonales ofrecen muchos beneficios para la salud más allá de prevenir embarazos. Pueden reducir el sangrado menstrual abundante, aliviar el dolor causado por la endometriosis y disminuir el riesgo de cáncer de ovario y útero, incluso años después de suspenderlos. Lo mejor, hablar con el doctor para que la mujer tome una decisión informada en base a sus necesidades. Más información en kffhealthnews.org.
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1: Dos de cuatro adentro. Me huele a que será una final mexicana, semifinales mexicana. Y León goleó 3-0 a Real Salt Lake, a la espera de lo que pase entre Toluca y Austin y América Columbus. Creemos todos, los incluyo, de que sí, los cuatro mejores de este torneo Leagues Cup serán clubes de la Liga MX.
2: ¿Sí? Sí, lo dijimos ayer. Bueno, yo ayer pensé que Chicago podía con Monterrey, no pudo, y lo de León lo teníamos claro, ¿no? Y lo demostró León ayer el buen momento en el que está, por ahí con mucha contundencia, con jugadores que están en un gran nivel. Y de América y Toluca creo que todos estábamos de acuerdo que hoy son los favoritos. Cualquier cosa puede pasar, pero me parece que América y Toluca tienen todas las de ganar. Y yo pensaba, digo, en el caso de que terminen siendo en semifinales cuatro equipos mexicanos y obviamente en la final dos equipos mexicanos, ¿a dónde se van a jugar esos partidos? Es una pregunta interesante, ¿no?
3: A donde haya más perspectivas de negocio, eso es lo que creo.
1: Sí, según quien llegue, sí.
2: Pero pregunto, digo, sí, los equipos mexicanos no se quejaban de los viajes y demás, y ahora supongamos que van a jugar dos equipos mexicanos, ¿por qué no se van a jugar a México?
1: No, bueno, porque esto está establecido de antemano,
3: exactamente,
1: Rosa.
3: Exactamente, es un negocio firmado.
2: Pero si todavía no sabemos en qué estadio se van a jugar.
1: No, pero lo van a elegir y deben tener una obviamente un abanico de posibilidades, claro, porque tampoco que consiguen un estadio.
2: O sea, que ustedes dicen que
1: otro.
2: Ustedes dicen que los estadios mexicanos no estaban en la ecuación
1: no
2: del
1: lo sé.
2: Principio.
1: No están.
3: No, lo que se pactó es lo que ya se jugó.
1: Desde y lo que se va a jugar, que la segunda ronda, instancias semifinales y finales, claro.
3: Todo en Estados Unidos. ¿A dónde van a jugar los equipos mexicanos cuando hacen estos amistosos en medio de la fecha FIFA? Vienen acá, a Estados Unidos, a jugar.
2: Yo entiendo, pero después que no se quejen de que tienen.
1: El avión, ¿no? Están como tatú.
3: Van a estar en las mismas condiciones.
2: Sí, está bien, sí. Pero después tienen que volver a jugar sus ligas también, o sea, hay un desgaste.
1: Está bien, pero ellos aceptaron jugar este campeonato. Listo.
2: No, ya está. Por eso que no se quejen más.
1: No.
2: ¿Se pueden quejar? ¿Se pueden seguir quejando?
1: No, cobran. Están felices.
2: No, entiendo. Todos lo sabemos eso.
1: Bueno, jugadores que van y jugadores que vuelven. Parece que Álvaro Fidalgo no le termina yendo del todo bien en el Real Betis. Está considerando la posibilidad de regresar al fútbol mexicano. El español, ¿se acuerdan que jugó la Copa del Mundo con la playera verde de la selección de México, que usted escuchará por Fútbol de Primera a partir del 28 de septiembre. Y volvió el Chino Huerta de Europa. En Bélgica estuvo, ¿no?
3: En sí. El Anderlecht.
2: Uh-huh. Anderlecht. Un año y medio.
1: Atención a esto que dijo en su regreso a Ciudad Universitaria.
0: No puedo hacer un balance, en realidad solo jugué 6 meses en Europa y lo demás estuve arrastrando ahí problemas de lesión, 2 cirugías. Por ahí se ha hablado mucho que tuve que aferrarme un poco más allá y lo hice. Me esperé hasta casi el cierre del mercado, que es en 5 días, para ver si me salía una opción. En el club me cerraron las puertas, me dijeron que no contaban conmigo, me separaron del grupo, entonces pasé semanas difíciles, pero con la ilusión de poder conseguir alguna oportunidad allá en Europa. No la conseguí, no quedó en mis manos y vengo con mucha ilusión ahora con Pumas, y sé que tengo algo pendiente también acá.
1: Wow, 2 cirugías en 6 meses.
2: Y tuvo una pubalgia de varios meses, ¿no? Y sí, tuvo mala suerte en gran parte, ¿no? Por las lesiones.
1: Sí, ahora el club me dijo que no contaba conmigo. ¿A quién le pertenece la carta?
2: Ellos habían comprado el 80% del pase.
3: Correcto.
2: Por creo que fueron 2 millones de euros. Y ahora se lo vendieron de vuelta a Pumas por casi la misma cifra. Prácticamente creo que también hay un plus por rendimiento y demás, por variables, pero prácticamente por el mismo dinero que lo habían vendido, lo compraron.
3: Fue el lugar donde mejor anduvo, ¿eh? Pumas. De Pumas da el salto a la selección, por su nivel en Pumas, porque en Chivas no alcanzó la misma dimensión.
1: Es decir que Pumas se hace del 100% de...
2: Claro, exactamente.
1: Del pase del Chino. Sí. Bueno, buen jugador, ojalá tiene todavía cuerdas y está sano para pelear un puesto en la selección, de eso no tenemos ninguna duda, un jugador explosivo, digamos.
3: Aguirre lo llevó al Mundial, o sea que...
1: Claro, sí.
2: Y Pumas lo necesita, ¿no? Porque no es el mismo Pumas de antes, con lo cual le va a venir bien también.
1: Claro, se le cerraron la puerta, pobre también, 2 cirugías en 6 meses, como...
2: Mucha mala suerte.
1: Hay algunos clubes que tienen más paciencia que otros, ¿no? Pero queda claro que no fue por esto, porque si el Anderlecht hubiera entendido que podía encajar en los planes deportivos de quien hoy sea el técnico de ese club, se le hubieran quedado, le hubieran dado una oportunidad, por lo menos hasta el mercado de invierno.
3: Sí, ¿no? Sí. El caso contrario es Julián Álvarez, ¿no? Es el club el que lo aparta y el club el que fuerza la situación para que el futbolista se vaya, ¿no?
1: Bueno, y veremos si Fidalgo regresa al América, ¿no?
2: O lo querrá algún otro equipo. Que a Fidalgo no le haya ido bien en Europa, porque había destacado, llegó un momento que Fidalgo era el mejor jugador del América.
3: No, y en su primera etapa, o sea, en lo que llega al Betis, llega para ser titular, jugó muchos partidos como titular. Se ve que bajó el nivel y Manuel Pellegrini ya no lo convence.
1: Tiene un plantel bastante amplio el Betis, esa es la realidad.
3: Sí.
1: Lo que pasa es que también tiene un... Hablando de lesionados, 3 mediocampistas lesionados, entre ellos Lo Celso. Fidalgo no, Fidalgo estuvo a disposición el lunes cuando jugó el Betis, pero no entró, se ve que ya medio algo sabía el hispano-mexicano. ¿Cómo es que le decimos? El hispano-mexicano. El hispano-mexicano, obviamente lo conoce muy bien Rafa Márquez. Esto es lo bueno de la continuidad de Rafa Márquez, ¿no? Que ya conoce absolutamente todo del grupo de jugadores que convocó el Vasco Aguirre, y ahí podrá él tomar sus propias decisiones de quiénes le sirven dentro de su proyecto, su manera de ver el fútbol, pero también de si hacen grupo, de cómo se adaptan a distintas situaciones, porque lo vivió todo con la concentración esa larga, Rafa Márquez, ¿no?
2: Eso fue un acierto realmente de la Federación Mexicana, porque a veces los criticamos mucho por las cosas que hacen, pero esto de dar una continuidad y tener un asistente junto al Vasco Aguirre, que muchas veces dijimos que no tiene la misma filosofía de fútbol, pero me parece que esto realmente fue algo muy, muy positivo y que por ahí se refleja en los resultados de la selección, ¿no?
3: Sí, yo creo que él va a estar bastante integrado ya en el grupo, ¿no? Más allá de lo que significa Rafael Márquez, que los jugadores lo conozcan por el futbolista que fue, lo que habrá que ver es, a partir de su idea de juego, qué futbolistas del ciclo anterior se sostienen y cuáles pueden llegar para unirse, ¿no? Uno asume que Fidalgo podría ser uno de esos si alcanza de nuevo el nivel que tuvo, ¿no?
1: Bueno, el debut del Kaiser de Zamora, Michoacán. Rafa Márquez al frente de la selección mexicana el 28 de septiembre por Fútbol de Primera frente a Colombia. ¡Qué lindo partido! En Baltimore ya se vendieron más de 50.000 boletos. 50.000, ¿cómo es la gente, no? ¡Qué lindo partido que transmitiremos desde Baltimore! ¡No se mueva! ¿A que no sabe quién? No me va a creer quién hizo 3 goles hoy en el triunfo del Real Madrid.
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4: ¿Cuánto goles va a ser? Es la pregunta. Fue el goleador de la última Copa del Mundo. Hoy el Madrid se enfrentó a la Real Sociedad de Matarazzo, el técnico estadounidense. ¿Cómo le fue?
5: Muy bien,
6: muy bien.
4: ¿Quién hizo el hat-trick?
5: Kiki.
4: ¿Kiki on the River? ¿Quién?
5: Pero Kylian Mbappé, pero casi todo bien en el segundo tiempo. En el primero les costó, pero en el segundo tiempo todos los goles fueron lindos, Bellingham muy bien, la mayoría de los jugadores bien, el equipo jugando bien en el segundo tiempo realmente. Yo mi pregunta que tengo para ustedes, ¿por qué Cucurella no es titular todavía en el Real Madrid?
4: Porque jugó la final de la Copa del Mundo.
5: Todavía, pero ya, copas. Pero ya pasó.
4: Yo entró a la cancha con la Copa del Mundo en la mano.
6: Sí, sí. Ahí hubo un homenaje en el que estuvo también Oyarzabal, el que
4: claro.
6: El del campeón del mundo. Pero esto que dice Rosa, no lo puso en el partido anterior, cuando ganaron la cancha del Español. Yo asumo que el técnico quiso respetar al equipo titular, los mantuvo, y Cucurella va a ser el dueño de la posición.
4: Sin duda. Una pregunta ahora que salen los dos campeones del mundo a la luz en este partido. ¿Quién fue más importante para España campeón en este Mundial? ¿Oyarzabal o Cucurella?
6: Uy, qué buena pregunta.
5: Para mí Cucurella.
4: Para mí no, para mí Oyarzabal.
6: Para mí Oyarzabal también.
4: Para mí Oyarzabal.
5: Porque
6: aparte que hizo 4 goles, generó mucho.
4: Generó mucho, se tiró muy bien atrás, se tiró muy bien a los costados.
6: Jugador importantísimo.
4: Hombre de confianza del bueno de Luis de la Fuente, que es... sí. No, iba a hacer algo que no puedo hacer. Sí, no, es bueno como el pan, don Luis, lo es, pero tampoco, pero sí.
6: Ganó partidos él, definió partidos él.
4: Sí. O sea, bueno, ¿cuántos goles quiere Mourinho de su gran estrella francesa?
7: Kylian es un jugador increíble, absolutamente increíble. Después, si son 60 o 50 o 40, ya no puedo decir. Yo prefiero 40 con títulos que 60 sin títulos. Yo prefiero 40 con mucho trabajo para el equipo que 60 solo mirando a sí mismo, como pasa muchas veces con atacantes. Soy muy contento con él, sobre el punto de vista técnico, obviamente que no hay nada que decir, pero en el grupo, en el hacer crecer el grupo, en el asumir sus responsabilidades, en el trabajar, es uno de estos que ha venido antes del final de sus vacaciones, ha venido 2 días antes. Y 2 días antes, en este periodo de pretemporada, puede significar alguna cosa de positivo. Y nada, lo dejé en campo los 90 minutos esperando que a lo mejor puedas hacer 4. A Vini, cuando él ha metido el gol, he decidido inmediatamente que fuera.
4: José. Si Mbappé hace 60 goles y el Madrid no es campeón, Mourinho...
5: No estás haciendo las cosas bien.
4: Mourinho we have a problem. 60 goles no va a hacer, ¿no? Pero bueno, atención que el viernes en Nyon es el sorteo de la Champions. Quiero ver, no creo que sea tan pronto como el viernes, al final del partido entre Lyon, que quedó eliminado de la Champions a mano del Fenerbahçe turco, Guendouzi y varios otros jugadores adentro del campo de juego, y luego la siguieron en el pasillo camino al vestuario a trompada limpia. 10 partidos le dieron a Paredes. 10. Está ese antecedente. Veremos si la UEFA se quiere despegar de la FIFA y del comité disciplinario de la FIFA, así como se despegó convocándolo al árbitro somalí para que dirija aquel Aston Villa, ¿entre quién fue? PSG, Supercopa. Y fijó postura. La postura del disciplinario de la FIFA fue 10 partidos a Paredes, 7 a Molina, creo que fueron, 3 sí, a Dala. Sí. Mucho, uh-huh. Mucho. Vayan y busquen en redes, en YouTube, lo que pasó al final del Lyon 1, Fenerbahçe 2. Fue peor. ¿O no?
6: Sí, totalmente. Mucho peor.
4: No lo diga tan convencido. No lo quiero forzar a decir cosas que no quiere decir.
6: Mucho más violento, claramente más violento, sí.
5: Ahora, ¿cómo se despegaría la UEFA de la FIFA en una sanción? O sea, no dándole 10 partidos, dándole menos, dándole más. ¿Cómo sería la forma de
6: despegarse? A pesar del reglamento es diferente, pero me imagino que...
4: Es una cuestión disciplinaria.
6: La sanción máxima.
4: No hay reglamento. ¿Qué reglamento hay?
6: Hay un reglamento de sanción.
4: De conducta, sí, claro. Bueno,
6: eso está establecido.
4: No creo que esté establecido cuántas fechas. No está establecido.
6: Un máximo y un mínimo debe haber. Un máximo y un mínimo de acuerdo a la gravedad.
4: Claro. ¿A Prestiani cuánto le dieron por taparse la boca?
6: Un partido.
5: 6 partidos.
4: No, 6 partido.
5: No fueron.
4: No, lo dejaron.
6: Un partido. Bueno, sí, después.
4: Le cortaron los dedos de la mano, para usar la frase de Diego. Sí, no, que uno. Uh-huh. Le dieron 6.
5: 6 bueno, partidos, sí.
4: ¿Los perdedores de esta fase o no?
6: Yo creo que no, ¿eh?
4: ¿No? ¿Afuera? Seamos fuera y de todo.
6: Sí.
4: ¿El Lyon se quedó afuera de todo?
6: Sí, van a la Europa League los que quedan eliminados del grupo de Champions, un lote de esos.
4: Bueno, volvemos.
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0: Desde que llegó a la Major League Soccer, Antoine Griezmann se convierte en el jugador MVP de la semana después de su doblete frente a Salt Lake. Lo platicamos en el minuto de Fútbol de Primera.
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0: El francés hizo doblete en el partido en el que Orlando City venció 2-1 a Real Salt Lake en la jornada de fin de semana. Es la primera distinción para el francés después de que hace casi un mes está en competencia. Además, en el condensado ha participado en 5 con su equipo en 6, ya que anotó 3 y asistió en 2. Con esto, el principito incrementa sus números, 303 a lo largo de su carrera y 138 asistencias. No cabe duda que de las grandes figuras que llegaron a mitad de semestre, es uno de los hombres con mejor nivel. En el minuto de Fútbol de Primera les habló Quique Lanza.
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5: Científicos aclaran el vínculo entre cáncer de mama y anticonceptivos. Hola, soy Paula Andaló de KFF Health News. 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Pueden reducir el sangrado menstrual abundante, aliviar el dolor causado por la endometriosis y disminuir el riesgo de cáncer de ovario y útero incluso años después de suspenderlos. Lo mejor, hablar con el doctor para que la mujer tome una decisión informada en base a sus necesidades. 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
6: Hoy ya el portugués se puso la blanca, pisó Valdebebas y ya saludó a Mou. Y ya entrenó con el grupo de Manchester a su nueva zona. Llega libre 31 años por 2 temporadas hasta 2028. Con 19 títulos bajo el brazo, no es una apuesta. Es jerarquía pura para el mediocampo del Real Madrid. Mou lo trajo por su magia, por su pausa y por el trabajo sucio en la media cancha. Además, es un ofensivo total de muchas asistencias. Su primer clásico, 25 de octubre, jornada 10, Camp Nou, Barcelona, Real Madrid. Bernardo Silva ya se viste de blanco.
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8: 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Ayer le contábamos de la continuidad de Mauricio Pochettino hasta el 2030. 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
2: Hola, ¿qué tal, amigos? Este es su programa de Ivonne Welsh y hay información muy importante para usted, derechohabiente del Medicare. Está con nosotros Ivonne. Ivonne, ¿qué tal? ¿Cómo estás?
3: ¿Qué tal, Arturo? Un gusto estar aquí contigo nuevamente, con tu público, trayendo esta información tan importante para toda esa gente que tiene Medicare.
2: Ah, bueno, hablemos del Medicare para aquellas personas que todavía no saben qué es el Medicare. ¿Por qué no nos dices qué es Medicare?
3: Bueno, pues el Medicare es un beneficio de salud para personas de 65 años o personas más jóvenes que han estado en discapacidad por más de 2 años.
2: Ok, y aquí hay dos cosas, porque es muy importante. Hay personas que dicen, ¿cómo más jóvenes? ¿No? O sea, ¿hay una fecha límite para poder tener su Medicare?
3: Claro, las personas que ya cumplieron 65 años, que han trabajado por más de 10 años en este país, ya califican para su Medicare generalmente. Pero también hay personas que son más jóvenes, que por alguna situación en su vida o han tenido una discapacidad o por más de 2 años, ellos también ya califican para el Medicare.
2: Bueno, pues así que si usted ya está

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1: Fíjate que sí, Arturo, nosotros en Yvonne Welch Medicare Plans, es un negocio familiar, sabes que mucha familia trabaja con nosotros y ahora, bueno, nuestra familia ya se extendió porque, pues, tenemos el departamento de servicio al cliente, tenemos el departamento de, bueno, los agentes y todo se ha convertido en una gran familia y realmente nuestro objetivo y nuestro deseo es servir a nuestra comunidad y pues estamos dirigidos a las personas de la tercera edad, que son nuestros seres queridos mayores, que es nuestros papás, nuestros abuelitos, y que hemos aprendido que hay mucha necesidad allá afuera, ¿no? La gente no tiene esta información y bueno, pues nosotros estamos ahí para atenderles.
0: Ya lo escuchó. Si usted está en este proceso de cumplir ya los 65 años o ya los cumplió, sabemos, Yvonne, que hay una fecha límite exactamente cuando uno cumple los 65 años de la que no te puedes pasar, porque si no, lamentablemente, hay una penalidad. Entonces, la fecha exacta para poder registrarse para el Medicare.
1: Ok, son 3 meses antes de cumplir 65 años, el mes que cumpliste 65 años y 3 meses después. Si tú te pasas de esa fecha, entonces puede ser que hay una penalidad. Es por eso que si ustedes ya están acercándose y aún no han recibido información, o tal vez tienen mucha información, porque puede ser por los dos lados, tal vez no tienen ninguna información o han recibido tanta que es confuso, estamos aquí para guiarles. Nuestros servicios no tienen ningún costo, Arturo, tú sabes, nos pueden llamar, estamos aquí, un compañero los atenderá cordialmente, va a dar toda la información, les va a dedicar el tiempo necesario a cada persona, porque cada persona tenemos necesidades diferentes, entonces es importante que le dediquemos ese tiempo a cada persona.
0: 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Y como dices tú, con tanta publicidad que se escucha, con tantas cartas que les llegan, porque les llegan bastantes, entonces, pues con tiempo pueden ya empezar a prepararse y en el momento en el que ya necesite ya registrarse oficialmente, pues ya tengan toda la información correcta, ¿no?
1: Claro que sí, Arturo, es importante que nos llamen para el momento que ellos ya califican con su Medicare, tengan la información correcta. Eso es súper importante, pero también hay personas que ya tienen su plan de Medicare y también ellos pueden llamarnos porque también podemos darles información que tal vez ellos no están enteradas. Entonces, es muy importante que nos llamen. Para nosotros, Arturo, de verdad que ha sido una gran satisfacción poder ayudar a tantas personas. Ya tenemos bastantes añitos haciendo esto y ver tantas familias que en real, que han tomado ventaja de esto, que han cambiado sus vidas, que les ha ayudado, y es para nosotros una gran satisfacción.
0: Bueno, y sobre todo que siempre hay cambios, ¿no? Entonces, sí, cuando hay cambios, es importante que tengan la información correcta, y con Yvonne Welsh siempre están allí para ayudarle, como usted escuchó. 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Y pues bueno, sabemos que el Medicare se compone de varias partes, escuchamos que se compone con, y lo manejan ustedes, o el Medicare lo maneja con letras.
1: Claro,
0: a veces
1: que
0: no, no sabemos qué es lo que significan esas letras.
1: Okay, pues el Medicare tiene la parte A, que cubre el hospital, todos los beneficios de hospital, cubre la parte B, que son los beneficios médicos, doctores, visitas al especialista, todo eso. La parte C, que son es el plan de Medicare Advantage, o el seguro médico que está con el Medicare, la parte D, que son los medicamentos. Entonces, sí es a veces es un poquito complicado, porque la gente dice, yo ya tengo la parte A, la parte B, ¿o qué me falta? Es importante que nos llamen para asegurarse que tienen toda esta información.
0: Ahora, estos programas Advantage son los que ustedes manejan, y son varios, y son de acuerdo, como lo decías anteriormente, Yvonne, de acuerdo a la necesidad de las personas. Por eso es bien importante que les llamen para poder hacer un análisis de si están, cómo están de salud, si necesitan algún especialista. Entonces, por eso es bien importante que les llamen.
1: Sí, claro. A veces las personas no saben que pueden obtener diferentes beneficios, que pueden obtener algo que a lo mejor está necesitando, y por el no tener esa información, pues no toman la ventaja. Es por eso que es importante que nos llamen, es importante que le llamen a una persona que se especializa en eso, que está capacitada, que tiene el tiempo, y como tú mencionaste hace un momento, hay cambios. Entonces, cada año hay cambios en los planes, cada año hay cambios en el médico. Y bueno, pues tú no sabes eso, ¿verdad? La gente se dedica a otras cosas. Entonces, nosotros estamos al día, estamos involucrados en eso. Entonces, queremos llevar esa información de la manera más simple a cada persona.
0: 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Como dijo Yvonne, ya las personas que están dentro del sistema del Medicare también pueden llamar, porque también hay mucha información para todos ustedes, no solamente para las personas que apenas van a inscribirse en el Medicare o apenas recibieron su información, su tarjetita, sino que también, pues bueno, para las personas que ya están en el Medicare y que les gustaría, pues, ver si va a haber cambios en estos tiempos, y cómo pueden ustedes beneficiarse. 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
1: Claro, claro. Queremos hacer este proceso mucho más fácil para cada persona. Entendemos que a veces están pasando por situaciones difíciles, a lo mejor una situación delicada de salud, a lo mejor no entienden, a veces, no sé, a veces también los hijos son involucrados en el cuidado de los padres, también podemos guiarles a sus hijos, a sus familiares. Entonces, sabemos que esto es muy importante, esto es, pues, parte de tener una calidad de vida, ¿no? Entonces, nosotros damos el tiempo necesario, lo hacemos con gusto, nuestro equipo los va a atender cordialmente, con una sonrisa, con el deseo de que cada persona tenga lo que realmente está necesitando.
0: Uy, y sobre todo eso que decías, ¿no? Que los hijos creo que se deberían de involucrar en lo que es el Medicare de sus padres. Si usted que nos está escuchando tiene sus papás o tiene sus abuelitos o tiene sus tías, tíos, pues apunte este número de teléfono también para que llamen y digan, oye, ¿sabes qué, Ivonne? Pues a mí me gustaría ayudarles a mis papás, involucrarme, ¿qué es eso del Medicare y cómo les van a ayudar, ¿no?
1: Claro que sí, nosotros les damos información a ellos también y bueno, tú sabes que nuestra comunidad latina somos muy apegados a nuestros papás, a nuestros tíos, a nuestros abuelitos. Entonces sí tenemos mucha gente que nos llama y pidiendo información para sus seres queridos. Así es que ahí estamos nosotros para guiarles.
0: 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Para las personas que tal vez estas personas viven solitas, Ivonne, y no tienen la manera de poder transportarse y poder ir a tu oficina. Pero eso no es un impedimento, no es un problema, porque ustedes pueden ir al lugar donde las personas así lo deseen, ¿no?
1: Claro que sí, Arturo. Nosotros ahora con todo esto de la pandemia hemos ayudado a muchas personas y no tienen que salir de su casa. Nosotros las hemos ayudado por teléfono. Pero si hay alguna persona que desea que vayamos a su casa, claro que lo podemos hacer. Nosotros estamos aquí para servirles. Nosotros estamos aquí para acomodarnos a lo que ellos necesitan. Entonces, si alguien quiere información por teléfono, se la vamos a dar por teléfono. Si alguien quiere información y quiere que vayamos a su casa, lo vamos a hacer y lo vamos a hacer con mucho gusto. 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
0: 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Es importante que usted entienda cómo es que funciona, pero para esto necesita pues una orientación profesional. En el radio pues es muy difícil poder explicarles a ustedes cómo es que funciona, por eso les invitamos para que marquen y hagan una cita para que puedan recibir, ya lo dijo Ivonne, tal vez en el lugar de su predilección, tal vez en su casa o por teléfono, como usted guste. 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Creo que año con año hay más información al respecto al Medicare, como tú dices, y solamente ustedes que están involucrados, pues saben de los cambios que puede haber, ¿no?, durante todo el año, ¿no?
1: Así es, Arturo. Así es que pues es muy importante que nos llamen. Hay algo que me gustaría mencionar, que realmente este es un trabajo extenso. Nosotros estamos al día, nos estamos enterando, pero para nosotros, Arturo, realmente el trabajar con la comunidad de la tercera edad, las personas mayores, nuestros seres queridos, nos es una gran satisfacción. Nos hemos dado cuenta que pues obviamente es la comunidad más vulnerable, es la comunidad que necesita más de nosotros, y bueno, pues es una gran satisfacción hacerlo, ayudarles, ayudarles a sus hijos, a sus cuando hablamos de los hijos de los abuelitos o
0: los bueno, papás.
1: Sí, claro, de los papás. Entonces, estamos aquí para servirles y lo hacemos con mucho gusto.
0: Y sobre todo, pues como tú dices, ¿no? Una comunidad muy vulnerable porque pues muchas personas limitadas con el idioma. Entonces, mucha información en ocasiones viene en el idioma inglés. Entonces, están para eso están ahí en Ivonne Welch, en tus oficinas, porque hay un departamento precisamente para esto, para poderles orientarles, ayudarles con cualquier pregunta.
1: Así es, Arturo. Ahí estamos, en nuestro idioma, hablamos el idioma de las personas y bueno, con respondiendo cualquier pregunta que ellos tengan.
0: Ahora, posiblemente alguien va pasando aquí por esa área, Ivonne, van escuchando el radio, favor que nos hacen, pero viven tal vez en otro condado. ¿Puedes ayudarles?
1: Claro que sí, nosotros estamos en diferentes condados, en si tienen familiares que a lo mejor no están aquí en el área, también podemos ayudarles, no, nosotros estamos en otras áreas.
0: Y con el mismo número de teléfono pueden marcarte y piden información.
1: Claro que sí, ahí sí mismo nos pueden mandar.
0: Así que, bueno, pues ahí está. Entonces, tal vez usted vive en otro condado, pero también le pueden ayudar con Yvonne Welch en este proceso de poder entrar al Medicare. Recuerde, ahorita nos van a volver a explicar cómo es que funciona el Medicare y qué personas califican para poder adquirir ya su Medicare y qué es tan importante que se tenga usted que registrar como debe de ser. 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El Medicare, lo decía Simón, son para aquellas personas, principalmente, pues bueno, las que ya están por cumplir sus 65 años.
1: Así es, que ya trabajaron por muchos años, entonces ya es el tiempo de tomarse su tiempo, de tener un buen cuidado. Bueno, siempre tenemos que tener un buen cuidado, ¿verdad? Uh-huh. Pero estas son las personas que por lo general califican para el Medicare.
0: Que hay una excepción, que también también ayudan a estas personas en esta excepción.
1: Claro que sí, que son las que han estado en incapacidad por más de 2 años, por lo general, y que son menores de 65 años.
0: Y también a ellos les ayudan para poder tener su Medicare, ahora sí que completo, ¿no?
1: Claro que sí, es por eso es muy importante que nos llamen, porque a veces no saben que ellos ya califican para el Medicare. Uh-huh. Y ya a veces hasta lo tienen y no han tomado ventaja de los beneficios. Entonces es importante que nos llamen, no pierden nada, es como siempre yo digo, no se pierda los beneficios que necesita y se merece por falta de información, porque realmente así es. Cuando uno no tiene la información, pues no sabes, ¿no?, que está ahí. Y es por eso que es importante que nos llamen.
0: Y que, sobre todo, que toda la información que ustedes dan y el servicio que dan, no hay un cobro, ¿sí?
1: No, nuestros servicios no tienen ningún costo, así es que puede llamarnos, no, nosotros vamos a informarle y con mucho gusto.
0: Así que no hay entonces un cobro. 1-800-514-1448, 1-800-514-1448, por si usted necesita más información acerca del Medicare, que es un programa, acuérdese, federal, que le brinda cobertura de atención médica a las personas mayores de 65 años y que viene, pues bueno, que viene con diferentes letras. Nos vuelves a dar esta información, Yvonne, de qué significan estas letras que tanto escuchamos.
1: Okay, el Medicare tiene la parte A, que es lo que cubre el hospital. Vamos a hacerlo un poquito más sencillo, no quiero irme muy extenso, lo voy a hacer más sencillo. Y ya saben, si quieren más información, me gustaría que sea uno a uno para explicarles un poquito más. Pero Medicare parte A, hospital. Medicare parte B son los servicios médicos. Medicare parte D son los medicamentos, prescripciones. Y Medicare parte C son todos esos planes que existen ahí afuera que tú estás viendo, los Medicare, es el Medicare Advantage. Okay. Entonces, eso es lo más sencillo. Obviamente nos podemos sentar, podemos hablar y podemos ser un poquito más extensos en la información. No quiero confundirlos, pero queremos hacerlo más sencillo para cada persona y encontrar la cobertura que realmente necesita cada persona.
0: Pues eso es lo importante, ¿no? Que aprovechen ahora sí que la extensión completa del Medicare, que no nomás sea una parte o otra parte y desaprovechen la otra por falta de información. Como tú lo dices, lo que Yvonne Welch está tratando de hacer, pues es de que usted tenga al 100% toda la información y que pueda aprovechar al 100% su Medicare. ¿Y cómo es que lo puede aprovechar? Pues solamente llamando, solamente platicando, como dice ella, face to face, uno a uno, por teléfono. Quiere ir a su oficina, quiere usted que vayan a su casa o quiere que vayan a la casa de su hijo, donde quiera que usted quiera hacer esta cita. Ellos están en la mayor disponibilidad de poderles ayudar. Por eso, pues bueno, ya algunos años, como dice Yvonne, trabajando, pues bastantes años que ya han estado con la comunidad, prácticamente pioneros en esto del Medicare en esta área, Ivonne.
1: Así es, Arturo, llevamos sirviendo a nuestra comunidad más de 20 años, entonces pues sabemos que es una gran necesidad, que la información que a veces les llega no es tan certera, ¿no? No.
0: Y más que certera, fácil de comprender, Ivonne, porque luego por ejemplo, vi a mi tía que me decía, oye, ¿qué puedo hacer? Es que no le entiendo, o sea, me mandaron un libro y yo realmente yo no entiendo qué es lo que yo tengo que hacer. Pues para eso, pues ahí está Ivonne, llámale, dije.
1: Así es, estamos ahí para servirles, para ayudarles, para hacer esta información un poco más fácil, ¿no? Porque a veces tienes razón, ¿no? Llega tanta información por correo, llega esto y lo otro, y es confuso para mí, para ti, para cualquier persona que vea tanta información, no sabes a dónde ir, pero pues aquí estamos, Arturo. Pues
0: ahora sí ya sabemos a dónde ir, ¿no? 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Por eso, si usted escuchó tantos años que tiene en el mercado Ivonne Welch, es porque han estado haciendo las cosas bien, han estado ayudando a la comunidad, no solamente en el inicio, sino en este proceso de seguir todavía conforme van pasando los años.
1: Claro que sí, eso es súper importante lo que tú estás mencionando. Con estos años hemos aprendido que no solamente es ayudar a una persona, sentarte con ella, explicarle y obviamente escoger los beneficios que realmente está necesitando, sino tomarlos de la mano y no dejarlos, seguir con ellos en el proceso. Y tienes razón, yo tengo clientes que tienen muchísimos años conmigo, que ahora son, ya puedo decir, casi parte de mi familia, son mis amigos, porque seguimos atendiéndolos. Nosotros no nos vamos, seguimos con ellos. El equipo de Ivonne Welch va a seguir mano a mano con ellos, porque no es realmente solo eso, ¿no? Sino que después vienen más situaciones. Necesito este doctor, este especialista, este medicamento. Son muchas situaciones y no están solos. Estamos ahí para servirles. Así es que no, si ustedes son parte de la familia de Ivonne Welch, van a seguir siendo Ivonne Welch Medicare Plans, van a seguir siendo parte de la familia de nosotros, ¿no?
0: 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Si usted, lo decimos, está en este día hablando con Ivonne, pues precisamente para usted que está por entrar al Medicare, que ya está llegando a los 65 años, que ya los acaba de cumplir en estos días y tal vez pues se le ha hecho muy difícil o lo dejó por un lado y no le interesa, tómese una oportunidad de recibir información y ya, bueno, pues ya después la decisión al final de cuentas es del derechohabiente, Ivonne.
1: Claro que sí. Nosotros, nuestro único objetivo es llevar la información y cada quien es el que toma la decisión, obviamente.
0: Y para esto, pues es que no solamente se puede hacer de una manera, Ivonne, es que marque el derechohabiente, que él sea la persona que primero les contacte a ustedes y que abran esta puerta entre Ivonne Welch y usted que nos está escuchando, para poder ser ayudados. 1-800-514-1448, 1-800-514-1448 es el número de teléfono para que usted que nos está escuchando, que va pasando, o que tiene, lo decíamos, que tiene su papá, su abuelito, sus tíos, o incluso tal vez usted conoce a alguien de su trabajo que a lo mejor ya va a estar en esta edad de poder tener su Medicare, pues pásele este número de teléfono y dígale, ya sabes que escuché este programa, escuché a Ivonne que quiere ayudarte, ¿por qué no le llamas? 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
1: Bueno, solamente que para nosotros es un gusto atenderlos, que para nosotros ha sido realmente una satisfacción ver a tantas familias que han cambiado su vida, ayudar a padres, a hijos, y que seguimos ahí, seguimos, nuestro objetivo es ese, ayudar familias, llevar esta información a cada hogar. Estoy aquí para servirles, y mi equipo, puedo hablar de mi equipo, del equipo de Yvonne Welch, somos una familia que queremos llevar, que queremos ayudar a que lo queremos ayudar.
0: Qué bueno. Que quieren ayudar a toda la comunidad como lo han venido haciendo, Ivonne, más de 20 años. Pues se dice tal vez fácil, pero le digo, han estado trabajando por toda la comunidad de la tercera edad. Si usted, le decimos nuevamente, está por cumplir sus 65 años, o usted es una persona joven que debido a una discapacidad ya le dijeron que puede calificar a su Medicare, por favor llámele a Ivonne Welch, que está preocupada por usted, porque tenga todo lo que comprende el Medicare, parte A, parte B, parte C, parte D, todo, solamente ella se lo puede explicar detenidamente, como lo dijo, pues cara a cara, para poder ayudarle. 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
1: Pues solamente que estamos aquí, Arturo, y que no se pierdan sus beneficios por falta de información. Y bueno, pues recuerde que hay cambios.
0: Siempre hay cambios.
1: Y necesita estar enterado de los cambios que hay ahorita. Y pues eso es todo. Muchas gracias por...
0: Y bueno, pues gracias a ti por acompañar en este programa informativo de Yvonne Welch y todos los programas que existen de Medicare Advantage. 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Recuerde, Yvonne está para ayudarle a usted y a su familia, porque no solamente le está dando esta orientación a usted, la orientación es para todos los que están en su casa. Es importante que usted se involucre y no necesita usted salir de su casa para que entonces pueda recibir la información de Yvonne Welch y también pues los servicios que son gratuitos para toda la comunidad. 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Nos escuchamos en un próximo programa, en este programa informativo de Yvonne Welch. Todos los servicios del Medicare pensando en su familia.
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3: Ay, pues amigos, amigas, con el gusto de siempre les saludo. Mayormente el día de hoy tenemos fiestas. Sí, por aquí, por allá también, ¿Qué tal? Buenos días, feliz viernes para todos ustedes. Hoy en día de San Agustín. Muchísimas felicidades a quien lleva este nombre de Agustín o Agustina. Y particularmente también a todos los cheques. Ezequiel está de fiesta, nuestro querido compañero, colega aquí de la emisora, Ezequiel González. Muchas, pero muchas felicidades. Es un día muy particular, inicio de fin de semana, todo el mundo haciendo planes, todo el mundo muy contento, festín aquí, festín allá también. No, calla boca, de verdad que sí, luego no nos gusta, ¿qué tal, Y en particular también un saludo muy, muy especial ahora en la presentación a quien lleva el nombre también de Adelina y Moisés. Así que a todos y cada uno de nuestros queridos amigos el día de hoy, felicidades, Agustín, Agustina, Cheque, a todos los Ezequiel Peña también, conocido y muy querido también, Moisés, Adelina, y en particular también un abrazo muy cordial. Tenemos muchísimos de nuestros amigos aquí dentro de lo que viene siendo el Mercadito de la Mexicana. Toda la vida, todo el tiempo, muy queridos, muy estimados, muy respetados nuestros queridos amigos, abuelitos, el día de hoy es el día del abuelo. Y no solamente en México, aquí también nuestro corazón les dice muchas, pero muchas felicidades a todos y cada uno de ustedes, queridos amigos. ¡Felicidades!

0: queridos, tan respetados, de verdad que sí, y muy recordados el día de hoy para de nuestros queridos amigos que ya se nos adelantaron en el camino, pues también les recordamos con un cariño muy particular, muy especial. Fuimos, como dicen, ¿verdad? Yo, particularmente hablando, no, yo fui consentidísima. ¿Así se le llama? Sí, muy querida por mis abuelitos, bendito sea Dios, en gloria estén, pero para lo de usted, usted y usted, pues muchos saludos y recuerdos para todos ellos hoy en el Día de los Abuelos. Muchas felicidades y además, por añadidura, en viernes,
1: Felicidades, felicidades, que tengas dicha toda la vida.
0: Ay, sí, ya nuestro recuerdo mayormente. Y bueno, son ya las 10 de la mañana con 4 minutos. 10 de la mañana con 4 minutos, hora de iniciar ya Mercadito de la Mexicana. 805-487-0910. 805-487-0910. 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Sin más ni más, recordamos que el día de hoy nuestro programa termina más temprano que de costumbre. Así que, ¿qué tenemos para el Mercadito de la Mexicana? A la orden. Nuevamente, feliz día. Comenzamos. Así es, empezamos.
2: Hola, buenas tardes.
0: ¿Cómo estás?

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Claro, en eso estamos. Felicidades a todos los cheques en su día, cheque González. Uy, Dios mío, qué emoción, cariño, y pastelote también.

0: Adelante. Llegando. Adelante, mercadito. Diga, hola. Hello. Ay, no más. Hola. A ver, aquí están batallando. Hola. A ver, adelante.
1: Buenos días.
0: Muy buen día.
1: Busco un cuarto de renta por allá cerca de San Antonio, de La Guasma. Por favor, que me llamen al 805-869-8585.
0: ¿Otra vez a qué número le llaman?
1: Lares 805-869-8585.
0: Un cuarto cerca de la iglesia de San Antonio. Listo, y seguimos.

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0: Adelante, adelante, adelante, diga. Hola.
1: Buenos días, Alicia. Muy ¿cómo amaneció
0: día.
1: Usted?
0: Todo muy bien. Adelante, con pequeñas facturas.
1: Gracias a Dios. Mira, Alicia, estoy regalando un mueble de un escritorio chiquito para niño.
0: Ajá.
1: Para que lo ocupen, ¿verdad?
0: Está regalando, aquí está para el...
1: Estoy regalando un escritorio.
0: Perfecto.
1: Quiera venir, que me puede llamar. Y todavía sigo vendiendo los pantalones. Ya me quedan poquitos pantalones.
0: ¿Qué tipo de pantalones? Allá, ¿para hombre o para mujer?
1: 40 por 30.
0: Ah, 30 por 40 por 30, ok. Para varón, listo.
1: Sí, para varón. Y tengo unos vestidos todavía nuevos.
0: Vestidos nuevos también, ok.
1: Son X y L. XL y L.
0: Ok, grande y extra grande.
1: Así es, para que no haya problema.
0: Perfecto, listo. Ok.
1: Mira, Lizardo, mi número es 805-889-5256. Repito, 805-889-5256. Okay. Que pase bonito día.
0: Igualmente.
1: Alicia, muchas gracias y felicidades para todos.
0: Muy gentil de su parte. Lo mismo, un feliz fin de semana para todos los amigos. Adelante, Juan. Adelante y seguimos.
2: Te vas a encontrar con el paraíso.
0: Adelante, adelante, mercadito. Diga, hola.
3: Buenos días, Alicia. Muy mire, bien. Yo sigo vendiendo la armazón de máquina de pedal, es de fierro, para que hagan una mesita o pueden poner una máquina encima. Oh, okay. Y un mantel de gancho para una mesa de 6 sillas, es beisecito, y lo doy por $100, pero duré más de un año haciéndolo. Perfecto. Y un comedor de 4 sillas, una máquina de coser Singer portátil, y tengo una de plastiquito que está muy livianita para alguien que no las puede cargar cuando están pesadas. Oh, okay. Un colchón matrimonial, un individual. Tengo la base de abajo de los colchones, estas que son de fierro, 2 vidrios redondos para cubierta de mesa, una cuna nueva, es blanca, la regalo, y las macetas de ala de ángel y lechos, guayabos ya están floreando, un espejo grande está en su caja, y la cama de hospital que regalo, y me puede, y un colchón de los que se ponen encima de la cama para que la cama esté blandita cuando la cama está dura. Y unos pantalones de mezclilla. Me pueden llamar al 805-759-1714. Gracias, Alicia. O si alguien quiere venir a mirar las cosas, aquí en el 414 de la calle H, porque a veces están pesadas y no las puedo sacar, pero aquí se las puedo enseñar.
0: Ah, perfecto.
3: Que me hablen al mismo número, 805-759-1714. Perfecto. Gracias, Alicia, que tenga muy buen día.
0: Igualmente, buen fin de semana para usted también. Y seguimos, 805-487-0910, 805-487-0910.
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0: Seguimos adelante, Mercadito, diga.
1: Hola. Doña Alicia, muy buenos días.
0: Muy buen día, adelante.
1: Y mire, quiero hacerle un favor, si usted tiene el número de teléfono de las clínicas esas donde castran los animalitos para que, donde los operan para que no tengan babies. ¿No tiene algún número usted donde, ya ve que hay unas trailers donde van a Fillmore, Aventura, Santa Paula?
0: Sí, lo que pasa que eso es ya cuando viene, digamos, directamente ya está programada la campaña, ¿sí? Lo que tenemos aquí más que en otra cosa es en el 600 del Aviation Drive en Camarillo. Allí puede ir cualquier día y allí le informan. Cuando van directamente a la casa no, porque ya están programadas para diferentes áreas aquí en el condado. Okay.
1: Sí, ajá, porque la otra vez, hace unos meses llevé una perrita también y tuvieron en Ventura.
0: Ah, sí, no, pero esto es periódico y es para, como diciendo, para todos los lugares, para todas las zonas, pero están programadas con anticipación para que la gente sepa. Si no, con todo gusto, ¿ok?
1: Ok, muchas gracias.
0: Pues que esté muy bien, cuídese. Okay, adelante, Mercadito, diga. Hola.
2: Hola, buenos días.
0: Adelante, diga.
2: Ah, mire, estaba anunciando que busco un lugar de renta, ya sea un estudio, ya sea un garage arreglado.
0: Perfecto.
2: Mi número para llamar es la área 805-827-0650.
0: Ahí está, 827-0650. Listo, perfecto, gracias.
2: Gracias.

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1: Y muy festivos también. El día de hoy son ya aquí en la segunda hora de Mercadito de la Mexicana. Bienvenidos hacia la segunda hora. Pero les decía, tenemos fiestas y estamos saludando y festejando a todos los Ezequieles habidos y por haber. Y también a un Ezequiel muy querido, muy respetado también aquí en la comunidad, es Ezequiel González, de la emisora también de La Sermilla. Felicidades a todos los Agustines, también hoy es un día a Moisés y a Adelina. Felicidades Adelina, Moisés, Ezequiel y Agustín en su día. Y particularmente estamos enviando un saludo muy muy especial a todos los abuelos. Si no sabía usted, déjeme le recuerdo que también el día 28 de agosto, como el día de hoy, se celebra el Día de los Abuelos, una fecha que con el paso de los años se convirtió en una oportunidad para reconocer a quienes ocupan un lugar muy importante dentro de la familia. Así es, aunque popularmente se habla de abuelos, la conmemoración también tiene un alcance más amplio. En primer lugar, déjeme decirle que más que una felicitación es un reconocimiento. Así es, un reconocimiento para todos nuestros queridos abuelitos y para muchas familias mexicanas. Los abuelos representan una conexión entre generaciones y una fuente de historias, conocimientos y tradiciones donde se destaca precisamente su experiencia, sabiduría y participación en la enseñanza, así como el valor de los vínculos afectivos que mantienen dentro de las familias y comunidades. Así que una felicitación muy cordial, muy sincera para todos nuestros queridos amigos que nos acompañan aquí a través del programa y hasta donde la voz llega. Muchas felicidades.

0: así es, felicidades. Y nos vamos a la línea continuando con Mercadito de la Mexicana. Adelante, adelante, diga.
1: Amiguita, buenos días.
0: Amiguita, buenos días, muy bien, diga usted.
1: Mire, amiguita, pues yo sigo anunciando mis plantas. Tengo unas plantas de vástago también, que es un vástago muy dulce, muy, muy bueno.
0: Ajá.
1: Del plátano chiquito, de un moradito, algo así.
0: Okay.
1: Está muy bueno el platanito, ya están las plantas ya grandes para plantarse en el piso, ya alguien quiere comprar, ya están bien.
0: Perfecto, para que se animen y ya llamen.
1: Tengo
0: para...
1: Tengo orquídeas también de varios colores, también y unos papayitos también, para si alguien está interesado. Y también ando buscando unas sillas de esas de plásticos, de las que se doblan, amiguita, para patio.
0: Ah, sillas de doblar, de patio, de fiesta, ¿verdad?
1: De fiestas. Y si alguien tiene por ahí algún cheo también que no necesite... Que no esté grande, lo ando buscando chiquito, así como para poner macetitas de plantas.
0: Oh, ¿pero qué viene siendo un che?
1: Un cheo.
0: Oh, ok, ah, ok.
1: Para poner plantitas así en macetitas.
0: Ok, ahí está.
1: Para acomodar así macetitas así en el cheo con plantitas, se miran muy bonitas ahí perfecto. En el cheo, y también lo ando buscando también.
0: Perfecto, ahí son...
1: Y personas que tengan esas cosas y que interesen a mis plantas también, la área es 805 y el número es el 483-4760, amiguita.
0: Ahí está, listo ya entonces.
1: Tenga un buen fin de semana y que Dios me la bendiga, amiguita.
0: Igualmente para usted y para
1: por
0: todos,
1: siempre.
0: ¿Eh? Buen
1: gracias.
0: Fin de semana, gracias mil. Adelante, Mercadito, diga usted, adelante.
2: Alicia, buenos días.
0: Muy buen día, adelante.
2: Alicia, tengo una guitarra a marca Barahona, hecha en El Salvador, $75.
0: Uh-huh.
2: No tiene las cuerdas nomás, pero sí las tengo yo, se las doy con toy cuerdas.
0: Ah, perfecto.
2: Tengo dos comedores, uno de 4 y uno de 7, por $100 cada uno. Y tengo una cama que se dobla, individual.
0: Uh-huh. ¿Completa?
2: Una cama individual.
0: ¿Está completa con colchón?
2: Sí.
0: Okay.
2: Es de esas que se doblan.
0: ¿Como catre, más o menos?
2: Ándele, sí, uh-huh. Algo similar.
0: Okay.
2: Y tengo el reclinable de 50, 4 sillas para el patio. Y una vacuum comercial. Me pueden llamar, Alicia, al 805-236-4365.
0: A ver, otra vez, ¿a qué número le llaman?
2: 236-4365. Feliz fin de semana, Alicia, para cada uno de nosotros.
0: Igualmente, que lo disfruten también plenamente todos. Adelante, Mercadito, diga.
3: Buenos días, Alicia.
0: Hola, hola, buen día, adelante.
3: Mire, llamo para decirles que vamos a poner una llanta aquí en Rose Park mañana.
0: Ah, mira qué bonito, okay. ¿Y qué venden? ¿Qué van a tener ahí?
3: Pues vamos a poner de todo ahí. Principalmente tenemos mucho juguete.
0: Ah,
3: y mucha ropa, mucho de todo. Somos dos personas las que vamos a poner cosas.
0: Ah, dos familias.
3: Es la yarda. Entonces, si alguien gusta más información, pueden llamarme al 805-205-3745. 205-3745, esa es la área de Rose Park.
0: Perfecto, que le visiten. Saludos a los amigos de Rose Park, con gusto.
3: Muchas gracias, Alicia.
0: Que les vaya muy bien también. Adelante, Mercadito, diga. Hola.
4: Buenos días.
0: Buen día.
4: Estoy vendiendo una llanta Goodyear para troca de 8 birlos. Es para todo terreno. Está nueva, no está usada. Y la numeración es 50 por 12, 50R16.5.
0: Uh-huh.
4: Y la estoy dando en 50.
0: Perfecto.
4: También estoy buscando un par de pesas de mano, hexagonales. Y llamar al número 805-718-3242.
0: El número es 718-3242. Allí está la llanta Goodyear de 8 birlos para una troca grande. Aquí está la numeración 50X1250R16 y .5. Ahí está. El número a llamar 718-3242 y está buscando un par de pesas de mano hexagonal. ¿O algo más? Se fue. 718-3242. Adelante, mercadito. Diga. Hola.
5: Alicia, buenos días. Mire, disculpe que la esté molestando, pero estoy preocupada porque estaba preparando una yarda muy, muy grande porque mis hijas me han arrimado de todo y tengo que ocupar el garaje porque estoy tratando de moverme. Y hay demasiada ropa, zapatos, cosas de Navidad, esteras, cosas de la cocina, cosas de todo, hay de todo, de todo. Es aquí en Port Hueneme, en el aquí donde están las ¿cómo se llama? Donde viven puras gente de la tercera edad.
0: Perfecto, está muy bien, ajá.
5: Y mi número a llamar es 3-805-342-8810. Okay. 3-42-8810. Hay cortinas, hay demasiado, demasiado, demasiado. Todo lo que no se venda lo voy a dar al final, porque no, ya no puedo tener tanta cosa.
0: Perfecto.
5: Tengo que mover.
0: Mucho que ver,
5: lo agradezco, que Alicia, que espero que la gente que me escuche venga.
0: Ah, perfecto.
5: Todo está en perfectas condiciones, se puede decir, porque no hay nada que yo ponga a la venta que esté sucio o deteriorado.
0: ¿Sí? Perfecto. El número aquí está, si es tan amable. ¿A qué número le llaman para ponerse de acuerdo?
5: 805-342-8810.
0: Perfecto. Que esté muy
5: 42-8810.
0: Es el perfecto, correcto. Gracias, que les vaya muy
5: gracias,
0: bien.
5: Gracias, Alicia, también. Que tenga buen día. Dios la bendiga.
0: Igualmente, a usted, a todos. Bendición. Adelante, mercadito.
6: Diga. Ah, buenos días. Mire, estoy buscando a alguna persona que tenga por ahí búlgaros de leche, que me pueda llamar, por favor.
0: ¿Con búlgaros de leche?
6: Sí.
0: ¿A qué número le llaman?
6: 805-200-7538.
0: Perfecto, ahí está el número 200-7538. Ahí está, y está buscando búlgaros de leche. 11 de la mañana ya con 12 minutos aquí en Mercadito de la Mexicana, 805-487-0910.
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0: Mexicana. Adelante, diga. Hola, hola, hola, adelante.
1: Sí, buenos días, señora Alicia.
0: Muy buen día, adelante.
1: Nada más te estoy llamando porque tengo muchas cosas de venta. Tengo muchos suéteres, chalecos, zapatos, ropa para toda la familia y se da barata, de $1, de $2. Todo está en muy buenas condiciones y está muy limpia la ropa. Pantalones de hombre, de mujer, de niño, de para niño y para... De todo tengo un poco.
0: Okay.
1: Y mi número para llamar es el 760-0674.
0: ¿Otra vez a qué número la llaman?
1: 760-0674. Y si me pudiera dar usted el número de la señora que va a poner una yarda, nomás que yo no alcancé a agarrar, yo nomás puse 642-8842, no sé si estará bien.
0: A ver, hubo varios, se lo mando al aire, ¿ok?
1: Sí, está bien. Ande,
0: gracias. Adelante, mercadito, diga. Adelante.
2: Sí, bueno, buenos días.
0: Muy buen día, muy buen día. Adelante.
2: Estoy anunciando que voy a poner un yard sale mañana, ¿sabes?
0: Ah, ¿qué van a tener por ahí? ¿Qué se va a vender?
2: De todo. A ver, tengo una batería, nomás puros tambores. Tengo hay de todo, de zapatos, de todo, todo barato. De ocho a 1:00 p.m.
0: Ah, ¿y por dónde van a andar? ¿Por dónde van a estar?
2: Es calle Spinnaker Avenue.
0: Sí.
2: Spinnaker Avenue por Buen M.
0: Perfecto, en por Buen M. ¿A qué número le llaman?
2: Me pueden llamar al área 805-366-0076.
0: Hay 366-0076, listo. Adelante, mercadito, diga.
3: Sí, buenos días, Alicia.
0: Muy buen día, diga.
3: Mira, yo sigo con la lata de querer vender mis cosas, pero mucha gente quiere vaciar a domicilio, pues no. Mira, yo tengo una bicicleta de tres ruedas que la vendo en 100. Tengo unas de esas de los años 70, tipo cholitas. En 100 también tengo como unas tres. Tengo una que es como tipo moto. Y tengo también para niña, de esas las doy en $10. Tengo una jaula que no se quiere ir, esta es grande para perico, de puro fierro, en $30. Tengo un taladro con dos pilas y el cargador seminuevo en 50. Tengo dos compresores en 40 cada uno, son uno Scrum, el otro también conocido. Están buenos, son chiquitos. Y tengo ¿qué otra cosa? Tengo las llantas de 8 birros, están de media vida todavía en 50, lo que están bonitos son los rines. Y tengo un de estos para echar aire, se le pone agua, está el tiempo frío, pero no sé cómo se le dice. Y tenemos uno de estos para que echan agua caliente, agua fría también, este lo doy en 50. Y tengo una caja de herramientas Snap-on, también la doy en 100. ¿Y qué otra cosa tenemos por ahí? Bueno, yo creo que por ahorita es todo. Me pueden hablar al 377-6909. 377-6909. Hoy tengo dos transmisiones, una para 6 cilindros de Honda y otra para 4. 377-6909. Gracias.
0: A usted, buen día. Adelante, adelante, mercadito. Diga, adelante.
4: Sí, buenos días.
0: Buen día, adelante.
4: Sí, anuncio que vendo un ventilador de aire frío, se da en 10 y también se vende unas ruedas como para nadar en la playa o en la piscina, unas casitas que es como para acampar, son chicas, y zapatos de hombre son medida 10 y 12, son tenis Nike, y zapatos de mujer número 7 y un nacimiento, plantas naturales, artificiales, y también ven unas cajas de azulejo y detalle. Y el número para dar es 805-204-6706. Gracias.
0: A usted, buen día, y seguimos. 805-487-0910.
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0: 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Seguimos. 805-487-0910. 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Momentito más. Hacemos dos espacios y nos vamos a clasificados.

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4: Ahora sí, tenga listo lápiz y papel porque nos vamos a clasificados. ¿Listo? Pudiera necesitarlos.
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4: Y comenzamos con Tome Nota. 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Por otro lado, tenemos por acá, esto es que el día de hoy se está rentando, y tome nota, esta es una casa de una recámara, un baño, localizada en Ventura, y ya está disponible. 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Por otro lado, tome nota. 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Se renta. 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Por otro lado, tome nota. Se está vendiendo un carro. Se trata de un Toyota Corolla año 2002, automático, 4 puertas, 4 cilindros, económico para el gas. Es un carro para el trabajo, para que le lleve y le traiga. El carro corre muy bien. Lo entrego con el smog a la mano. Placas recién pagadas y están al corriente, y todavía cuenta con aseguranza. Tiene un par de cosas estéticas que no las tiene bien, o sea que le faltan los forros de las puertas de enfrente, pero el carro corre muy bien. Motor limpiecito, se vende por $2,500, se puede dar en 2 pagos. En el primer pago se da el carro, pero la propiedad no, hasta que se pague el carro en su totalidad. Se dan 2 semanas para pagar el resto, pero nada más pueden hablar personas interesadas al 805-814-2533 o también al 805-844-8043. Su mensaje, si no le contestan, eso sí, si no les contestan, deje su mensaje y se les va a regresar la llamada. Repito, se vende. Este es un carro. Es de marca Toyota, sí, Toyota Corolla del año 2002, es automático, tiene 4 puertas, 4 cilindros, es económico para el gas. Es un carro para el trabajo, para que le lleve y le traiga. El carro corre muy bien. Lo entrego con el smog ya listo y a la mano. Placas recién pagadas. Placas están al corriente y todavía cuenta con aseguranza. Tiene un par de cosas estéticas, como que le hace falta los 2 forros de las puertas de enfrente, pero el carro corre muy bien. El motor está limpiecito. Se vende por $2,500. Se puede dar en 2 pagos. En el primer pago se da el carro, pero la propiedad no, hasta que se pague el carro en su totalidad. Se dan 2 semanas para pagar el resto. Personas nada más interesadas llamen al 805-814-2533 o también al 805-844-8043. 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Si no le contesta, deje mensaje y se les regresará la llamada. Lo que tenemos aquí en clasificados el día de hoy y viernes.
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1: 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Y amigos, amigas, ahora les invito muy, pero muy cordialmente, no se vayan, no se muevan ni mucho menos, porque ya están listos por acá. Sí. Está Juan González, está...

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3: Muy buenas tardes, señoras y señores. Bienvenidos aquí a su show, Órale. Buenas tardes, Camarena, ¿cómo estás?
4: Excelentemente bien, ¿y tú qué tal?
3: Muy bien, muy bien, muy bien. Luis, buenas tardes, ¿cómo estás?
5: Muy bien, ya listos. Para empezar otra nueva hora.
3: Listos y a todo color. Saludas a la gente que nos escucha ahorita mismo en The Inland Empire, en San Bernardino, Riverside,
4: Fontana, Colton, Ontario,
3: Redlands, Moreno Valley, Hemet, San Jacinto, Corona. Y por supuesto también estamos en los condados de Santa Bárbara y Ventura. Así que saludos a la gente de Carpintería, sí, de Santa Bárbara, de qué más, a la universidad también que nos escuchan por allá, en Oxnard, en Satikoy,
4: Camarillo,
3: Fillmore, Camarillo, Ventura,
5: Thousand Oaks,
3: Puerto Guaynimi, Thousand Oaks, híjoles, tanta gente que ya nos escucha. 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
3: Y usted, nuevo radio escucha que nos escucha ahorita en los condados de San Bernardino y Riverside,

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0: Sí, ¿verdad? Sí, no le eches tanta culpa al trompudo, pero él tiene la culpa.
1: La verdad que sí. Oye, también pues ahí le recordemos a nuestra gente que el peso está a 17,
0: Juan. $17 en el Piscador, sí. 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Oye, es un saludo muy cordial a Robert García de Robert García Boxing Academy, que ahorita tenemos en Oxnard un torneo de box internacional. Uy, y trajo a los chavitos desde Riverside, fíjate nomás, ¿eh?
1: ¡Oh, qué interesante!
0: Sí, sí, sí, sí, sí, a ver si nos toca ir a ver el campeonato mañana son el campeonato final del torneo. Y me da gusto que Oxnard sea tan importante en el esporte de boxeo, porque aquí salió Robert García, que uh-huh. ahora es entrenador, también al campeón Mikey García, su hermano, Fernando Vargas, y Bangman Ríos también salió de aquí, a Víctor Ortiz, fíjate, wow. Campeones internacionales.
1: Mucho talento de boxeo.
0: Mucho talento.
1: En Oxnard.
0: Creo que vi por ahí en las noticias que el gimnasio del original de la colonia le están haciendo unas modificaciones o uh-huh. lo están
1: remodelando.
0: Sí, ahí porque creo que lo van a hacer como un lugar histórico, porque sí tiene mucha fama aquí. Bueno, tienes unos temas muy interesantes hoy, ¿eh? Adelante.
1: Bueno, pues
0: con los
1: temas. Aparte de interesantes, pues estábamos hablando de lo que sucedió esta inundación que sucedió. ¿Y tuviste la oportunidad de verlo, Luis?
2: ¿El eclipse? ¿O de qué estamos hablando?
1: Sí, no. Del Nepal, donde suceden las inundaciones, okay, sí. Donde pues sabemos que mucha gente perdió la vida. Uh-huh. ¿Qué dices tú? De verdad no somos nada ante la naturaleza. No sé si tuvieron oportunidad de ver los videos. Había como más de 100 personas que iban como a una adoración que le hacen a un santo, se puede decir, uh-huh. Shiva, que se llama, uh-huh. y lo hacen cada año. Y supuestamente en ese lago donde cayeron estas rocas de hielo es donde la gente, donde ellos se bañan supuestamente para limpiarse todo
2: el espíritu,
1: el espíritu y
0: fíjate,
1: todo eso.
0: Se enojaron los dioses, ¿eh? O el dios principal, ¿no?
1: Sí,
0: porque están dándole oraciones a Shiva. Sí. Y en la Biblia se platica también, ¿no? También igual con Moisés, también Sodom and Gomorrah, hay muchos cuentos de esos, ¿no? Que no hay que darle las oraciones a objetos artificiales, sino nomás a un Dios. ¿Tú crees en eso, Camarena?
1: Ah, pues creo que sí, ¿no?
0: ¿Sí?
1: Que de repente sí nos perdemos en que haces ahí tu creyente monumento, qué sé yo, como estas personas que van, que viajan de hecho desde la India en esa fecha uh-huh. para hacer este tipo de adoración, o sea, porque ellos van a adorarlo. Y viajan exactamente a eso y pues yo digo, ay, Dios mío santo, o sea, no sé si es como dicen, llamada de atención para que digas, pues es que esto no puede ser tan verdad como ellos se lo toman, ¿no? Pero pues sabemos que en cuestión de religión, pues
0: hay todo se vale, y más en este país, ¿no? Que tenemos la libertad de ejercer cualquier tipo de religión que se nos dé la gana, hasta ser ateo, ¿verdad? También se vale.
2: Sí, sí.
0: Fíjate
1: ¿tú qué
0: que
1: eres?
0: Yo soy católico. ¿Ejerzo la religión como se debe ser? No. Pero también tengo diferentes razones por eso, ¿no?
2: ¿Qué tipo de católico? Porque hay ciertos tipos. Hay unos que son muy católicos, hay unos que nomás van cuando les conviene, de vez en cuando, y hay otros que cuando están desesperados, ahora sí ya somos católicos.
0: Fíjate.
2: Entonces, ¿de qué tipo de católico eres?
0: Más el tercero, fíjate. Porque no tanto que me conviene, Camarena, no. Pero si hay un bautizo de un familiar, una primera comunión, una boda y vas a la iglesia, pues, entonces de esa forma sí. Cuando pasan cosas malas también uno se acerca más, ¿no? Y le pide oraciones a Dios, también me ha tocado ser esa persona. Pero todas las religiones tienen su pros and cons, todas. No hay una que sea tan pura que yo conozca todavía. Y viene de la responsabilidad del poder, Camarena. Los sacerdotes tienen mucho poder y tal vez, y históricamente han abusado de ellos también, ¿no? Por eso la religión te permite que entres en un tipo de ser seguidor. Cuando empiezas a ser líder, dices, hay que platicar contigo un poco. Te vas a ser líder, pero vas a ser de nosotros y vas a tener tu grupo. O si no, ve, busca otra cosa, ¿no? Pero eso es otro tema muy diferente.
1: Sí, era lo que te iba
0: a decir. Gusta platicar de eso también, como la política. Sí,
2: pero igual en la política, en la religión, nunca llegas a acuerdo a nada, entonces.
0: No, pero sí, igual, pero sí soy católico, sí soy.
1: Sí eres católico.
0: Hasta la gente tal vez sepa que un año estuve en el seminario también, un año.
1: ¿Eh? ¿En serio?
0: Mira, íbamos a misa tres veces.
2: Juan,
0: tres veces al día.
2: Así se llamaba la cantina.
0: No, tenía 13 años, 13 años.
1: Ahí iba.
0: Pero no fui porque yo quise ir, fui por necesidad. Y no tanto, fíjate, salgo de la Santa Inés Elementary School, apliqué para entrar a la Loyola High School, que es una escuela de jesuitas. Y tienes que entrar con un promedio de 90 para arriba. Me aceptaron, nomás que en ese tiempo la colegiatura era $1,000 al año. Mi mamá creo que ganaba $73 por semana, algo así. Y mi papá no quería mandarme ahí. Dice, no, te mando a la Cathedral. Eran $300 o escuela pública. Y yo no quería ir a la escuela Cathedral y tampoco a la escuela pública. Entonces, mi mamá va y le platica al padre principal de la parroquia, ¿cómo se llama? El pastor. ¿Verdad? Y dice, señora Caballero, ¿sabe qué? El cardenal nos ha pedido que de todas las iglesias de Los Ángeles mandemos a dos seminaristas al seminario en San Fernando. Así es que, si usted quiere, mandamos a Juan y Alex, que era my stepfather. Y me dice, pero no tengo dinero para eso. No, va a pagar todo el cardenal.
2: Una beca.
0: Sí, nomás que los hijos tienen que venir aquí el fin de semana a barrer la iglesia y lo que se les pida, ¿no? Entonces estamos barriendo los fines de semana y yendo al seminario. Pero mira.
2: Lo tuviste que hacer la de monoguillo.
1: Pero te gustó. Pero te gustó que aprendiste en ese tiempo. Así como que sí dijiste la iglesia, Dios, el Espíritu Santo en mí. ¿Qué?
0: Aprendí varias cosas. Aprendí a leer y escribir en latín, que ahora en derecho me ayuda mucho, en medicina también. Aprendí que uno tiene, la iglesia es para coordinar grupos, para llevarlos en la dirección de Dios, ¿no? Todas esas cosas así. Pero también, fíjate, dos cosas interesantes en ese tiempo. ¿Se acuerdan del exorcista? ¿La película?
2: Sí.
0: ¿Ok? ¿Se acuerdan del padre que sale al principio que se muere? Uh-huh. Un señor ya mayor. Mi maestro de álgebra se parecía exactamente a él. Y lo veíamos a las 6 de la mañana todo oscuro y todos con el miedo del exorcista por esa película tan impactante. Entonces, esa es una cosa que me impresiona todavía. La otra, había una madre ahí de España, chaparrita, muy bonita, y teníamos un padre también de España, chaparrito, muy inteligente, orador, excelente, da unos sermones muy, muy captivos, ¿no? Y se enamoran los dos, fíjate nomás.
1: ¡Oh, my tan, God! Ta, ta, ta.
2: Ya estamos listos para hacer la telenovela.
0: Entonces tú eres
1: un
0: chavo de 13 años y dices, pues no entiendo cómo que el padre y la monja, ¿no? Así es que todos somos humanos,
1: claro.
0: Pasaron por ahí. Y el fin del cuento de la historia es que mi compadre Guillermo le dice al principal de Loyola que yo quiero ir a Loyola, no quiero ser seminarista, y me aceptan. Mi mamá tuvo que hacer pagos cada mes y también empecé a trabajar yo para pagar la colegiatura, pero esa educación que yo recibí por los 3 años en la Loyola fue mejor que lo que recibí en las universidades. Quiero que sepan.
1: Ay, está. Bueno, pues ya sabemos otra historia más de Juan. Yo
2: no, próximamente. No,
1: ¿sabes qué? Yo
2: próximo viernes. Sí,
1: algo que Juan no ha hecho en esta vida. No sé.
0: Algo.
2: O sea, bueno, pero alguien me comentó algo que tal vez a lo mejor no sabe Juan.
0: ¿Qué?
2: Pero
0: ¿qué?
2: No sé.
0: A ver.
2: Jugar ajedrez.
0: Sí, juego también.
2: Ah, caray.
0: Pero ¿sí no tan bien como Juan Carlos? Según Juan Carlos, es sí. A mis hijos les enseñé desde los 7, 8 años a jugar ajedrez también. Me gusta.
1: Oh, sí. ¿Sí? Bueno.
0: Sí,
1: entonces,
0: sí.
1: Entonces, hasta ahorita.
2: Falló.
1: Sí, todavía no le ganamos el ninguna segundo, batalla.
0: El otro tema, ¿cuál es? Bueno, regresando a TVET, ¿no? Fíjate.
1: ¿Vamos a ir a la pausa musical ya?
0: Todavía no. Regresando a eso. Me impactó mucho el tamaño del glacier porque fue lo que vimos en Alaska. Y estuve pensando, nos acercamos tanto a ese glacier que igual nos pudo haber pasado a nosotros lo mismo, ¿no? Uh-huh. Porque estamos como, no sé, a 2,000 metros de distancia en el barco. Y un barco, sea lo que sea, no es nada a comparación a la magnitud que viene siendo este glacier, si deciden ese tiempo derrumbarse, y ahí nos quedamos.
1: No, es que eso fue
2: el tipo de ola,
0: sí,
2: el tamaño de ola.
0: Claro.
1: En cuestión de segundo acabó con
0: sí, sí,
1: todo.
0: Sí.
1: O sea, de ser algo tan bonito que se veía, terminó prácticamente en ser ya...
0: Sí, y ahí va el punto también que hay que cuidarnos más en referente a lo que viene siendo global warming, ¿no? Que la Tierra se está calentando más y los políticos que les gusta el petróleo dicen que no es cierto.
2: No existe.
0: Ahí están las pruebas, ¿eh? El otro tema, ¿cuál es, camarena? ¿Tienes otro más interesante que lo que ocurrió en Tíbet?
1: Ay, la verdad que sí. ¿Ustedes qué opinarían que las mujeres en Tailandia ya puedan tener derecho a tener 4 esposos?
0: 4 esposos, ¿eh? 4 esposos.
1: Fíjate que un candidato hace esta propuesta que supuestamente para que pues las mujeres sientan que hay igualdad, ¿no? Y ajá, que puedan tener 4 esposos. Pero cuando yo pensé que era 4 esposos, tú sabes que está mucho en lo que es en la India, ellos que tienen más muchas ya, esposas. Sí, pero recuerda, ellos se basan a cuántas esposas tú puedes mantener.
2: Exacto.
1: O sea, uh-huh, no puedes nomás como decir, ay, sí, quiero 4 o 5 esposas. No, primero te tienes que dejar caer con la lana y saber que si quieres esas 5, las vas a poder mantener a todas. Entonces yo dije, esta propuesta también le irán a poner la misma condición a la mujer, o sea, que tiene que generar una buena cantidad. Pero no, señores, no.
2: No va a ser al revés.
0: No,
2: ahí
0: no
2: siempre,
0: es, sí,
2: siempre va a ser al revés.
0: No. 4 billetes van a entrar, ¿no?
1: Sí, o sea, 4 cheques, imagínate. O sea, que digas, no, pues me gusta. Siempre y cuando, claro que va a estar especificado que tú vas a estar de acuerdo en que vas a ser parte de mis 4 maridos, o sea...
0: Me imagino que va a ser similar a la religión de los mormones cuando empezaron en Utah, ¿no? Que ellos tenían varias esposas y había la esposa principal, invitaban a otra mujer que fuera esposa también, y era como de comité, se tenían que caer bien, luego la tercera y la cuarta... Y se turnaba el marido, ¿no? Una noche.
1: Me toca dormir con esta, hoy con esta.
0: Sí, sí, sí. Pero fíjate, aquí al revés, porque la mujer tiene más potencia que un hombre en hablando de la intimidad, ¿no? Entonces, ahora me toca Panchito, mañana Pedro.
2: Pero yo
0: el martes Juan.
2: Yo me pregunto.
0: Y Luis el miércoles.
2: Yo me pregunto, y el día que le duela la cabeza a la señora, ¿cómo le van a hacer?
0: ¿Sabes qué, Luis? Te voy a decir una cosa.
2: Que diga, no, con es tantas, que me duele la
0: no,
2: cabeza.
0: No, con tantas opciones no le va a doler nada. Nomás la cara.
1: Acuérdate que va a tener, ¿sabes qué? Me recuerdo la frase de alguien que en su momento conocí o dijo... No, pero es que nosotros los hombres somos diferentes a ustedes las mujeres. A nosotros nos pueden gustar muchas porque supuestamente ese es su,
2: sí,
1: su género.
2: Naturaleza.
1: O sea, de naturaleza. O sea, a nosotros nos gustan
0: muchas. Pero no hagas la cara así porque sí es cierto. Así nos hizo Dios. Si no nos hace así, no tenemos más crías. Esa es la razón que nos hicieron de esa forma. Así es que, como Dios...
1: ¿Y tú piensas que a las mujeres no nos gustan muchos?
0: Sí, también.
1: O sea...
0: Pero fíjate que el mundo se quiere gobernar por el sexo masculino, ¿no? Por eso le ponen la Biblia, según la técnica, la esposa de Jesús Cristo, tal vez, o su mujer, su pareja, que la convirtieron en prostituta. ¿Por qué? Para bajarle su nivel, ¿no? Era muy importante para él, ¿no? Cuando sale una mujer importante, tratan de bajarle el volumen, pero no. Las mujeres son más más poderosas que los hombres. Esa es mi opinión.
1: Yes. Entonces, ¿okay? Ustedes sí están de acuerdo que esta propuesta debe de ser y así se les debe de dar igualdad a las mujeres. ¡Cuatro esposos! ¡Mujeres! Que... y no, no, de verdad, yo sí dije... Pero si a veces
2: hay que experimentar primero, hay que ponerlos en prueba y ver televisiones 24/7, cámaras y todo para ver cómo se llevan.
0: Entonces, un ya después de ahí, show, ¿no?
2: Exacto. Entonces ya después de ahí ya podemos opinar.
1: Yo nomás creo
2: si vale la pena o no.
1: Verdad, es una locura. O sea, aparte yo creo que ustedes los hombres sería muy difícil que puedan aceptar algo así. O sea, creo que las mujeres a lo mejor por ser más sumisa o lo que tú quieras, es más fácil que pueda aceptar como, oh, pues yo soy la tercera esposa, la segunda esposa o la cuarta.
2: Es que la mujer casi siempre acepta por hacer la persona feliz. Casi sí, la realidad sí, siempre sí, así sí. La mujer. El hombre no. El hombre acepta para hacerse uno feliz.
1: Exactamente.
2: Esa es la diferencia.
0: Ese tema es interesante, tengo opinión de eso. Pero antes de que vayamos a un corte a musical.
1: Está en el teléfono y te quiere contestar sí. Lo que estás diciendo. Espérame.
0: Se llama multitasking. 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Adelante, Luis.

0: Oye, yo creo que la señora en Tailandia escuchó esta canción tradicional y dice, no, mijo, porque puedo tener 4 maridos, así es que no te voy a traicionar.
1: Oye, ¡ay, qué barbaridad! Fue lo que dije, oye, no sé si Luis escogió el tema por esto de los 4
0: ni
1: maridos.
0: Ni sabía, Luis, ella... ni sabía.
1: ¿Tú cómo
0: ¿ves
1: sabes?
0: ¿Ves cómo estamos conectados los tres?
1: Sí.
0: Pero ya tienes tu pasaporte para, sí, conquistar a 4 esposos en Tailandia.
1: Ah, ya tengo el pasaporte, pero no me tengo que ir tan lejos. No, aquí los puedo tener los 4. Es aquí más bien de que este año ha sido como que decir, no, es que yo tengo que tener más ambición, sí, más visión, más, más decir, ¿por qué con uno? Si pueden ser 4, 5, qué sé yo.
0: Qué sé yo.
1: No es cierto.
0: Pero que no los tengas que mantener tú, ¿eh?
1: Sí, no, no puedes con uno de repente, no, ¿para qué?
2: No, yo pensaba que ibas a decir que, pues, de dinero y todo eso. No, ya te vas por lo carnal, no, no.
0: Con dinero y sin dinero sigo siendo el rey. No. Teléfono de aquí, ¿cuál es, Camarena?
1: Es para que nos llames, Aria, 805-487-0910, para que te reportes y tengas la oportunidad, pues, de ganarte lo que trae nuestra invitada, esas tarjetas de gasolina.
0: De $100 para todos ustedes que participen. La forma de participar es llamar, hacer preguntas, comentarios del show, se reportan de dónde nos escuchan, porque ahorita nos escuchan como 17,000 personas y tienen que marcar para participar, porque en diciembre regalamos de 5 a 8 televisiones de 65 pulgadas para que se preparen y tú y yo los vamos a entregar. ¿Okay?
1: Ah, ay, ándale. Oye, saludos también a Rudy que nos está escuchando.
0: Ah, sí, sí, sí, saludos a mi hermanito, el chiquito.
1: Ahí está.
0: ¿Listos para nuestra invitada, camarera?
1: Listísimos.
0: Porque tengo una pregunta del logo, ¿ok? Cuando yo lo vi bien raro.
1: Ay, sí, ahorita lo voy a quemar a Juan, lo que está pensando.
0: Sí, sí, sí. Bueno, tenemos aquí a la propietaria y dueña del negocio Partners in Care, mi amiga Gloria Pulido. Buenas tardes, Gloria, ¿cómo estás?
3: Buenas tardes, camarena, Juan.
1: Buenas tardes.
3: Es un placer estar aquí en la estación de radio. Gracias por la invitación.
0: Ay. Mira, quiero que te pongas aquí para que te vea, camarena, porque pienso que estoy bloqueando.
3: Ah, okay.
0: De esa forma te pueden ver. Tenemos un estudio muy bonito que nos preparó aquí Laser Corporation. Y aquí con el ingeniero Luis, que la está preparando también a Gloria. Gloria, la invitamos, camarena, porque...
1: Así ya la podemos ver.
0: Así, ¿verdad? La invitamos porque su negocio de ella o lo que ella hace es algo que todos en un punto vamos a necesitar. Y lo más importante que me dijo que ese servicio puede ser gratis. Y yo no sabía. A mí me tocó también usar el servicio de Gloria cuando falleció mi papá.
1: Oh, okay.
0: Así es que, ¿qué es lo que hace tu negocio, Gloria?
1: Bienvenida, bueno, y gracias por estar aquí.
3: Muchísimas gracias a todos y muy buenas tardes a todos los radios. Escucha, es un placer para mí servirles. Bueno, mi negocio se llama Partners in Care Home Care. Nosotros cuidamos a nuestros padres, ancianos, ¿no? Y no tiene que ser padres, ¿verdad? Cualquier persona que necesita ayuda, normalmente si tenemos a gente de la tercera edad, lo que hacemos es alguien que sale del hospital, se operaron de la rodilla, del hip, o necesitan cuidado en casa, que ya no pueden quedarse solos. Nuestra compañía, vamos para allá, mandamos las muchachas que están certificadas de todo y chequeadas por el background, ¿verdad? Por el FBI, o no se preocupen quién entra a su casa, todas están certificadas y background. Ajá. Y a veces el paciente, les tienen problemas de Alzheimer's, demencia, Parkinson's o cualquier problema que ortopédico de operación o cualquier físico problema, las muchachas van y los cuidamos.
0: Hablando de demencia y Alzheimer's, ¿estás viendo más casos?
3: Sí, muchos más casos,
0: Gloria,
3: y más gentes jóvenes. Yo creo que, Juan, que en esta área de Oxnard hay mucho pesticides, hay mucho
1: pesticida
3: en el aire. Y estamos mirando más pacientes como de los 64 años. Ahorita tenemos un paciente de 62 años. Y digo, híjole.
0: Bueno, también me imagino que en los condados de San Bernardino y Riverside, igual, porque también allá hay muchos campos, ¿no? Igual.
3: Sí, aquí ¿verdad? Hay mucho campo y hemos mirado, tenemos ahorita pacientes jóvenes y es un poco.
0: Dices jóvenes, la gente piensa 20, 30 años, pero para ti un joven es de 60.
3: 62 sí. años.
0: Pues, ¿cuántos, ¿cuántos años tienes, Gloria?
1: Por la yo creo que por la enfermedad es te consideras en este tipo de enfermedad sí. una persona demasiado joven uh-huh. para que a tus 60 ya tengas un Alzheimer. O sea, ya estás como en un nivel de ¿por qué tan joven? Cuando esto pues se supone que los estás viendo tal vez en tus 80s, ya mucho mayor, no a los 60. O sea, no.
0: Y son enfermedades muy muy serias. Me ha tocado conocer a personas así, a mi mamá también, sus amigas han fallecido de eso, que ya no te reconocen, ¿no? Ya, peor que un bebé, porque un bebé reacciona.
3: Sí.
0: Una persona, ¿hay niveles?
3: Hay niveles, por ejemplo, el primer etapa uh-huh. es cuando donde dejé mis carros, o cómo se llama la tía que era hermana de mi mamá, o
0: la memoria se les va.
3: Que es mi ATM number, el código del banco. Uh-huh. Gradualmente etapas comienzan allí, el segundo etapa que ya no pueden manejar. El tercer etapa es cuando ya completamente se están abriendo la puerta a las 3 de la mañana y los
1: no pueden salir.
3: Y no, y alguien que está fuera a esa hora
0: sí.
3: llaman y lleva a la persona a la policía que nos ha tocado, ¿verdad? Ir a recoger a pacientes que son de nosotros, pero la familia nomás quiere ciertas horas de cuidado. Entonces se conectan y la familia nos llama, puedes ir a recoger a mi mamá, están en la estación de
0: ¿quién paga los servicios, Gloria?
3: Bueno, tenemos muchos programas, por ejemplo, el VA de veteranos. Uh-huh. Muchos pacientes tienen long term insurance, que uh-huh. son aseguranza de largo tiempo. A veces los hijos o hijas no saben de esta aseguranza uh-huh. que papá y mamá tienen,
0: sí.
3: porque papá y mamá compraron la aseguranza cuando tenían 28, 30, 32. Uh-huh. Así que les sugiero a ustedes, mi gente bonita, que miren todos los papeleos de sus padres, uh-huh. porque ya cuando tienen esa edad no se van a recordar que compraron esta aseguranza.
0: Sí.
3: Y hay muchas aseguranzas que cubre estos servicios. También hay servicios como In-Home Support Services, que uh-huh. es gratuita por el condado de Ventura, del
0: también
3: gobierno.
0: También en Los Ángeles hay, existe.
3: También en Los Ángeles.
0: El condado de Riverside, sí, y San Bernardino también.
3: Donde quiera está. Uh-huh. Ahora, hay un programa que salió nuevo por Community Memorial Hospital, CMH, el Hospital de Ventura, uh-huh. Que da gratuito a pacientes de demencia y Alzheimer's, o sea, cuidado gratuito. Son ciertas horas, pero uh-huh. cuando se cambian las horas, se renueva cada julio,
0: okay.
3: ¿verdad? También si llaman, por ejemplo, 211, uh-huh. hay volunteers que van a su casa también. A cuidarlos también.
0: ¿Cuál es el número? Le marcas el 211 para que alguien llegue no a tu casa si ocupas el servicio, ¿verdad? 211.
3: Sí. Ajá. Uh-huh. Pueden decir, tenemos a mi mamá y mi papá que necesito ayuda en casa, tiene Alzheimer's, demencia. Y sí hay volunteers que van. Que van
0: esas personas que son voluntarios también sí. han sido ya.
1: Tienen que tener certificación o.
3: Han sido enfermeras del pasado que han trabajado en el hospital y ya uh-huh. se retiraron. O sea, todos están chequeados, sí, okay. Fingerprinted y todo. Y muchos de los volunteers son sí. enfermeras, enfermeros, doctores, uh-huh. que ya se han retirado. Que
0: qué bonito, ¿no?
1: Sí, que puedan dar su
0: servicio
1: su tiempo.
0: Social, ¿verdad?
1: Uh-huh. Sí, claro. Y como, por ejemplo, todo esto que los servicios, si tienes como una aseguranza o tal vez los parientes o familiares no saben, como tú pueden ir contigo, llamarte y
3: pueden
1: decirte,
3: llamarme y yo con mucho gusto les doy toda la información y cómo conectar con la directora del Community Memorial Hospital, que uh-huh. se llama Marie, que me llamen a mí y yo comienzo el proceso.
0: ¿El número para marcarte a ti cuál es, Gloria?
3: 805-397-0307.
0: Muy bien, a ver si la gente quiere platicar con Gloria, tal vez tenga preguntas, esté pasando por esto y no sabe a quién llamarle. Aquí está Gloria y el teléfono de ella es 805-397-0307, pero el teléfono del estudio es
1: Es área 805-487-0910. Oye, saludos por ahí para la raza que está trabajando en el Limón y nos está sintonizando.
0: Sí, ¿verdad que sí?
1: Para Melita en especial, saludos.
0: Saludos, saludos.
1: Oye, Gloria, pues ahí que estamos viendo el logo, mientras se reporta la gente si tiene preguntas, que estamos viendo el logo muy interesante. ¿Qué viste tú, Juan, en ese logo?
0: ¿Qué significa tu logo, Gloria? ¿Y quién lo escogió?
3: Este logo lo escogió mi hija, que se llama Nisa, porque... Nosotros, la compañía se llama Partners, que quiere decir en español, es como socios.
0: Socios,
3: Partners in Care. So, estamos advertising como Partners in Care, socios en cuidado. Uh-huh. So, este logo son dos personas. Aquí estamos nosotros y aquí está el paciente. So, somos socios en cuidar los pacientes, tu mamá, tu papá. Por eso se llama Partners in Care, socios en cuidado.
0: Sí, sí, sí.
1: Ahí está. Gloria les puede ayudar. Bueno, que sabemos que a veces de repente pasamos ese proceso y pues no es nada grato. Y luego estamos ahí con el logo, no me... Juan. Puedes llamar a caminar. Área 805-487-0910. Y bueno, vamos a dar también la oportunidad que se gane las tarjetas que trae Gloria.
0: $100. Y voy a regalar yo también otro 100. La semana pasada no ganó nadie. Así que tenemos $200 para regalar. Me encantaría que alguien de Riverside o San Bernardino se gane el premio. ¿Y qué tienes que hacer? Marcar,
1: claro que sí. ¿Sabes participar? ¿Qué? Puedes marcarnos y nosotros unas preguntas y así tienes la oportunidad. O sea, más que le queremos dar la bienvenida a toda nuestra gente de San Bernardino, ¿verdad?
0: Claro que sí.
1: Y ya va a ser Luis nuestro albacea de las tarjetas. Creo yo.
0: Sí, Luis.
1: Tú las vas a guardar.
2: Yo me apunto.
1: Porque así, pues ya sabemos, si no se las gana nadie.
2: Ojalá que no se las ganen.
1: Veremos a Luis poniendo gas, muy feliz y contento.
2: Bueno, puede estar ahí echándole el gas y así. Gracias, Juan. Gracias, Gloria.
0: No, gracias, camarón. Camarón es la rica porque va a tener 4 maridos. Va a recibir el cheque.
1: Cuatro cheques. Ay, agárrate, camarena.
3: Ahora ya sé.
0: Ahora ya sabes cómo. No, si tú eres ganador en el condado de Riverside o San Bernardino, Rudy González te lo va a entregar el premio. Okay. Si ganas aquí en los condados de Santa Bárbara o Ventura, vas a ir con Gloria personalmente para que la conozcas y también recibas tu premio. Quiero primero agradecerle a Gloria porque sí, cuando mi papá le da el cáncer, estaba del hospital de CMH, lo llevan a un hospice, ¿verdad?
3: Sí.
0: No me gustó el lugar, yo le dije desde que llegamos ahí, no me gusta aquí, papá, hay que ir a la casa. Pero él sí le gustaba las enfermeras, la compañía, platicaban con él. Y a mi papá lo veía bien, pero otros pacientes los veía muy mal. Y me dolía mucho que le timbraban el botoncito de alerta y nadie los
1: ayudaba.
0: No, nomás escuchabas pip, pip, entras a un lugar, eso es todo lo que escuchas, ¿no? Y los escuchas quejándose, algunos hasta gritaban y yo me paraba, oye, es que no escuchas, sí, ya lo atendimos. Pero
1: yo creo que es parte de es tu trabajo y creo que cuando pasan por una enfermedad así, Juan, como ya no se puede hacer nada, yo creo que no es que no tienen corazón o no los atienden, pienso yo que es como ya les dimos la medicina que les tenía que tocar o que dar y pues son momentos muy difíciles que obviamente nosotros como familiares se nos hace muy difícil entenderlo.
0: Sí, y le dije a mi papá, ¿sabes qué? Mira, cuidado con lo que te dan, porque también ves a muchas personas acostados con la boca abierta, un plato de comida enfrente de ellos, y no van a comer, están completamente bajo la influencia de medicina y unas drogas muy fuertes. Uh-huh. Y a él no me tocó verlo hasta la última semana, cuando le dije ya, porque les dio COVID en ese tiempo, no me dejaron ir por una semana, regreso y lo ve igual. Digo, ¿qué pasó? Y lo despierto y ya, hay que irnos de aquí, fuimos a la casa, nomás me duró una semana en la casa. Pero sí, es una tristeza muy fuerte. Y mi gente, para que sepa, el servicio te lleva una cama.
3: Sí.
0: Una cama para el paciente. Y también las enfermeras van y lo atienden, con el servicio de Gloria. Sí. Los baña, les dan sus medicinas y todo. Y a Gloria, siendo mi amiga, le tocó apoyarme. Yo no sabía. y le hablé, ¿no? Y,
3: sí,
0: y te tocó estar ahí conmigo en ese instante, ¿no?
3: Cuando tu papá falleció, uh-huh. Sí. Desafortunadamente, sí, falleció. Pero el programa de HASPES y muchos pacientes se quedan en los institución con HASPES. Aquí el caso de tu papá, Juan, es para que ellos, de todos modos, nosotros tratamos de ser los que se sientan comfortable, uh-huh. Confortable, a gusto, porque no porque se no se acuerdan ni nada, vamos a dejarlos ahí nomás, uh-huh. No, que estén limpios, que tengan su hygiene de uh-huh. boca y todo. Es un humano.
0: Sí.
3: Y el trabajo de nosotros es que estén lo más confortable que se, pueda. Porque uh-huh. sus últimas horas de vida, porque son un humano, una persona, sí. Tu papá, y eso es el objetivo de nosotros, Partners in Care, que tengan lo más a gusto. Tristemente, se nos van a ir y se fue tu papi, pero este es el objective de nosotros, que estén lo más confortable, porque es una persona, de todos modos, importante para todos y para nosotros, con nuestra compañía, nos tratamos todos, los se mm-hmm. tratan igual. Aunque sean las últimas horas, están tratados igual.
1: Fíjate, ahí está, bueno.
0: Fíjate, camarera, cuando llevan a mi papá a la casa, uh-huh. porque le llevan una ambulancia, ¿no? Y todo, uh-huh. me dan una bolsa, no te miento, como de mandado, llena de drogas.
3: Se llama Comfort Meds.
0: Oh, my God. Me dio tanto miedo tener ese tipo de drogas en la casa que la esposa de mi hijo que trabajaba para el Departamento de Policía de Ventura, le digo, acompáñame, ya después de que mi papá uh-huh. fallece, a entregar esto, ¿no? Porque si te agarra la policía con algo así, te arrestan. Había morfina, había un montón de cosas que al final por eso está mi papá de esa forma.
3: Es medicina confortable cuando uno está en HASPES. Jeez. Son las últimas, es una caja de medicina.
0: No era caja, era una bolsotota.
3: Sí, es una bolsa porque a veces los pacientes de HASPES duran como un mes.
1: Yeah. Sí, no sabes, es algo incierto, ¿no?
3: No saben, es cierto. Y uh-huh. es medicina para que no les dé dolor.
0: Sí.
3: Ajá, y para que no sientan ansiedad. Se imagina uno que sabe que va a morir. Uh-huh. Y unos pacientes están bien todavía y se van a una que se llama transición. Uh-huh. Y uno, o sea, nunca sabe lo que es que está pensando, uh-huh. pero han sido studies que el paciente todavía sabe quién está ahí, aunque no pueda hablar, no pueda abrir los ojos, uh-huh. saben quién familia está allí.
0: Con mi papá le decía, apriétame la mano si sientes dolor uh-huh. para darte medicina, porque no quería tampoco. Y me acuerdo la última cita que tuvo con el médico, uh-huh. porque le preguntó, ¿sabes por qué estás aquí? Dice, sí. Dice, tienes dos opciones, te podemos dar medicina para que no te duela tanto lo que tienes, o te mandamos a recibir quimioterapia, ¿qué más le dan? Radiación.
3: Radiation.
0: Y dice, ajá. no, no quiero eso. Y dice la doctora, pues sí sabes que te vas a morir, ¿no? Y dice, sí, ya estoy listo, bien tranquilo. Mm-hmm. Bien. Mira. Tranquilo que estuvo.
3: Y esas son las medicinas, una de las medicinas es para anxiety, porque muchos, pues, ¿quién quiere morir, verdad? Unos están listos para irse, pero hay pacientes que no están listos, y por eso es la medicina de ansiedad, de dolor, diferente tipo de medicina en
0: qué
3: esa
0: bueno
3: bolsa.
0: Que me dijiste eso, porque me asombré de tanta.
1: Sí, uh-huh. bueno, sí. Pues ahí está, ¿verdad? Que como dices tú, ya sabemos que todos tenemos un día y deseamos que nadie necesite los servicios ahorita en este momento, porque es muy duro ver partir a tus seres queridos y sí. más por un proceso así.
3: Yo y también. Cuando se van, esa es la medicina, son muchos, hay familiares que dicen, no le des eso y no quiero que esté, pero en realidad tienen que dárselo para que sean confortables, porque hay hijos, no le des eso, no, pero no saben lo que el paciente está pasando, sintiendo. Uh-huh. Tengan, asegúrense, be reassured, uh-huh. como quien uh-huh. dice, que cuando les dan esas medicinas, el paciente ya está más confortable.
0: Sí.
3: Eso es muy importante, sí. darle la medicina. Sí.
1: No, eso ya se me hace una crueldad que no
3: es. Como quien dice, es más fácil irse, ajá. ¿verdad?
0: Mm, sí. La razón que quise que estuviera aquí con nosotros, Gloria Camarena, es que porque nuestra raza, somos de las personas que vamos a cuidar a nuestros padres, ¿no?
1: Uh-huh.
0: Y que sepan que estos beneficios existen en la casa.
3: Sí,
1: Sí. Okay, que lo puedes tener en la casa. Bueno, depende de la enfermedad que tengas, pero lo puedes tener en la casa y lo puedes ayudar.
0: Casi todo, ¿no? De una persona que está
3: No nomás para Alzheimer's y demencia. La compañía hemos cuidado pacientes con ventilators en casa, ventiladores, con G-tube, que les damos comida por el tubo, el estómago, que ya no pueden comer por la boca. Pacientes que salen del hospital o pacientes que ya no pueden quedarse en casa solos o solas y la mamá y los hijos tienen que ir a trabajar, ¿verdad? Es difícil. Y sí, mi gente bonita, hay ayuda. Háblenme y yo les doy toda la ayuda. Hay ayuda, no sientan que no hay ayuda. No están solos. Yo sabré cómo los ayudo, pero sí hay ayuda. Y si no tienen los recursos, nuestra compañía, trabajamos con ellos para que su familiar pueda, puedan tener cuidado para sus papás o su familiar que tienen en casa.
1: Juan. Sí. Okay. Bueno, pues muchísimas gracias, Gloria.
0: Sí, un placer. Sí, gracias, Gloria. Para más información, márquenle ahorita a Gloria al teléfono 805-397-0307. Déjenle un text, mándenle un text para que se comunique con ustedes después del show. Y si quieren hablar con ella ahorita en vivo y a todo color, hay que marcar aquí a la cabina. El número es
1: área 805-487-0910, donde tú puedes marcarnos aquí, saludarnos y también tener la oportunidad para que quedes anotado para ganarte estas tarjetas de gas.
0: Hay que abrir las
1: traemos
0: líneas.
1: Dos tarjetas
0: $200 de gasolina. ¿Quién quiere gasolina?
1: Y que ya empiece a marcar. Luis tiene su santo de cabeza para que no se la haga. Así es de que puedes marcarnos, área 805-487-0910.
0: Si ahí quieres está. La gasolina. Hay que poner el tema de la gasolina, ¿no?
1: Sí, oye, temazo de Daddy Yankee en su momento. Ahí para tienes que tener ese tema para que darles la oportunidad que se lo ganen. ¿Te presento y si nos vamos a las líneas?
0: Sí, claro que sí.
1: A ver, por acá. Hola, buenas tardes.
4: ¿Cómo están? Saludos a todos. Soy Arturo.
0: Arturo, hola, buenas tardes. ¿Cómo estás?
1: Hola, Arturo.
4: Hola, hola. Estoy escuchando.
0: Adelante, adelante. Comentario, pregunta.
4: Hola, hola.
0: Hola, hola. Aquí estamos.
4: No se oye bien. ¿Qué pasó?
1: Bueno, igual ya quedaste anotado.
0: Sí está la línea, ¿no?
4: Ya se oye bien.
0: Ahora okay. Sí. ¿Cuál es tu comentario o pregunta, Arturo?
4: Mi pregunta podría ser que ¿cuál es la diferencia entre un asilo y los servicios que ofrece la señora Gloria?
3: El auxilio es cuando, por ejemplo, hay muchas familias que no tienen cuidado para sus papás en casa y los meten a un auxilio. Vamos a decir que no tienen aseguranza o no tienen este tipo de recursos para cuidar a sus papás y tienen que ir a trabajar. Entonces, ese es el los meten en
1: la opción del asilo.
0: Sí, porque no los puedes dejar solos en la casa.
4: Sí, o sea que los atenderían en casa, ¿verdad?
3: Nosotros atendemos en casa, sí, y si los familiares no pueden estar en casa, porque a veces
4: el audio paciente de repente se va y de repente viene fuerte.
0: No sé por qué.
1: Bueno, entonces, ¿qué te parece si le dejamos ahí para que nos escuche y le puedes decirle pues nada más que es como si no lo quieres dejar solito, ustedes lo pueden ir a visitar a casa o estar al pendiente o meterlo a un asilo, también le dan la opción, ¿no?
3: Sí, el auxilio también es otra opción cuando la familia de veras ya no puede, no tiene los recursos y no puede quedarse el paciente en casa, entonces lo meten en un auxilio. La diferencia cuando uno va a cuidar a sus papás en casa, que vienen siendo nosotros, necesitan, vamos a decir, ayuda unas 4, 5, 6 horas, ¿verdad? También esa es una opción, que pueden quedarse unas 4 horas solitos, también a esa opción.
1: Ok, entonces vámonos acá por la siguiente llamada. Hola, buenas tardes.
5: Hola.
1: Hola, ¿con quién tenemos el gusto?
5: Elizabeth.
1: Elizabeth, ¿alguna pregunta que tengas para Gloria o nomás te querías anotar para las tarjetas?
5: Un comentario de que, pues como tú dices, ¿verdad? Esperemos que no nadie desea llegar a ocupar esos servicios. Pero lamentablemente, así como está hoy en día la contaminación, ya ves, aparecen diferentes enfermedades y más que nada eso del Alzheimer. Tengo varias conocidas que están cuidando a sus papás y escucho que batallan porque ellas trabajan o ya mejor dejaron el trabajo y se quedaron en casa. Y pues sí, es bien importante y bien interesante lo que están, lo que está comentando Gloria.
0: Hazme un
5: es
0: favor.
5: Bueno saber, hazme saber un favor. Que hay una ayuda y solución a las personas que ahorita están atravesando por eso, ¿verdad?
0: Elizabeth, hazme un favor, esas personas que conoces tú, pásales el número de teléfono de Gloria, que es 805-397-0307, porque Gloria les puede ayudar para que también no pierdan su trabajo, ¿no? Porque entonces va a ser otro problema adicional a lo que están pasando, ¿eh?
1: Nos vamos a la siguiente llamada, a ver por acá, buenas tardes.
6: Buenas tardes, mi nombre es Libo Díaz.
0: Oh my goodness, Libo, ¿cómo estás?
6: Muy bien, gracias. Algo perdida, pero yo estoy aquí.
0: Sí, Libo viene de la ciudad de las mujeres bonitas, Cihuatlán, Jalisco.
1: Oh. Ahí está.
0: Y ¿sabes qué, Libo? Tú también estuviste en el concierto que les di en Rubies cuando estuvo Camarena ahí con su esposo y abrimos para...
1: ¡Con su ex! Ay, Juan, ¿por qué? Ese dolor de cabeza hace 12 años no pertenece a mi vida.
0: Cuando abrimos para los Enanitos Verdes, ¿te acuerdas, Libo?
6: Sí, sí, ahí estuve.
0: Gracias, Libo, gracias.
2: Dándole Libo una la herida.
1: Sí, ¿tú crees, Luis? Uno queriendo olvidar y Juan le da y le da.
0: ¿Cuál es tu comentario, Libo? ¿Ya se me fue?
1: Sí.
0: Ay,
1: a ver,
0: ay,
1: por acá,
0: ay.
1: Buenas tardes.
7: Buenas tardes.
1: Buenas tardes.
7: Soy Marcela.
0: Hola, Marcela, ¿cómo estás?
1: ¿Cómo estás, Marcela?
7: Bien, gracias. Aquí interesante lo que están diciendo. Una pregunta para la señora
0: Para Gloria, Gloria, sí.
3: Sí.
7: ¿Como de qué edad reciben a las personas y qué tipo de aseguranzas aceptan?
3: Cualquier edad y la aseguranza el veteranos veterans long el veteranos. Long term insurance que viene siendo una aseguranza especial
0: segura particular si uno compra
3: Pero yo también le digo a los pacientes que si tienen vamos a decir Blue Cross en el tipo de aseguranza y el doctor en una pone la orden vamos a decir en un prescription pad o
0: una receta
3: sí que mete la orden el señor García necesita 12 horas o 24 horas. Yo he mirado que las aseguranzas como Blue Cross o ENA, la aseguranza que tiene regular, si los ha cubierto.
0: ¿Sabes por qué, Gloria? Les prefieren pagarte a ti que pagarle a un hospital porque es mucho más caro estar ahí, por esa razón.
3: Sí.
1: Ahí está, nos vamos entonces a la siguiente llamada. A ver por acá, buenas tardes.
0: Hola, hola, hola.
1: Hola. Ay, te encargamos el audio.
5: Nada más, soy Elizabeth, quería decirles que está fallando mucho las llamadas, A mí se me cortó, se están cortando.
1: Tenemos que hablar con el técnico.
0: Ahorita hablamos con el técnico. ¿Qué pasó, Luis? Gracias, Elizabeth. Que se reporte de nuevo Libo, porque sí, quería hablar con ella, con Libo.
1: Ahí está. Ahorita ya se iba a poner Juan. No, pues si yo me recuerdo aquella vez en Ruiz y Camarena. Por favor, Juan, bórrale de ahí ya.
0: Es que fueron mis mejores conciertos y memorias musicalmente. Sí. Me encantó esa noche, sí.
1: Yo creo...
0: Me sentía como un mini rockstar, ¿no? En el mismo escenario que los Enanitos
1: ¿Sabes
0: Verdes.
1: ¿Sabes qué? Lo estaba escuchando cantar antes de que entrábamos al aire y lo escucho cantar y digo, no, es que este señor lleva la música en el alma. O sea, mira esta canción y ahí está, sí, pero como que está tocando la guitarra, así como que la trae yo. Ya trae la guitarra
0: incluida. Es culpa
1: incluida.
0: De mi papá.
1: Sí.
0: Él también cantaba.
3: Y canta muy bonito.
1: Sí, gracias, sí canta. Ella. ¿Sabes que el otro día estábamos en un restaurante comiendo y cuando salimos a comer y está Juan cantando cuando estabas la de Pedro Infante.
0: Pedro Infante.
1: O sea, que tenías, creo, ahí tu obra o no sé qué.
0: Sí, me
1: no
0: tocó ¿cómo se dice? El papel de Pedro Infante en la obra Pedro Infante y la suegra triunfante.
1: Ándale, y también, y le salió, dije yo, excuse me, ya está acá conmigo Pedro Infante. No, muy bien, llevas la música en el alma.
0: Me encanta, gracias, gracias. Es que el trabajo que ejerzo yo y tú también, Gloria, son trabajos de problemas, ¿no? Cada gente que viene a la oficina tiene un problema y a veces...
1: Te quitas todo el estrés con la música.
0: con la música, con este show que me encanta y también la motocicleta, jugar pickleball, disfrutar los fines de semana, sí.
1: Pero así, en sí, el que más que tú dices, mi gozo favorito, lo que hago, deporte, distracción favorito, ¿cuál es?
0: No tengo alguno, algún favorito, no, pero me gusta,
2: por ejemplo, en el momento. Están escuchando, cuidado con lo que digas.
0: En el momento, es lo que estoy haciendo, es lo favorito. Por ejemplo, si estoy en la moto, nomás estoy en la moto. Si estoy trabajando, nomás estoy trabajando, ¿no? Si estoy con mi esposa, nomás estoy con mi esposa. Entonces, así es como manejo mi vida, porque son muchos archivos. Y tengo que manejarlo de esa forma para disfrutar cada día de mi vida. Esa es la razón. Por eso me veo un poquito más joven que personas de mi edad, porque disfruto todo lo que hago.
1: Sí, por eso le dije, sí, en la calle le gritan, ¡ey, joven!
2: ¿Señorito, ¿A dónde va, señorito joven?
1: No, pero creo que sí, yo pienso como Gloria, que lo que más te gusta es la música.
0: Sí, me gusta mucho.
1: O sea, eres así como que lo tuyo, la música. Que no tienes grupo, dice, porque eres muy picky para los músicos y estás buscando la perfección en cada músico que
0: encuentras. A ver, mi gente que me escucha, si es músico, ocupa un guitarrista, un bajista, un baterista, tecladista, que le guste el rock en español, rock en inglés, cumbias.
8: Todo el equipo.
0: Y boleros mexicanos, que me marquen al 805-407-2915, 805-407-2915, es mi teléfono celular, a ver si es cierto. Y tengo un estudio para ensayo, ¿eh?
1: Para ensayo.
0: Como ahí así está. De grande.
1: ¿En serio?
0: Tengo todos los instrumentos
1: entonces
0: que se requieren.
1: Entonces tienes que darle con todo porque todo, pues todo. Oye, si yo sé que quieres volver a cantar y presentarte y volver a Rubis y volver a cantar la de Oye, mi amor.
8: Y hay mujeres que tocan instrumentos.
0: Oh, sí, también mujeres,
1: sí.
0: Claro,
1: no,
0: que
1: es
0: sí.
1: Discriminación.
0: Sí, no, Juan, para nada. O sea, para mí se ve una guitarrista que toque requinto de música de rock en inglés o en español, tan sexy en el escenario, tocando, igual que una muchacha manejando una Harley, igual. También, yo creo que es... No, claro, si usted...
1: Es de lo más sexy que has visto.
0: Sí, me gusta.
1: Ahí está, bueno, pues recuerda el número de cabina 487-0910 si te quieres reportar, si quieres mandar saludos.
0: A ver, Gloria.
1: Oh, Gloria va a sacar los ganadores.
0: No,
1: los
0: más, no digas ganadoras. El número, no digas el número, sale. Sale ese. Ok, sale este. Ponlo ahí. Otro. Y sale ese, otro. Y sale ese.
1: Y okay. Ya.
0: Ok, sale el 1 y el 3, 805-487-0910, que se reporte el número 1 y el número 3.
1: Que vendría siendo Libo Díaz, la 3, y dijiste el 1, ¿verdad?
0: El 1,
1: y Arturo,
0: sí.
1: Arturo.
0: A ver, que marquen.
1: A ver, ¿cuál de los dos se reporta primero? Los dos, o a los dos les vas a dar tarjeta.
0: A ver, no, hay que reportarse. bueno, ¿quién habla? ¿Quién habla? Arturo, teléfono de Gloria Pulido, ¿cuál es?
9: ¿Perdón?
0: Teléfono de Gloria Pulido, ¿cuál es?
9: El de Gloria Pulido es el 3-805-397-0307.
0: Excelente. ¿Cómo se llama su empresa?
9: Socios en Cuidado.
0: ¡Ay, me salió mexicano!
1: ¿Teléfono? Oye, pues detrás de usted lo tradujo.
0: Teléfono de Richard Francis en San Bernardino y Riverside.
9: San Bernardino. Es el San Bernardino.
0: Teléfono.
9: Es el 951-438-8888.
0: Muy bien. Teléfono del Piscador, ¿cuál es?
9: Es el 805-983-3111.
0: ¿Y el peso está a cuánto hoy?
9: A 17.
0: Ahí te va la última pregunta, ¿eh? ¿Listo? Dos temas tocamos al principio del show. ¿Cuáles eran los dos?
9: ¿Los temas?
0: Sí.
9: Fue el del... El del calentamiento global.
0: Sí. ¿Y el más interesante?
9: El de el de la propuesta de Tailandia de cuatro mujeres, de cuatro esposos por mí.
0: ¡Se ganó el premio, Luis! ¡Ya ganó!

0: Órale, Luis, entonces márcale a Gloria después del show para que se pongan de acuerdo y te enseñe el logo, que está muy interesante, muy bonito.
1: Ay, dile a Luis lo que viste.
0: No, no, no le voy a decir a Luis. El ganador se gana la sorpresa de ver el logo de Gloria y los $100.
1: So, vamos a ir con la...
0: A ver, con Libo, si se reporta
1: si
0: Libo.
1: Se reporta Libo, vamos a buscar a Libo.
0: A ver, buenas tardes, ¿quién habla?
1: Buenas tardes.
2: ¡Órale!
0: ¡Órale! Estamos buscando a Libo. ¿Quién habla?
2: No, yo soy Alonso Torres.
0: Hola, Alonso Torres, ¿cómo estás?
1: ¿De dónde
0: estás?
1: Te reportas?
2: De Oxnard, California, ahí nomás para mandarle saluditos a Gloria, a Juanito y a usted.
3: Hola, Alonso, ¿cómo estás, amigo?
2: ¡Órale!
0: ¡Órale! ¿Qué opinas del show, Órale, Alonso?
2: ¿Cómo?
0: ¿Qué opinaste del show, Órale?
2: Oh, pues el show, la primera propuesta está re bien.
1: No.
2: Es la que más me gustó a mí también, igual.
0: Oye, ¿vas a ser tu marido número uno o número dos? ¿Cuál marido vas a ser?
4: Él sí está de acuerdo. Manden su resumé. Manden su
0: A mí que me pongan Juan.
1: Entonces,

0: Oye, ninguno, sí, ninguno.
1: Estamos bien,
2: te digo un secreto de Gloria, al cabo nadie escucha, ¿eh? Estábamos en un barco ahí en el mar, ¿no? Cerca de Alaska, bien padroteíno. Y la música, excelente, porque nomás contratan a los mejores músicos que pueden contratar en el MC.
1: ¡Córrele, dinos! Porque ya se nos va el tiempo.
2: Y está el señor tocando y ve a Gloria y amor a primera vista. Y hasta el pianista que da, es maestro, se le enchuecaron los dedos, se puso bien nervioso. La patita que usa para el pedal del piano ya no le funcionaba. Es que dijo
1: Gloria, no, yo amo mi soltería, ¿verdad, Gloria? Sí, sí. No quiere dolores de cabeza.
2: ¿Cómo
1: no,
2: lo dejaste, no quiere, Gloria?
1: No quiere inventarse. Híjole, que le duele la cabeza. Dice, ¿para qué?
0: No quiero dolores de cabeza. Muy lindo, muy lindo, pero...
2: Muy lindo, pero
0: ahorita
2: así,
0: estamos
2: a una distancia.
1: Así estamos bien.
2: ¿En dónde vive? ¿En dónde vive él?
0: Texas.
2: Muy cerca. Sí. Pensé que estaba en Inglaterra. Es que lo tienes cerquita.
0: Ocho meses en el barco.
2: Sí, ocho meses en el barco. Te conviene entonces.
1: Entonces no vas a tener que inventar seguido dolores de cabeza. O sea, cada 8 meses nomás. O sea, o 6 meses.
2: Te va a llegar a tu casa con su piano portátil, ¿eh?
1: Dice, no las sonsaques. No seas envidioso, así estamos bien solteros. Sí. O sea.
2: ¿Ya se nos acabó el tiempo, Luis?
3: Ya se acabó. Híjoles, ya.
2: ¿Cómo fue? Bueno, gracias, Camarena, gracias, Luis. El próximo viernes voy a estar en Las Vegas, en el Congreso, y les encargo mucho a Camarena y a Luis. Voy a abrir el show
1: desde... Uy, nos vamos a portar re mal, ¿verdad, Luis?
3: Sí. Oh, sí, claro.
2: Voy a abrir el show desde
3: Fountain
1: Blue. ¡Party! ¡Party!
2: Gracias. Nos vemos aquí el próximo viernes en su show de...
0: ¡Órale!

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1: Hola, ¿qué tal, amigos? Este es su programa de Yvonne Welsh y hay información muy importante para usted, derechohabiente del Medicare. Está con nosotros Yvonne. Yvonne, ¿qué tal? ¿Cómo estás?
2: ¿Qué tal, Arturo? Un gusto estar aquí contigo nuevamente, con tu público, trayendo esta información tan importante para toda esa gente que tiene Medicare.
1: Ah, bueno, hablemos del Medicare para aquellas personas que todavía no saben qué es el Medicare. ¿Por qué no nos dices qué es Medicare?
2: Bueno, pues el Medicare es un beneficio de salud para personas de 65 años o personas más jóvenes que han estado en discapacidad por más de 2 años.
1: Ok, y aquí hay dos cosas, porque es muy importante. Hay personas que dicen, ¿cómo más jóvenes? ¿No? O sea, ¿hay una fecha límite para poder tener su Medicare?
2: Claro, las personas que ya cumplieron 65 años, que han trabajado por más de 10 años en este país, ya califican para su Medicare generalmente. Pero también hay personas que son más jóvenes, que por alguna situación en su vida o han tenido una discapacidad o por más de 2 años, ellos también ya califican para el Medicare.
1: Bueno, pues así que si usted ya está en este proceso de poder tener su Medicare, ¿por qué no llama de una buena vez y pues hacen una cita contigo, ¿no?
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2: 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tenemos el departamento de servicio al cliente, tenemos el departamento de, bueno, los agentes y todo se ha convertido en una gran familia y realmente nuestro objetivo y nuestro deseo es servir a nuestra comunidad y pues estamos dirigidos a las personas de la tercera edad, que son nuestros seres queridos mayores, que es nuestros papás, nuestros abuelitos, y que hemos aprendido que hay mucha necesidad allá afuera, ¿no? La gente no tiene esta información y bueno, pues nosotros estamos ahí para atenderles.
1: Ya lo escuchó. Si usted está en este proceso de cumplir ya los 65 años o ya los cumplió, sabemos, Yvonne, que hay una fecha límite exactamente cuando uno cumple los 65 años de la que no te puedes pasar, porque si no, lamentablemente, hay una penalidad. Entonces, la fecha exacta para poder registrarse para el Medicare.
2: Ok, son 3 meses antes de cumplir 65 años, el mes que cumpliste 65 años y 3 meses después. Si tú te pasas de esa fecha, entonces puede ser que hay una penalidad. Es por eso que si ustedes ya están acercándose y aún no han recibido información, o tal vez tienen mucha información, porque puede ser por los dos lados, tal vez no tienen ninguna información o han recibido tanta que es confuso, estamos aquí para guiarles. 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
1: 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Y como dices tú, con tanta publicidad que se escucha, con tantas cartas que les llegan, porque les llegan bastantes, entonces, pues con tiempo pueden ya empezar a prepararse, y en el momento en el que ya necesite ya registrarse oficialmente, pues ya tengan toda la información correcta, ¿no?
2: Claro que sí, Arturo, es importante que nos llamen para el momento que ellos ya califican con su Medicare, tengan la información correcta. Eso es súper importante, pero también hay personas que ya tienen su plan de Medicare y también ellos pueden llamarnos porque también podemos darles información que tal vez ellos no están enteradas. Entonces, es muy importante que nos llamen. Para nosotros, Arturo, es una, de verdad que ha sido una gran satisfacción poder ayudar a tantas personas. Ya tenemos bastantes añitos haciendo esto y ver tantas familias que han tomado ventaja de esto, que han cambiado sus vidas, que les ha ayudado, y es para nosotros una gran satisfacción.
1: Bueno, y sobre todo que siempre hay cambios, ¿no? Entonces, sí, cuando hay cambios, es importante que tengan la información correcta, y con Ivonne Welsh siempre están allí para ayudarle, como usted escuchó. 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
2: Claro,
1: y a veces
2: que sí.
1: No sabemos qué es lo que significan esas letras.
2: Okay, pues el Medicare tiene la parte A, que cubre el hospital, todos los beneficios de hospital, cubre la parte B, que son los beneficios médicos, doctores, visitas al especialista, todo eso. La parte C, que son los, es el plan de Medicare Advantage, o el seguro médico que está con el Medicare. La parte D, que son los medicamentos. Entonces, sí es un, a veces es un poquito complicado porque la gente dice, yo ya tengo la parte A, la parte B, ¿o qué me falta? Es importante que nos llamen para asegurarse que tienen toda esta información.
1: Ahora, estos programas Advantage son los que ustedes manejan, y son varios, y son de acuerdo, como lo decías anteriormente, Ivonne, de acuerdo a la necesidad de las personas. Por eso es bien importante que les llamen para poder hacer un análisis de si están, cómo están de salud, si necesitan algún especialista. Entonces, por eso es bien importante que les llamen.
2: Sí, claro. A veces las personas no saben que pueden obtener diferentes beneficios, que pueden obtener algo que a lo mejor está necesitando, y por el no tener esa información, pues no toman la ventaja. Es por eso que es importante que nos llamen, es importante que le llamen a una persona que se especializa en eso, que está capacitada, que tiene el tiempo, y como tú mencionaste hace un momento, hay cambios. Entonces, cada año hay cambios en los planes, cada año hay cambios en el médico. Y bueno, pues tú no sabes eso, ¿verdad? La gente se dedica a otras cosas. Entonces, nosotros estamos al día, estamos involucrados en eso. Entonces, queremos llevar esa información de la manera más simple a cada persona.
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2: 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Entendemos que a veces están pasando por situaciones difíciles, a lo mejor una situación delicada de salud, a lo mejor no entienden, a veces no sé, a veces también los hijos son involucrados en el cuidado de los padres, también podemos guiarles a sus hijos, a sus familiares. Entonces, sabemos que esto es muy importante, esto es pues parte de tener una calidad de vida, ¿no? Entonces, nosotros damos el tiempo necesario, lo hacemos con gusto, nuestro equipo los va a atender cordialmente, con una sonrisa, con el deseo de que cada persona tenga lo que realmente está necesitando.
1: Uy, y sobre todo eso que decías, ¿no? Que los hijos creo que se deberían de involucrar en lo que es el Medicare de sus padres. 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
2: 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Entonces sí tenemos mucha gente que nos llama y pidiendo información para sus seres queridos. Así es que ahí estamos nosotros para guiarles.
1: 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Para las personas que tal vez estas personas viven solitas, Ivonne, y no tienen la manera de poder transportarse y poder ir a tu oficina. Pero eso no es un impedimento, no es un problema, porque ustedes pueden ir al lugar donde las personas así lo deseen, ¿no?
2: Claro que sí, Arturo. Nosotros ahora con todo esto de la pandemia hemos ayudado a muchas personas y no tienen que salir de su casa. Nosotros las hemos ayudado por teléfono. Pero si hay alguna persona que desea que vayamos a su casa, claro que lo podemos hacer. Nosotros estamos aquí para servirles. Nosotros estamos aquí para acomodarnos a lo que ellos necesitan. Entonces, si alguien quiere información por teléfono, se la vamos a dar por teléfono. Si alguien quiere información y quiere que vayamos a su casa, lo vamos a hacer y lo vamos a hacer con mucho gusto. 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
1: 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Es importante que usted entienda cómo es que funciona, pero para esto necesita pues una orientación profesional. En el radio pues es muy difícil poder explicarles a ustedes cómo es que funciona, por eso les invitamos para que marquen y hagan una cita para que puedan recibir, ya lo dijo Ivonne, tal vez en el lugar de su predilección, tal vez en su casa o por teléfono, como usted guste. 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Creo que año con año hay más información al respecto al Medicare, como tú dices, y solamente ustedes que están involucrados, pues saben de los cambios que puede haber, ¿no?, durante todo el año, ¿no?
2: Así es, Arturo. Así es que pues es muy importante que nos llamen. Hay algo que me gustaría mencionar, que realmente este es un trabajo extenso. Nosotros estamos al día, nos estamos enterando, pero para nosotros, Arturo, realmente el trabajar con la comunidad de la tercera edad, las personas mayores, nuestros seres queridos, nos es una gran satisfacción. Nos hemos dado cuenta que, pues obviamente, es la comunidad más vulnerable, es la comunidad que necesita más de nosotros, y bueno, pues es una gran satisfacción hacerlo, ayudarles a sus hijos, a sus cuando hablamos de los hijos de los abuelitos o
1: los papás.
2: Sí, claro, uh-huh. De los papás. Entonces, estamos aquí para servirles y lo hacemos con mucho gusto.
1: Y sobre todo, pues como tú dices, ¿no? Una comunidad muy vulnerable porque pues muchas personas limitadas con el idioma. Entonces, mucha información en ocasiones viene en el idioma inglés. Entonces, están para eso están ahí en Yvonne Welsh, en tus oficinas, porque hay un departamento precisamente para eso, para poderles orientarles, ayudarles con cualquier pregunta.
2: Así es, Arturo. Ahí estamos, en nuestro idioma, hablamos el idioma de las personas y bueno, con respondiendo cualquier pregunta que ellos tengan.
1: Ahora, posiblemente alguien va pasando aquí por esa área, Yvonne, van escuchando el radio, favor que nos hacen, pero viven tal vez en otro condado. ¿Puedes ayudarles?
2: Claro que sí, nosotros estamos en diferentes condados, si tienen familiares que a lo mejor no están aquí en el área, también podemos ayudarles, ¿no? Nosotros estamos en otras áreas.
1: Y con el mismo número de teléfono pueden marcarte y piden información.
2: Claro que sí. Ahí mismo nos pueden mandar.
1: Así que, bueno, pues ahí está. Entonces, tal vez usted vive en otro condado, pero también le pueden ayudar con Yvonne Welsh en este proceso de poder entrar al Medicare. Recuerde, ahorita nos va a volver a explicar cómo es que funciona el Medicare y qué personas califican para poder adquirir ya su Medicare y qué es tan importante que se tenga usted que registrar como debe de ser. 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El Medicare, lo decía Simón, son para aquellas personas, principalmente, pues bueno, las que ya están por cumplir sus 65 años.
2: Así es, que ya trabajaron por muchos años, entonces ya es el tiempo de tomarse su tiempo, de tener un buen cuidado. Bueno, siempre tenemos que tener un buen cuidado, ¿verdad? Uh-huh. Pero estas son las personas que por lo general califican para el Medicare.
1: Que hay una excepción, que también ayudan a estas personas en esta excepción.
2: Claro que sí, que son las que han estado en incapacidad por más de 2 años, por lo general, y que son menores de 65 años.
1: Y también a ellos les ayudan para poder tener su Medicare, ahora sí que completo, ¿no?
2: Claro que sí, es por eso es muy importante que nos llamen, porque a veces no saben que ellos ya califican para el Medicare, uh-huh. Y ya a veces hasta lo tienen y no han tomado ventaja de los beneficios. Entonces es importante que nos llamen, no pierden nada, es... como siempre yo digo, no se pierda los beneficios que necesita y se merece por falta de información, porque realmente así es. Cuando uno no tiene la información, pues no sabes, ¿no?, que está ahí. Y es por eso que es importante que nos llamen.
1: Y que, sobre todo, que toda la información que ustedes dan y el servicio que dan, no hay un cobro, ¿sí?
2: No, nuestros servicios no tienen ningún costo, así es que puede llamarnos, no, nosotros vamos a informarle y con mucho gusto.
1: 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atención médica a las personas mayores de 65 años y que viene, pues bueno, que viene con diferentes letras. ¿Nos vuelves a dar esta información, Yvonne, de qué significan estas letras que tanto escuchamos?
2: Okay, el Medicare tiene la parte A, que es lo que cubre el hospital. Vamos a hacerlo un poquito más sencillo, no quiero irme muy extenso, lo voy a hacer más sencillo, y ya saben, si quieren más información, me gustaría que sea uno a uno para explicarles un poquito más, pero Medicare parte A, hospital, Medicare parte B son los servicios médicos, Medicare parte D son los medicamentos, prescripciones, y Medicare parte C son todos esos planes que existen ahí afuera, que tú estás viendo, los Medicare, es el Medicare Advantage. Okay. Entonces, eso es lo más sencillo. Obviamente, nos podemos sentar, podemos hablar y podemos ser un poquito más extensos en la información. No quiero confundirlos, pero queremos hacerlo más sencillo para cada persona y encontrar la cobertura que realmente necesita cada persona.
1: Pues eso es lo importante, ¿no? Que aprovechen ahora sí que la extensión completa del Medicare, que no nomás sea una parte o otra parte y desaprovechen la otra por falta de información. Como tú lo dices, lo que Yvonne Walsh está tratando de hacer, pues es de que usted tenga al 100% toda la información y que pueda aprovechar al 100% su Medicare. ¿Y cómo es que lo puede aprovechar? Pues solamente llamando, solamente platicando, como dice ella, face to face, uno a uno, por teléfono, quiere ir a su oficina, quiere usted que vayan a su casa, o quiere que vayan a la casa de su hijo, donde quiera que usted quiera hacer esta cita, ellos están en la mayor disponibilidad de poderles ayudar. Por eso, pues bueno, ya algunos años, como dice Yvonne, trabajando, pues bastantes años que ya han estado con la comunidad, prácticamente pioneros en esto del Medicare en esta área, Yvonne.
2: Así es, Arturo, llevamos sirviendo a nuestra comunidad más de 20 años, entonces pues sabemos que es una gran necesidad, que la información que a veces les llega no es tan certera, ¿no?
1: Y más que certera, fácil de comprender, Yvonne, porque luego por ejemplo, vi a mi tía que me decía, oye, ¿qué puedo hacer? Es que no le entiendo, o sea, me mandaron un libro y yo realmente yo no entiendo qué es lo que yo tengo que hacer. Pues para eso, pues ahí está Yvonne, le dije.
2: Así es, estamos ahí para servirles, para ayudarles, para hacer esta información un poco más fácil, ¿no? Porque a veces tienes razón, ¿no? Llega tanta información por correo, llega esto y lo otro, y es confuso para mí, para ti, para cualquier persona que vea tanta información, no sabes a dónde ir, pero pues aquí estamos, Arturo. Pues
1: ahora sí ya sabemos a dónde ir, ¿no? 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Porque no solamente este proceso inicia con la plática, Yvonne, como la que estamos teniendo aquí amenamente, sino que pues continúa con el transcurso de los años. Por eso, si usted escuchó tantos años que tiene en el mercado Yvonne Walsh, es porque han estado haciendo las cosas bien, han estado ayudando a la comunidad, no solamente en el inicio, sino en este proceso de seguir todavía conforme van pasando los años.
2: Claro que sí, eso es súper importante lo que tú estás mencionando. Con estos años hemos aprendido que no solamente es ayudar a una persona, sentarte con ella, explicarle y obviamente escoger los beneficios que realmente está necesitando, sino tomarlos de la mano y no dejarlos, seguir con ellos en el proceso. Y tienes razón, yo tengo clientes que tienen muchísimos años conmigo, que ahora son, ya puedo decir, casi parte de mi familia, son mis amigos, porque seguimos atendiéndolos. Nosotros no nos vamos, seguimos con ellos. El equipo de Yvonne Walsh va a seguir mano a mano con ellos, porque no es realmente solo eso, ¿no? Sino que después vienen más situaciones. Necesito este doctor, este especialista, este medicamento. Son muchas situaciones y no están solos. Estamos ahí para servirles. Así es que si ustedes son parte de la familia de Yvonne Walsh, van a seguir siendo Yvonne Welch Medicare Plans. Van a seguir siendo parte de la familia de nosotros, ¿no?
1: 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Si usted, lo decimos en este día, hablando con Yvonne, pues precisamente para usted que está por entrar al Medicare, que ya está llegando a los 65 años, que ya los acaba de cumplir en estos días y tal vez pues se le ha hecho muy difícil o lo dejó por un lado y no le interesa, tómese una oportunidad de recibir información y ya, bueno, pues ya después la decisión al final de cuentas es del derechohabiente, Yvonne.
2: Claro que sí, claro que sí. Nosotros, nuestro único objetivo es llevar la información y cada quien es el que toma la decisión, obviamente.
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2: Bueno, solamente que para nosotros es un gusto atenderlos, que para nosotros ha sido realmente una satisfacción ver a tantas familias que han cambiado su vida, ayudar a padres, a hijos, y que seguimos ahí, seguimos, nuestro objetivo es ese, ayudar familias, llevar esta información a cada hogar. Estoy aquí para servirles y mi equipo, puedo hablar de mi equipo, del equipo de Yvonne Welch. Somos una familia que queremos llevar, que queremos ayudar a que lo queremos ayudar.
1: Qué bueno. Que quieren ayudar a toda la comunidad como lo han venido haciendo, Yvonne, más de 20 años, pues se dice tal vez fácil, pero le digo, han estado trabajando por toda la comunidad de la tercera edad. Si usted, le decimos nuevamente, está por cumplir sus 65 años, o usted es una persona joven que debido a una discapacidad ya le dijeron que puede calificar a su Medicare, por favor llámele a Yvonne Welch, que está preocupada por usted, porque tenga todo lo que comprende el Medicare, parte A, parte B, parte C, parte D, todo, solamente ella se lo puede explicar detenidamente, como lo dijo, pues cara a cara, para poder ayudarle. 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
2: Pues solamente que estamos aquí, Arturo, y que no se pierdan sus beneficios por falta de información. Y bueno, pues recuerde que hay cambios.
1: Siempre hay cambios.
2: Y necesita estar enterado de los cambios que hay ahorita. Y pues eso es todo. Muchas gracias por...
1: 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Nos escuchamos en un próximo programa, en este programa informativo de Yvonne Welch. 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

0: 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Los últimos 10 segundos en silencio. 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
2: ¿Qué tal? Les saluda Carlos Álvarez desde el Comerica Park, en la ciudad de Detroit, en la antesala de un encuentro que va a ser muy emotivo y le voy a dar la razón en unos minutos. También en unos minutos se va a unir a esta transmisión mi compañero José Bota. Le deseamos lo mejor al Cochito Cruz. Y también le enviamos un abrazo, ya que se tomó unos días, y desde aquí lo saludamos. Y también saludamos a Efrén Mesa Jr., que está encargado de los controles. Después de propinar dos barridas consecutivas a los Rockies en Colorado y a los Piratas en casa, los Dodgers se encontraron con una tremenda piedra en el camino, al ser barridos en Atlanta por los Bravos. Aunque hay que darle crédito a los Bravos por irse al tú por tú con el equipo de Los Ángeles, también se pueden resaltar las razones específicas por las que los Dodgers no encontraron victoria en los últimos tres partidos. La más que me llama la atención es la que, con corredores en posición anotadora, no le sacaron provecho a esta situación al irse toda la serie de 29-8, lo que quiere decir que tuvieron oportunidades para anotar más carreras, pero no ejecutaron. Mayormente vimos batazos largos que resultaron elevados altísimos, que imposibilitaron el remolcar esas carreras. Los Bravos también aprovecharon la pobre defensa en varias situaciones, especialmente en la primera entrada del primer partido, donde le anotaron tres carreras a Tyler Glasnow, y esas dos carreras que anotaron en la cuarta entrada en el segundo partido los Bravos por no poder atrapar esa bola en el jardín izquierdo de Oscar Hernández. En el tercer partido, el abridor de los Bravos, Quisell, inmovilizó la ofensiva de los Dodgers al lanzar un juego completo por primera vez desde 2019, necesitando solo la ayuda del cuadrangular de Drake Baldwin para derrotar a los Dodgers. De paso, ese cuadrangular fue producto del primer lanzamiento de Yoshinobu Yamamoto en el partido. El japonés lanzó otra apertura de calidad con 6 entradas, 1/3. Solamente le conectaron 4 hits, le anotaron esa carrera por medio de ese cuadrangular, otorgó una base por bola, ponchó a 8. Hablando de aperturas, hoy veremos una emotiva, y es la de Tarís Cuba, quien por primera vez regresa a Detroit a enfrentar al equipo que lo seleccionó en la novena ronda del draft del 2018 y lo desarrolló al pitcher que es hoy, doble ganador del premio Cy Young de la Liga Americana. Cuba y los Dodgers se enfrentarán a unos Tigres que se encuentran en la cuarta posición de la división central de la Liga Americana, con récord de 2 victorias, 8 derrotas en sus últimos 10 partidos, y se ha retirado a 5.5 juegos de la tercera y última posición de comodín de su liga. Bueno, espero que los Dodgers le puedan sacar provecho de esta situación de 3 partidos en contra de los Tigres de Detroit. Vamos a tomar la pausa. Al regresar tenemos un Cubriendo las Bases muy especial, porque alguien se retira de béisbol de Grandes Ligas y José Mota no tiene todos los detalles.
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2: Gracias por continuar en nuestra previa. Hoy tenemos un Cubriendo las Bases muy especial, porque tenemos como invitado a alguien que le está diciendo adiós al béisbol de Grandes Ligas después de tantos años. Estoy refiriéndome al umpire Lázaro Díaz, el cubano-americano, que tuvo una plática muy especial contigo, José Mota, que es un placer saludar.
6: Gracias, Carlitos, aquí pues contentísimos de compartir algo diferente el día de hoy contigo, con el Fren, con el Cochito y los fanáticos. 28 años en Grandes Ligas como árbitro. Fue iniciado, obviamente, como jefe de cuarteto en 2022. Serie Mundial, usted lo cuenta todo, él lo ha hecho. Y también, pues ya siendo este su último año, Lázaro Díaz, recientemente allá, pues nos dijo, acerca de agradecimiento, ¿con quién comienza? Dice con el señor Marimota, después con los fanáticos de los Dodgers y Jaime Jarrín. Adelante, Lázaro.
7: Bueno, primero que le tengo que dar gracias es al padre tuyo. Ese señor siempre me ha apoyado en mi carrera desde que yo he estado en Liga Menores, porque siempre, cuando, los dos años que estuve en Vero Beach, él estaba ahí, siempre me daba ánimo, me apoyaba y me decía la cosa que hay que hacer, el camino que hay que coger. Y yo lo agradezco mucho, las palabras que él me ha hecho cuando yo estaba en Liga Menores. La fanaticada que ama a su equipo, esa fanaticada que va al terreno y apoya a su equipo, que ama a su equipo y están ahí 100% para apoyar los grandes peloteros que tienen el equipo de los Dodgers. Pues Jaime es tremenda persona, tuve el chance de conocerlo, desde que le deseo lo mejor, pero por último te deseo a ti y tu familia un gran orgullo y placer de conocer a tu hermano Gary, que lo tuve en Liga Menores, a tu papá y a ti, gran familia de Mota, que le deseo lo mejor, que muchas bendiciones y que la carrera que tienen que siga para arriba, y te agradezco mucho que tú siempre me has apoyado también en mi carrera desde que nos conocemos.
2: Muchas gracias al umpire Lázaro Díaz, le deseamos lo mejor en su retiro. Muchas gracias sobre todo por esta plática. Vamos a tomar la pausa, al regresar tenemos el segmento Dentro de los Dodgers con Freddy Quevedo. ¿Quién es? Bueno, escuchen.
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3: Te saluda nuevamente Carlos Álvarez por estar con nosotros en esta previa. Bueno, mi dentro de los Dodgers es como si fuera dentro de los Cachorros. Esto lo digo porque Jochito puso una muy buena práctica con un invitado muy especial. Fueri Quevedo, relacionador público y también morir. Intérprete de los Cachorros
4: Mexicanos. Hola Cochito, hola José, muchas gracias por este espacio. Te agradezco mucho. Mi nombre es Freddy Quevedo. Adiós, yo soy de raíces mexicanas. Adiós, paso del estado de Morelos, afuera de Cuernavaca. Querida, y de trabajo como el intérprete de español. Adiós, y formo parte del equipo de PR aquí con los Chicago Cubs.
5: ¿Cómo fueron tus inicios en el deporte?
4: Yo comencé trabajando en el mundo del deporte en 2022. Yo me mudé para la Bahía y estuve un año con los Santos Coponianos. Ayudaba con toda la mercadotecnia y todo el contenido en español, específicamente hacia México. Porque fue cuando la iniciativa internacional de la NFL comenzó en diferentes países donde los equipos pueden ir y hacer marketing. Y México era el que todos querían. Y los 49ers fueron de los pocos equipos que recibieron a México como mercado. Y esa experiencia fue inolvidable. Incluso me tocó ir a Ciudad de México. Tuvimos un juego allá en el Estadio Azteca y, no hombre, algo increíble. Y la gente con la que trabajé también muy padre. Fue una muy buena introducción, gracias a Dios, a este bonito mundo del deporte. Aprendí mucho de nuestra comunidad, cómo podemos servir mejor a nuestra comunidad. Y eso fue, te digo, ese primer año. Anteriormente yo estuve en la universidad. Yo cuando me gradué en 2022 en la universidad fue cuando yo comencé con los 49ers. Pero la trayectoria de la universidad estuvo un poquito loca, porque me transferí mucho. Fue un tiempo de aprendizaje, un tiempo de crecimiento, pero pues gracias a Dios las cosas se dieron, con el apoyo de la familia, de mucha gente. Pero yo comencé, digo, en una universidad año y medio, y luego me salí por completo, y después me transferí a una escuela pequeña en Minnesota. Incluso jugué fútbol americano el poco tiempo que estuve ahí. Unos meses nada más. Entonces, pero me transferí y me regresé mejor al colegio comunitario aquí de mi ciudad. Y ahí fue donde comencé a investigar y pensar en querer trabajar en el deporte. Digo, yo crecí amando los deportes, crecí jugando, pero pues no sabía mucho de los trabajos que había en diferentes equipos. No sabía nada. Pero ya cuando estuve aquí en el colegio comunitario fue cuando empecé a tener esa idea y poder como crear un tipo plan. Me gradué del colegio comunitario y luego me transferí a la escuela, a la Universidad de Illinois, que está como a 2 horas, 3 horas al sur de Chicago. Y ahí fue donde cambié mi programa. Yo estaba estudiando ciencia política anteriormente y cuando llegué allá a la Universidad de Illinois, lo cambié a administración de deporte. Entonces ya estuve allá como el año y medio, y gracias a Dios me gradué y me gradué de ese programa. Y ese año, digo, cuando me gradué, comencé ahí con los 49ers, y después comencé aquí con los Cubs en el 2023, y desde ahí pues he estado aquí. Ahí es algo muy bonito. Soy parte el equipo de PR y soy intérprete de español, y es algo que es que yo siempre agradezco y siempre trato de echarle las ganas y hacerlo lo mejor trabajo posible como intérprete. Para muchos que no saben, cada equipo tiene un intérprete en español. Nada más somos 30 en la liga, y gracias a Dios, te digo, yo soy el de acá, y nos mantenemos en contacto con los otros intérpretes. El rol es apoyar a nuestros peloteros de habla hispana en las entrevistas, ya sea antes del juego, después del juego, y sinceramente para lo que sea que se ocupe. No nada más las entrevistas, es una parte muy grande, pero así que trabajar con la prensa también como PR para poder ayudar a nuestros peloteros, a poder organizar esas entrevistas, pero como intérprete, pues me toca a mí estar ahí con nuestros peloteros cuando los entrevisten para la radio, para la tele, y pues me toca traducir todas las preguntas y las respuestas que dice el pelotero, y es algo que yo tomo muy seriamente, porque yo, como crecí con padres inmigrantes, uno sabe la importancia de la comunicación. Entonces, yo siempre trato de traducir exactamente lo que ellos dicen, asegurarme que su voz y su personalidad se enseñe y que brille, porque es importante que nuestros peloteros latinos reciban ese conocimiento de la prensa, que la gente escuche su voz, sepa ayudar, y verdad. Entonces, es cuando yo digo, no, pues yo quiero hacer el mejor trabajo para poder servir de esa manera. Entonces es algo, como digo, muy bonito, y pues el PR y intérprete va mano en mano. Entonces, eso es lo que hago aquí con los Cubs, y te digo, es algo muy bonito, algo que yo tomo muy seriamente, y siempre mi mentalidad es servir a los peloteros y ayudarlos en lo que se pueda, y pues, como te digo, hacer el mejor trabajo posible, asegurarme que las entrevistas, cuando las haga, cuando traduzca, sean lo más correcta posible, que diga exactamente lo que dijeron los muchachos, y es donde se va creando la confianza, ¿verdad? Es donde uno pues con la mentalidad siempre que uno está ahí para ellos, ¿verdad? Uno no está ahí para uno mismo, uno está ahí para los peloteros. Eso es lo importante, la prioridad son ellos, y siempre estar ahí para servir y para apoyar, y es lo que ahorita ando haciendo aquí con los Cubs, gracias a Dios, algo que lo disfruto mucho, algo que muy bendecido de poder hacer día con día, estar en las giras, estar en todos los juegos aquí en casa, es importante. Un intérprete tiene que estar disponible cuando se preste la ocasión, y uno está ahí a la orden para servir.
3: Siempre es bueno conocer nuestra gente cuando está participando dentro del béisbol de Grandes Ligas, así como Freddy Quevedo. Gracias por la plática, y también gracias a nuestro Cochito Cruz. Al regresar, vamos a conocer un poquito más de los abridores, los que estarán en la lomita para iniciar este partido. Usted no se mueva.
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3: Gracias por continuar en la previa, la de sala del primer partido de los Dodgers de Los Ángeles, visitando a los Tigres de Detroit aquí en el Comerica Park. Y vamos a hablar un poquito de los abridores. Muy especial este encuentro, precisamente porque es Tarís Cuba, el ex abridor de los Tigres de Detroit, quien estará en la lomita en contra de los Tigres de Detroit. Hablando de Cuba con su antiguo equipo aquí en el 2026, pues dejó una marca de 7 victorias, 5 derrotas, una efectividad de 2.79. Pero con los Dodgers de Los Ángeles ya probó esa primera victoria, tiene 2 derrotas, tiene una efectividad un poquito más alta con la que vino desde Detroit, de 3.38. Han sido 4 aperturas con 24 entradas completas, donde ha ponchado a 30. El zurdo tiene, como siempre, esa recta de 4 costuras a su haber, que utiliza el 37%. También el cambio venenoso, que utiliza un 26%, pero produce el 38% de los ponches. Eso hay que verlo en el día de hoy, cómo lo utiliza con toda esa emoción. Por la parte de los Tigres de Detroit está Drew Anderson. Bueno, su última salida fue una derrota allá en Kansas City, 5 entradas completas, que es lo más que ha lanzado en esta temporada. 5 hits le conectaron, le anotaron 3 carreras, le conectaron 2 cuadrangulares, ponchó a 4 en 75 lanzamientos, que también es la máxima cantidad. Y la razón por la que solamente 75 lanzamientos lo más que ha lanzado es porque venía del bullpen como relevista, pero al hacer el canje y deshacerse de Scooball, eso hace entonces que se abra un lugar en la rotación de los Tigres de Detroit, y por eso es ahora que está funcionando como un abridor para la rotación de los Tigres. Vamos a ver cómo va a ejecutar esa apertura en contra de los Dodgers de Los Ángeles. Vamos a tomar la pausa. Al regresar, te tengo las claves del partido.
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2: ¿Qué tal? Es un placer saludarle desde el precioso Comerica Park en la ciudad de Detroit, la casa de los Tigres, que están recibiendo en este primer partido a los Dodgers de Los Ángeles. Mi nombre es Carlos Álvarez. Más adelante se une ya a la narración José Mota. Desde aquí también un saludo.

0: firmado Efren Mesa Jr. en los controles. Regresa el niño prodigio Tyrese Skubal a su antigua casa, el Comerica Park, y su antiguo equipo, los Tigres de Detroit. Espero que la emoción no le gane y pueda ejecutar como el doble ganador del Cy Young que es, y aproveche la situación actual de los Tigres, que solo han podido ganar 2 de sus últimos 12 partidos. Están en la cuarta posición de su división central de la Liga Americana, también a 5.5 juegos de la tercera y última posición de comodín en la Liga Americana, y cuenta con varios novatos que han tenido que promover a grandes ligas por varias lesiones, predominantemente de sus jardineros como Riley Green, como Kerry Carpenter, como Matt Vierling. Por ejemplo, la alineación de hoy está comprendida mayormente por novatos, con 5 de ellos jugando como titulares. Los Dodgers están en buena posición para regresar a casa con esta serie ganada y llegar con buen espíritu, aún con la reciente barrida sufrida en contra de Atlanta. Pero para eso tienen que ejecutar mejor con hombres en posición anotadora, jugar una defensa sólida, tener una agresiva participación del bullpen y sobre todo apoyar a sus abridores. En el día de hoy, Skubal. Mañana Blake, el tercer partido. Mañana Blake Snell y el tercer partido a Tyler Glasnow. Esas son las claves para el partido de hoy de los Dodgers de Los Ángeles, visitando en este primer encuentro a los Tigres aquí en el Comerica Park en Detroit. Tomamos la pausa. Al regresar te tengo las alineaciones y también llega ese primer lanzamiento.
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0: Y es un placer saludarte nuevamente. Vamos a las alineaciones del día de hoy, empezando con los visitantes Dodgers de Los Ángeles. Como primer bate, Shohei Ohtani. Segundo, Freddie Freeman. Le sigue Mookie Betts. Cuarto bate en el día de hoy va a ser el zurdo Max Muncy. Tommy Edman como quinto bate. Kyle Tucker, sexto. Séptimo, Alec Thomas regresa a la alineación titular. Octavo bate, Teoscar Hernández. Y Hunter Fiducia regresa también como catcher, estará como noveno bate. Obviamente, sabemos que estamos esperando la salida de Tyrese Skubal cuando venga esa parte baja de la primera entrada. Gleyber Torres inicia la alineación de los Tigres de Detroit como primer bate. Segundo, Hao Yu Lee. Tercero, Kevin McGonigal. Cuarto, Dylan Dingle. Eduardo Valencia, el venezolano, como quinto bate. Sexto, Ben Malgeri. Séptimo, Spencer Torkelson. Octavo, Max Clark. Y noveno bate, el boricua, el mago, Javi Baez. En el montículo, Drew Anderson por los Tigres de Detroit. Y ahora, para empezar la narración, mi compañero José Mota.
5: Gracias, Carlitos. Bienvenidos a todos ustedes con Carlos, a nombre del Cochito Cruz, y con Efraín Mesa Jr. Qué placer que esté con nosotros una vez más, desde acá, desde la preciosa estructura y también la profundidad del paisaje que es la ciudad de Detroit, acá en Comerica Park. El derecho Drew Anderson, de 32 años, se prepara junto a su receptor, todo estrella Dylan Dinger, para enfrentarse a Shohei Ohtani. De 32 años, Anderson, 4 ganados y 5 perdidos, efectividad en 4.09. Llegó a la rotación acá en este mes de agosto. El derecho se prepara. Lanzamiento para Ohtani es cantado de strike. Ohtani en 2.85, 30 cuadrangulares, 80 remolcadas. 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Lanzamiento para Shohei, saca foul la pelota por la derecha. Ya está el coach en primera base, Chris Woodward. En tercera base, Dino Ebel. Contra Tigres, 30 encuentros, 13 cuadrangulares. Un OPS de 1.152, la combinación de su porcentaje de basarse y bateo de slugging. Lanzamiento es afuera.
0: Y eso es lo que vamos a ver, la recta de cuatro costuras, el cambio, la curva, el slider y el sinker también por parte de Anderson.
5: Lanzamiento de 1 y 2, abanica.

0: Es ponchado Shohei otra vez, ha caído mucho en esa fórmula. Otani se poncha comenzando el encuentro y para el derecho Johansson, buen comienzo con su rompiente fuera de la zona.
1: Sí, especialmente curva adentro y pues engaña totalmente a Shohei Otani para el primer out.
0: Llega el día de hoy con buena cantidad de ponches el derecho. A meter viene Freddie Freeman. Lanzamiento para él es alto en la zona. Esa curva, como tú mencionas, Carlos, importantísima para él. La tira en cualquier conteo. Como decimos, la rueda, no la fuerza. Y esa que le tiró Tani espectacular, con tremenda rotación, muy apretadita. David Barriero a Tigres el año pasado allá en casa. Rompe el bate y la pelota va de foul allá hacia la izquierda contra la malla.
1: Y cuando dices que sí, que le va muy bien con los ponches, 91 ponches en 81 entradas, un tercio. Y tenemos casi a Clarán, como tú muy bien lo hiciste también temprano. Se integra a esta rotación de abridores de los Tigres de Detroit, ahora en agosto, con la ausencia de Travis Cook.
0: Exacto. Es una noche grande, esperada por muchas semanas, la llegada, el regreso de Tarek Skubal acá a su antigua casa donde ganó sus dos Cy Youngs. Ha recibido tremendas ovaciones desde que salió a estirarse, cuando regresaba desde el bullpen hacia el dugout. Esperando hacerlo bien como lo hizo la última vez. Lanzamiento para Freddy, es cantado el strike. Detrás del home tenemos el día de hoy a Néstor Ceja. Primera base el jefe de la cuarteta, Chris Cuccione. Segunda base Scott Berry. En tercera base Charlie Ramos. Unidos para Freddy Freeman comenzando el encuentro. Acomódese bien. Abarica y se poncha. Freddy no se pudo acomodar. Y dos bateadores, dos ponches para Drew Anderson. Obviamente dos outs.
1: Utilizó muy bien el cambio para el segundo strike. Y ahí pues con la recta alta elimina a Freddy Freeman.
0: Una ofensiva que no ha estado a la par hace varias semanas. No ha habido, Carlos, esa continuidad. Una base por bola aquí, forzar la situación defensiva al otro equipo. Todo lo que han hecho contra los Dodgers, que es lo que los Dodgers hacen muy bien, pues ahora mismo se ha desvanecido un poquito. Batea Mookie Betts, que batea de por vida 301 contra estos Tigres en 30 partidos. No olvidemos los tiempos de Mookie en la Liga Americana con Boston. Lanzamiento es abierto. Mookie llega el día de hoy en 2.39, 16 cuadrangulares, 47 remolcadas.
1: Lo importante es que Mookie en los últimos 7 partidos está bateando 333 con 4 ponches y un solo, tendría 4 bases por bolas y un ponche.
0: Lanzamiento es, bueno, la parte alta. Buen trabajo ahí tratando Dengler de bajar ese lanzamiento, dar una mejor visión al árbitro. Tarek Skubal mirando desde lejos y desde muy cerca con su corazón. Lanzamiento para Mookie, es cantado, strike el automático. Defensivamente, Hayu Lee, el taiwanés, en tercera base. Kevin McGonnell, sensacional novato, el shortstop. Clever Torres, venezolano, en segunda. Spencer Torkelson en primera base. En el derecho, Ben Malgeri. Max Clark en el central. Y en el izquierdo, Javier Baez. Ahí está el segundo strike para Mookie Betts. El conteo en 3 y 2. Esperando el turno, Max Muncy.
1: Utilizando la curva, José. La está utilizando muy bien dentro del conteo. Tratando de buscar ahora el ponche en contra de Betts.
0: La afición muy metida una vez en este encuentro. El lanzamiento es afuera, no por mucho. Un buen turno. Ahí acaba de ganar Mookie Betts. Base por bolas.
1: Tremendo turno de Mookie Betts. Aunque sabemos que empezó con una ventaja total de 3 bolas, 0-3. Vinieron dos strikes, pero mucha paciencia por parte de Mookie. Ahora está en primera base.
0: A batir viene Max Muncy con sus 26 cuadrangulares, 67 remolcadas y promedio en 2.53. Solamente se fue de 8-1 contra el equipo de Atlanta. Lanzamiento en curva bajita, cerca de los pies. Ahí para Muncy.
1: Es hora de que Muncy ya le dé la vuelta a ese 5-0 que lleva hasta ahora. 5 turnos sin conectar hits.
0: Trae hoy día protección en su codo izquierdo, derecho, Max Muncy, el codo delantero. Lanzamiento para él es afuera. Una combinación de lanzamientos, como tú decías, Carlos, de Anderson. La recta promedio 96. El cambio promedio 90. No hay tanta separación, pero sí hay una diferencia grande hacia dónde va cada lanzamiento. El cambio se va hacia afuera y hacia abajo. Lanzamiento. Lento, cantado, strike, tremendo arcoíris.
1: Sí. Y José, el 77% de los ponches son generados por esos dos lanzamientos, la, de cuatro costures y al cambio también.
0: Bueno, tiene un buen sentimiento, la pelota sale bien, buena rotación, muy apretadita.
1: Y esa curva le está funcionando hoy fenomenal.
0: Lanzamiento afuera. Ahí trató una vez más el cambio. El conteo en tres bolas, un strike, conteos consecutivos aquí de tres bolas. Y esperando turno, Tommy Edmund. Está buscando meterse rápidamente acá en la pizarra. Saca línea de foul con las manos a la parte izquierda. 3 y 2. El primero va a ser Torkelson. Ahí estaba cuidando a Mookie Betts. Vamos a ver ahora qué tanto quiere cobertura. Bateando un zurdo. Se va a mantener ahí cuidando a Mookie. Cargado hacia izquierda, está yendo al hueco el segunda base Torres. Shortstop bien cargado hacia el medio, el novato McGonagall. Otra vez, ahí vamos en 3 y 2, se fue Mookie. Alto lanzamiento, pase por bola. Dos consecutivas después de dos ponches. Eso da oportunidad ahora a Tommy Edman.
1: Y eso te iba a decir, estimado José, después de esos dos ponches, viene la paciencia con dos turnos de Mookie Betts, de Max Muncy, y son 20 ya los lanzamientos para Anderson.
0: La última salida de Anderson la perdió, permitió tres carreras en cinco entradas contra los Reales en Kansas City el 22 de agosto. Ahí viene Tommy Edman, que saca foul, la pelota ya hacia el coche en primera base, Chris Woodward. Las últimas dos salidas de Anderson ha permitido seis carreras limpias en 10 entradas, ha ponchado 9 y también ha permitido tres cuadrangulares combinados esas últimas dos contra Kansas City y contra Medias Blancas. Bajo lanzamiento, otra curva bien tomada ahí de parte de Tommy Edman, que llega en 2.67, 5 cuadrangulares, 27 remolcadas. Primera entrada acá en Detroit, es una serie de 3. Esta noche regreso de Tarik Skubal acá a Detroit. Rompe el bate, ruletazo a primera base, va a la derecha a Torkelson, el mismo va y corre, pisa la almohadilla y se acabó la entrada. Par de bates rotos a Freeman y también a Tommy Edman aquí del derecho. Ahí viene Skubal, 0 para los Dodgers y los Tigres por batear.
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0: Llegó el día y otra vez el regreso de Tarik Skubal, que viste su número 29 esta vez con el equipo azul contra su ex equipo. Esta parte baja de la primera entrada es traída a ustedes por Uniqlo, patrocinador oficial de los Dodgers de Los Ángeles. Su ex dirigente AJ Hinch con los ojos clavados en su ex estrella y hace la rotación. Mientras, un estadio también, Carlos, espacioso, y para jardineros hay que correr, hay que fildear y hay que ser inteligente en tu estar detrás del otro, en elevados y rodados.
1: Y además con una gran presencia aquí de muchos fanáticos que vienen de alguna manera a decirle el primer hola como opositor a Tarik Skubal.
0: Ya tiene problemas con el audio ya de una vez, y lo primero que hace es mirar al dogado opuesto diciendo, como quien dice, ya ustedes habían visto esto anteriormente, ¿verdad? Así que le están allá pues arreglando y tratando de resolver el problemita con el audio del PitchCom.
1: Sí, un Tarvis Cole también que viene de su primera victoria con el uniforme de los Dodgers de Los Ángeles después de dos derrotas consecutivas. Y Tarvis Cole después de esa primera entrada de la última apertura, wow, es el que nosotros queremos ver en esta lomita.
0: Terminó con 11 ponches en 7 entradas contra el equipo de los Piratas. Lo recibe Gleyber Torres, bateador derecho. Lanzamiento es abierto de Tarik Skubal. Hoy como catcher tiene Hunter Fiducia. Primera base Freddie Freeman. Segunda base y bien cargado ya a la almohadilla Tommy Edman. Shortstop Mookie Betts. Tercera base Max Muncy. Línea al central. Alex Thomas a toda máquina. Correr se ha dicho y la pelota lo baña. Extra bases. Va para segunda base Gleyber Torres. Bienvenido otra vez a Comerica Tarik Skubal. Doblete número 11 del año para Gleyber Torres.
1: Sí, aunque no está bateando esta alineación últimamente, los Tigres de Detroit, Gleyber Torres es un gran bateador. Y eso es lo que hace ahí, cuando le presenta por el mismo medio, esa recta de cuatro costuras, no la desperdicia absolutamente para nada, le envía ya hacia Jardín Central.
0: A Mateo Benejayo Lee, el taiwanés, bateado 72 con 7 cuadrangulares y 33 remolcadas. Bateador derecho, cantado el strike. Skubal con su cambio ahí le entró rápidamente para entrar en conteo contra el bateador derecho Lee, de 23 años. Detrás Kevin McGonagall, bateador zurdo.
1: Y está encendido en sus últimos 15 partidos, bateando 318 el taiwanés.
0: Oye, este muchacho, de repente, como tú mencionabas, mucha juventud. Uh-huh. Y está jugando un béisbol muy suelto para el dirigente AJ Hinch. Lanzamiento, abanica y falla. Excelente ejecución ahí de parte de Skubal con el cambio. Ahora le quitó un poco más, 87 millas.
1: Sí, lo envió a la tierra y engañó totalmente a Lee. Por eso lo tiene una bola, dos strikes.
0: Aquí en Comerica, de por vida, tiene 34 ganados, 17 perdidos. Efectividad excelentísima, 2.67. 77 encuentros, Skubal. Foul por la izquierda, coach. En tercera base es Billy Boyer. Primera base, Anthony Sanders. Ya por acá hace unos meses no está nuestro buen amigo Joey Cora, que decidieron mutuamente decir, pues mejor pues vamos a cambiar de plan. Lee en conteo de una bola, dos strikes. Lanzamiento es alto de parte de Skubal. Esa última salida, esos 106 lanzamientos. Y no olvidemos que Skubal no había pasado el 96 sin ninguna salida hasta que llegó aquel día con los Dodgers y dijo déjenme. Y llegó a 109. Hace par de salidas. Lanzamiento es cantado. Strike, lo alaron allá detrás de home. Néstor Ceja. Es ponchado primera.
1: Congelado. Ahí. Y Skubal también con el uniforme de los Dodgers de Los Ángeles. No había completado las 7 entradas. Eso lo hizo en la última salida. Algo que también él había expresado que quería durar más tiempo en la lomita. Como parte de los Dodgers.
0: Y viendo una cosa, Carlos, él está siendo empujado por Blake Snell ahora mismo. Y el mismo Yamamoto también, que lanzó tremenda pelota ayer, lamentablemente pues no puede ganar. Abanica y falla Kevin McGonagall. Eso es lo que dicen, un novatito fresco. Este muchacho trae una chispa increíble. Todo estrella, 22 años, ya ha firmado un contrato a largo plazo. Bateado 78, 14 cuadrangulares y 56 remolcadas. Hombre en segunda. Foul contra la malla. Estamos en la misma primera entrada.
1: Y también acá, por ahí.
0: Una temperatura muy agradable.
1: Y
0: muy
1: por
0: agradable.
1: Ahí se dice que puede también llevarse el novato del año de la Liga Americana. Por lo menos están las conversaciones.
0: Ha hecho de todo. Mucha versatilidad también. Extra bases. Ha pegado 24 dobles y 3 triples. Además de sus 14 cuadrangulares. Lanzamientos en bola 98 millas para Skubal. Dodgers llegaron el día de hoy habiendo perdido los últimos 3 barridos allá en Atlanta. Y los Tigers han perdido 10 de 12. Abanica es ponchado. Registra otro ponche más. Y para el Skubal en el año ahora son 148 hay dos outs.
1: El cambio es un arma que la utiliza muy eficientemente. Y aquí lo está enseñando con este segundo ponche para el segundo out.
0: Hace 26 días fue enviado a los Dodgers. Aquí regresa a enfrentarse a su ex compañero de batería, Dylan Dengler, que tiene Tiene que tener sentimientos ahí cruzados diciendo, este fue el que yo quería, que sacarle a cada uno que llegara aquí, a esta caja. Ahora también yo quiero hacerle su daño. Y lo ha hecho. 26 cuadrangulares, 82 remolcadas para Dengler, que batea 2.54. Hombre en segunda, primera entrada, 0-0. Lanzamiento es una recta alta.
1: José, ¿qué tanto se debe utilizar en cuanto a porcentaje de juegos total un catcher en una temporada?
0: Si te quechó 75%, hizo un trabajo fenomenal.
1: Bueno, está utilizando el 98%.
0: Es increíble. Abanica y falla, ahí le dijo, compañero, ahí está el cambio. ¿Te acuerdas de eso?
1: Se acuerda.
0: Cuando tú lo llamabas, ahí te va.
1: Míralo de la otra perspectiva, ahora el frente tuyo.
0: Exacto. Un gran competidor como es Scubo. Sí. Y tremendo elemento en ese camerino. Se relaciona con todo el mundo. Lanzamiento. Saque elevado al central. Viene hacia adelante Alec Thomas. Detrás ahí capturó la pelota. A su lado tiene a T. Oscar y a Tucker el día de hoy. Y se van los Tigres después del doble de Torres. Nadie se pudo mover. Una entrada completa. 0-0 aquí en Detroit.
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1: 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A batear viene Kyle Tucker. Después Alec Thomas y Teoscar Hernández contra el derecho que estuvo cortante la primera entrada. Drew Anderson. Cortante, rompiendo bates, ponchando, aunque regaló un par de bases. Hizo lanzamientos ideales cuando tenía que hacerlo. Tiene 32 años y se ha enfrentado a los Dodgers una sola vez. Una entrada le lanzó a ellos. Elevado al jardín derecho, va hacia atrás buscándola por allá. Malgieri pegado a la pared y más que nada allá en la franja. Capturó la pelota un poquitito delante de la franja.
2: Wow.
1: Es el tirado Kyle Tucker. Primera.
2: Con un ángulo menor, eso hubiera sido cuadrangular de seguro. Pero fue bastante elevado ese batazo ahí de Tucker, que ahora está de 9-0. No ha conectado hits en sus últimos 9 turnos al bate.
1: Como abridor, 0 ganado, 1 perdido, efectividad 2.88 para Anderson. Aquí se enfrenta a Alec Thomas. Lanzamiento para Thomas es adentro. Como relevista tuvo marca de 4 ganados y 4 perdidos, 4.63. En agosto ha tirado buena pelota también. Aunque tiene 0 y 1, tiene efectividad de 3.32. Alec Thomas batea 183. El segundo lanzamiento otra vez en bola. Y para alguien como Alec Thomas, Carlos, ¿cómo se le lanzó a Shohei, a Freeman, a Muncy, a Tamiaman y a Tucker? Debe ser un poquito, diría yo, de ventaja para él. Sí, aguante el swing, saca foul. Hacemos una pausa de 10 segundos, identificando a los emisores en el béisbol de los Dodgers.
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1: El día de ayer, con esa tremenda actuación de Chris Sale, que se lo merece, pues hay que reconocerlo. Hacia un punto donde llegó al juego Sale, que decíamos, ¿cuánto le queda este zurdo, este flaco? Y de repente el hombre la aprendió, tiró hasta 100 millas por hora.
2: Sí. Y no fue al principio del el juego, casi terminando el juego. Y
1: fue el lanzamiento número 98 que hizo, que tiró a 100 millas, increíble. Poncho 11, se aprendió de Chris Sale. Excelente actuación anoche. Lanzamiento para Thomas. Poquitito abierto en la apelación. Se confirma que no hay swing. Ahí en tercera base lo dice Charlie Ramos.
2: Bueno,
1: y ahí bueno, le perdonaron una, sí, a Alec Thomas.
2: Gracias a Dios que no la tocó.
1: Era foul rodado por la derecha a Thomas. Últimamente también, no el mismo swing que se vio allá en Los Ángeles. Más elevados allá en Atlanta y también persiguiendo la recta alta le ha hecho daño a él. Ex Diamondback, bateador zurdo. Saca machucón a primera base, hacia adelante viene Torgerson. Pisa el mismo la almohadilla, activo Torgerson y rápido la almohadilla. Pisó también allá adelante de Thomas y ya hay dos outs aquí en el segundo inning.
2: Wow, parece que es incómodo batearle a este Anderson. Hemos visto muchos rodados de piconazo. Ya van dos por primera base que ni siquiera pide la asistencia de su pitcher. Dos bates que también ha quebrado.
1: Ojalá que aquí despierte Teoscar Hernández. En ese estadio batea 318 de por vida. Batea octavo. Llega bateando 2.45. Teo, 11 cuadrangulares, 44 remolcadas. 0-0. Estamos en el segundo inning del primer partido de 3.
2: Le caería bien un cuadrangular a Teo. No lo hace desde el 3 de este mes.
1: Yo me conformo con un buen contacto que caiga de hit, ¿verdad? Fuerte el batazo de foul por la izquierda para Teo.
2: Y parece que es la intención de Teo con ese batazo.
1: Algo que le dé fuerte, que haga buen contacto. Ahora, como decimos, hay que fajarse. Ya está en 0 y 2, Teo. Ha tenido un trecho muy, pero muy difícil recientemente. Con derechos y zurdos. Y más que nada, contra la recta. En Atlanta se fue de 7-2. Ahora se baja un poco más, lanzamiento es alto. Una recta que tiene que es pesada. Este derecho 96 millas. Está detrás haciendo... de Teo, perdón, Hunter Fiducia, número bate.
2: Está haciendo el trabajo desde el montículo.
1: El derecho de costado. Abanica y la recta le ganó otra vez a Teoscar Hernández, 96.

0: Es ponchado, son tres que registra ya el derecho Anderson. Una entrada y media aquí en Detroit. Seguimos 0-0.
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8: Esa fue la única que lanzó medio-medio. Después ya vimos cómo dominó con dos ponches y después lo finaliza un elevado al central.
0: Llegó al día de hoy con 146 ponches en 120 entradas y dos tercios. Lanzamientos cantados para su ex compañero Eduardo Valencia.
8: Y cuidado con este novato que tiene poder. Ya son 6 cuadrangulares en 24 juegos que ha conectado.
0: Y nativo de Valencia, Venezuela. Lanzamiento es cantado strike para el designado. Servidor selecta 97 millas. Batea 2.329 con 6 cuadrangulares. 17 remolcadas en 24 encuentros. Ha tenido impacto con su bate desde su llegada. Aquí está en servidor. Lanzamiento es bajo. Ahí como que buscó el cambio y dijo, lo voy a tomar y lo voy a tomar, y así fue. Pensando en su ex compañero y esos patrones que, claro, se mantienen en tu mente.
8: Sí, lo conoce como catcher también, Valencia, además de designado.
0: Hombre grande, lanzamiento, abanica, es ponchado, bien recibido allá en tierra de parte de Fedusha. Es el tercer ponche, primer out de la segunda entrada para Scooper.
8: Y continúa con su buena tradición de utilizar su lanzamiento más ponchador, que hace el cambio al que en esta temporada le hacen 47% de swing sin conectar.
0: Esos swing fallidos, una estadística importante para bateadores y lanzadores también. Lanzamiento es afuera, pero no por mucho. Buen lanzamiento ahí, enterrar esa recta de Scooper, que a esa última se le montó bien montado.
8: Eso era strike.
0: Es para Ben Malgary, el hombre que batea sexto. Saque elevado al derecho, por allá va Kyle Tucker buscando hacia atrás, se acomoda capturando. Hay 12 outs en el segundo inning. ¿Cuál es la meta máxima de un fanático de MLB? 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Con 2 outs, aquí batea el séptimo bate, Spencer Torkelson. Por años, Carlos, esperando los Tigres, ¿quién es este jugador? ¿Cómo ha batallado? Aunque sí tiene 20 cuadrangulares, tiene un trecho ahora mismo muy malo y negativo en su bateo. Y aquí está en conteo de una bola, un strike.
8: José, en sus últimos 11 partidos está bateando 0.97.
0: Bateador derecho que, claro, cuando le da, pues conecta. Muchos años esperando. Aguanta el César que foul contra la malla de la derecha. Por acá, un par de ajustes se han hecho en este estadio. Ya pues, aquel pasillo que existía detrás del home ya fue incorporado con un nuevo club. Asientos, secciones, porque es una muy preciosa estructura. 1 y 2. Cerca de la zona estuvo ahí ese lanzamiento de curva. Utiliza esa curva más o menos 5%, pero yo diría, Carlos, que también la curva, yo pienso, va a ser parte importante de su arsenal, porque él ve que las tira mucho Blake Snell. Y esa es durísima. Lanzamiento en 2 y 2 es bajo. Y a mí me encanta la competencia entre abridores. Eso me encanta a mí.
8: Entre Cy Youngs.
0: Eso es sano, ¿verdad?
8: Y como hablan y platican también en sí, el dogado.
0: Bueno, uno se empuja al otro.
8: Sí.
0: El conteo 3 bolas, 2 strikes, bases limpias. Segunda entrada 0-0, esperando turno Max Clark. Línea al campo corto. Mookie Betts se va capturándola con dos manos allá a su izquierda. Y se acabó la entrada 1, 2 y 3. Ha retirado a los 6 consecutivos. Scubo en su regreso aquí a Comerica. Vamos a la tercera. 0-0 Dodgers y Tigres.
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0: Dos entradas sólidas de ambos abridores en el día de hoy. El que tiene par de Cy Youngs y otro que también está tratando de restablecerse en Grandes Ligas a la edad de 32 años. Drew Anderson, que ahora va a enfrentarse a la parte baja de la alineación en Hunter Fiducia, Shohei Ohtani y luego Freddie Freeman.
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0: Fiducia batea muy bien. Como Dodger batea 2.82 en 18 encuentros, recibe un lanzamiento en bola.
8: También tiene una racha de 8 juegos consecutivos envasándose. Una buena historia ofensiva por parte de los Dodgers.
0: De 8-4, los últimos 3 partidos para Fiducia. Bateador zurdo, lanzamiento es bajo.
8: Quédese en sintonía que ya viene el informe de resultados de las Grandes Ligas, un patrocinio de Tito's Handmade Vodka.
0: El día de hoy San Diego jugará en Tampa Bay, un encuentro importantísimo para ambos equipos. Los Padres comenzaron el día de hoy 8 detrás de los Dodgers, mientras que los Tigres comenzaron ellos 8 detrás de los Medias Blancas y 5 y medio detrás como comodines de Cleveland, que está calientísimo también los Guardianes. Alto lanzamiento, 3-1 aquí para Hunter Fiducia.
8: Me gusta la competencia en comodín de la Liga Americana, ¿eh?
0: Y son tantos equipos que a veces tú te ves a 5 o 6, pero dices, ¿pero cuánto tengo que brincar para llegar al tercero? Y son muchos. Se haga foul hacia la izquierda. Y por ello esa competencia es ideal para equipos que se pensaba que no iban a estar metidos en la pelea. El caso de Detroit, cuando hicieron el cambio de Mays y el mismo Scubo, estuvieron a medio juego de la tercera posición, ya se han alejado. Lanzamiento es afuera, base por bolas. Bien manejado ahí el turno de parte de Hunter Fiducia. Dodgers con hombre abriendo entrada aquí en basándose, cosa que ha sido un problema grande recientemente donde no se ha capitalizado en eso, Carlos.
8: No para Fiducia, este es el noveno juego consecutivo que se envasa. Y muy bien, porque es la parte baja. ¿Y por qué? Porque ahora viene, porque está en el círculo de espera Shohei Ohtani, que ya está, perdón, en la caja.
0: Se ponchó con una curva bajita en tierra Ohtani en su primer turno. Lanzamiento para él es cantado strike. Pocas rectas ha utilizado sobre el home. Todo ha sido una recta de propósito hasta ahora de Drew Anderson. El partido 0-0, tercer inning, hombre en primera, sin outs para los Dodgers. Otani con 30 cuadrangulares, 80 remolcadas. Retazo por segunda, Torres. A McGonagall. A primera, doble play. 4-6-3. El número 127 al que batean los Dodgers. Hay dos outs.
8: Y con ese número también ocupan la primera posición en todas grandes ligas en la doble matanza de los Dodgers de Los Ángeles.
0: Eso va a traer a Freddie Freeman. Esa pregunta se la hicieron recientemente, Carlos, a Dave Roberts. ¿Cómo se evita eso? Primeramente, tú no sabes para dónde va a salir la pelota, pero tu selección de pitcheo tiene que ser mejor cuando hay hombres en primera base. Vimos el caso de Alec Thomas allá en Atlanta, que le dio durísimo, pero de frente, con bases llenas. Y hay cosas que tú no puedes controlar, más que nada. Ese fue el doble play número 102 que ejecutan los Tigres. Lanzamientos afuera para Freddie Freeman, que tiene ponche en un turno. Hoy llegó bateando 300. Así sigue con 15 cuadrangulares, 61 remolcadas. Ahora los sábados aquí en la tercera entrada. América y Falle, tú vayas adivinando un poco, Freddy.
8: No, ayer por lo menos conectó ese imparable en la novena entrada. Lamentablemente, pues no se convirtió en carrera, pero por lo menos alguien le conectó algo en el día de ayer a Seo.
0: Lanzamiento es adentro para Freddy, que esperando turno está Mookie Betts, que refirió transferencia en su primer turno. 76 más que agradables grados comenzando el partido el día de hoy. Acá en Detroit. Ya se prepara. Abanica y falla otra vez, alando el hilo, el cambio.
8: Ese cambio ha sido tan efectivo desde que se tomó el papel de abridor, y en este encuentro pues lo está demostrando también.
0: El conteo lleno para Freddy. Es la cuarta bola mala y son cuatro. En otras palabras, Drew Anderson está abriendo la puerta, pero como que nadie la ha podido empujar hasta ahora. Cuatro bases en dos entradas y dos tercios.
8: Si hay algo que beneficia es que son ya 48 lanzamientos. Estamos en la parte alta de la tercera entrada con dos outs. Y vamos a ver si lo pone a sufrir como lo hizo en su primer turno al bate, y ahora Mookie Betts a Anderson.
0: Le trabajó bien con Teos Mookie antes de su base por bolas. Lanzamiento es alto. Además, otra cosa, él trabaja rápido, Carlos. Bateador tiene que controlar el turno. Mira, 15 segundos faltan todavía y ya él está listo. Está él controlando el tempo y el ritmo del turno.
8: ¿Me recuerda a Robles?
0: Cantado el strike, curva. Eso es, dame la pelota. Vamos otra vez, ahí está otra vez. Con 15 segundos, 14, ya listo. Mookie, 2.39. 16 cuadrangulares, 47 remolcadas. Tercera entrada del juego, 0-0. Foul para atrás. Se quedó bien a ese cambio ahí, Mookie. En el año ha permitido un total de 13 cuadrangulares, llegando al día de hoy en 81 entradas y un tercio del derecho, Drew Anderson. Y muy consistente en lo que le batean. Derechos y zurdos, 2.41 para el nativo de Reno, Nevada. Foul, la pelota va hacia atrás.
8: Bueno, Mookie lo está descifrando. Le ha visto bastante lanzamientos entre este y el turno anterior. A ver si puede aprovechar un buen lanzamiento y hacer algo.
0: Dodgers buscando su primer hit, aunque ya han tenido a cuatro corredores. Bajo lanzamiento, lo tomó bien ahí Mookie.
8: Muy bien, no se debe engañar con esa curva, exacto. Como lo dice el libro, para los lanzadores, con ese conteo.
0: Los Dodgers han perdido 9 partidos por una carrera desde el receso del Juego de Estrellas. Y solamente un equipo ha perdido más, los Gigantes de San Francisco, por una carrera. Mookie indeciso, es ponchado, ponche número 4 para Drew Anderson. Todo comenzó con base por bola, vino el doble play y termina con el ponche. 2.5 aquí en Comerica Park en Detroit, 0-0 Dodgers y Tigres.
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0: Aún que falla el primer lanzamiento, el bateador Max Clark, que juega el jardín central, batea octavo para el dirigente AJ Hinch, aquí contra Tarik Skubal, que tiene tres ponches, ha permitido un hit, ha retirado seis consecutivos después del doble de Gleyber Torres abriendo el juego. Lanzamiento es cantado a strike para el novatito.
8: Sí,
0: sobre dos.
8: Ha estado indeciso. Max Clark también ha demostrado muy buena defensa en el jardín central.
0: 21 años, prospecto número uno rankeado este año. Abanica es ponchado. Cortante, siguen ambos lanzadores con los ponches. Aquí registra otro, el zurdito Tarik Skubal.
8: Ay Dios, tres lanzamientos y no se vio absolutamente nada bien. Ahí Max Clark.
0: Que habrá pensado un novato, ¿verdad? Diciendo, sí. Oh, me enfrento el día de hoy a mi ex compañero. No a cualquiera, no. A Tarik Skubal. Se lo llevó en tres. Ahora sonríe Skubal cuando ve a Javier Báez llegar allá. El mago al caja de bateador, abanica y falla.
8: Cuidado con el mago, porque él tiene un swing. O sea, ese swing no cambia. Ese swing
0: es violento.
8: Sí, para cuadrangular. Cualquier situación es el swing que tú siempre vas a ver. Mira.
0: Otra vez swing. Y ahí apenas hizo contacto. La pelota hacia atrás con el cambio. Detrás de Báez, el primer bate, Gleyber Torres.
8: Ahora, para mí, el pelotero con los mejores instintos en béisbol a la defensiva se llama Javi Báez.
0: Tremendísimo. Yo me voy con Andrelton Simmons. De verdad. En mis días con los Angels. Lanzamiento, foul. Javi Báez.
8: Dije en el béisbol actual.
0: Oh. Pero Javi, lamentablemente, ese instinto en el infield lo ha perdido.
8: Sí.
0: Pero con los cachorros era una cosa increíble. Bueno, por ahora lo dicen el mago. Él se inventaba jugadas que tú decías así, ¿cómo la hizo?
8: En la serie, en la serie mundial, bueno, en la postemporada, mejor dicho, por la serie de campeonatos, se robó el home.
0: Aquí está en 72. Abanica y se lo llevó también. Es ponchado esa vez, le explotó la recta a 100 millas por hora. Se la tenía guardadita a su buen amigo.
8: Cinco ponches ya para Skubal. Y después de ese doblete, no le han hecho absolutamente nada de daño. Son ocho consecutivos que ha retirado.
0: Un total de cinco por la vía del ponche. Gleyber Torres le dio el doble allá profundo al central. Ese sin duda, bañando hacia la derecha a Alec Thomas. Hoy llegó bateando Gleyber, 258, ocho cuadrangulares y 35 remolcadas. El intenso, el Cosmiles Strike, así lo hizo. Esa es la intención todo el tiempo para Gleyber.
8: 38 cuadrangulares en su segunda temporada. Desde entonces, ni cerca.
0: Lanzamiento es bajo. Han jugado solamente 75 encuentros, Torres. Que se esperaba, Carlos, cuando salió de los Yankees, que iba a recibir un contrato, pero amplio, de muchos equipos. Y no fue el caso. Sí. Estaba ya en descenso, saliendo ya de los Yankees. En 2 y 1 es afuera lanzamiento. Estamos aquí en la tercera entrada en Detroit, 0-0, Dodgers y Tigres.
8: Entonces, por eso aprovechó cuando le extendieron esa oferta calificada. Y,
0: dijo,
8: por favor,
0: dénmela. Como hizo Trent Grisham también. En 3 y 1, foul, la pelota rodando hacia la izquierda, buscando aquí el ponche escubo.
8: Sí, y muchos fanáticos, en el caso de Grisham, se quejaron porque, hey, tú necesitas dinero para adquirir tal nuevo talento. ¿Cómo le vas a ofrecer 22 millones de dólares? Pero había conectado 30 o más cuadrangulares.
0: Grisham vio eso y dijo, sí, ¿quién me va a dar a eso a mí el mercado abierto? Nadie. Aquí sigue la batalla. En 3 y 2. Cantado el strike, no lo pensaba. Había dado un paso ya hacia atrás. Es ponchado. Scooble se llevó a los tres aquí en la tercera entrada. El zurdo está cortante y más. Ha ponchado un total de 6. Vamos ya a la cuarta entrada en Detroit 0-0.
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0: 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Hoy 0-0, los lanzadores están dominando. David buscando todavía su primer hit. Up y viene a lanzar otra vez. El derecho Drew Anderson, y a los micrófonos mi compañero Carlos Álvarez.
8: Gracias, José. 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Llegamos a la parte alta de la cuarta entrada. Nuevamente, Drew Anderson. Ahora con ese lanzamiento, una bola a cero strike en contra de Max Muncy. Le sigue Tommy Edman y luego Kyle Tucker. Tres que se le van a cuadrar a la zurda. Dos bolas, cero strike. Sí, lo han puesto a trabajar. Eso es lo que podemos decir por parte de la alineación de los Dodgers de Los Ángeles, porque ahora empezando la cuarta entrada son 56 lanzamientos que tiene a su haber. Una curva no competitiva, muy por arriba, que la puede visar obviamente muy temprano Max Muncy. Por lo tanto, 3-0 está el conteo. Llega el strike, el primero en la cuenta, 3-1. Un Max Muncy que le sacó la base por bola en su primer turno al bate, y un Max Muncy que también pues está tratando de buscar cómo borrar ese 5-0 de sus últimos 5 turnos. Batazo hacia primera base, se monta en el elevador con un brinco. Ahí puede sacar el out Turtleson, el primero de la parte alta de la cuarta entrada.
0: Y fíjate, aunque él ha regalado las 4 bases, ha estado suficientemente cerca del home, Carlos, donde la defensa pues está siempre alerta. Por ello, activo el día de hoy Spencer Torkelson hacia su derecha, hacia atrás, y ahí con buena reacción con esa línea de Muncy, que no fue tan fuerte, pero sí parece que iba al jardín derecho.
8: Llega Tommy Edman ahora a la caja de bateo. Fue un rodado por primera base sin asistencia, donde se le hace a Odia. Ahora le presenta como primer lanzamiento el strike. 0-1 es el conteo para el ambidiestro Tommy Edman. Ahí estamos viendo aquí en la pantalla que tenemos frente a nosotros a Travis Cuba. Batazo elevado. La está buscando el segunda base y se le cae del guante. Era por arriba de su hombro, estaba de espalda, pero no logra atrapar Ese globito, le vamos a decir, que estaba llegando ahí a tierra de nadie, y el primero que se le envase en esta parte alta de la cuarta entrada a Drew Anderson es Tommy Edman.
5: Tremendo esfuerzo de parte de Torres. Estaba de espalda al home plate, iba hacia atrás. Hasta el último parece que la pelota la iba a tener dentro de su guante de canastilla, pero no fue. Así que ahí Dodgers con su primer hit.
8: Es Kyle Tucker que viene a la caja de bateo. En su primer turno al bate fue un elevadísimo al jardín derecho y profundo también. Batazo de línea por el campo corto que se le va hacia el jardín izquierdo central. Y ya con un out hay dos hombres en base y la amenaza de los Dodgers de Los Ángeles.
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8: Una situación para Alec Thomas, y ha tenido varias situaciones similares con hombre en posición anotadora. En tres ocasiones le ha sacado provecho, ha remolcado tres carreras. Batazo por segunda base, puede ser buena para dos, cuatro, seis, y se logra la doble matanza. Dejan hombre, dos de ellos en bases, y no aprovechan nuevamente la situación los Dodgers de Los Ángeles. Este encuentro está empate a cero. Vamos a la parte baja de la cuarta entrada.
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8: Llegamos a la parte baja de la cuarta entrada. Se prepara Travis Cubo y lo primero que le lanza es un strike cantado a Hao Yu Lee, taiwanés. Y no podemos ignorar también lo que ven nuestros ojos cada vez que llega al montículo Travis Cubo. Viene el lanzamiento, batazo de línea, jardín derecho, logra capturarla ya recorriéndose hacia su derecha Kyle Tucker para el primer out. Y lo que estaba diciendo José es que no se puede ignorar cuando llega Travis Cubo y se levanta este público agradeciéndole por sus servicios aquí en Detroit.
5: Sí, tremendo. Desde que salió a estirarse antes del juego, que iba camino ya al bullpen, que está lejos allá en el izquierdo central, en su alentamiento, estiramiento y de regreso, pues una cosa pues admirable.
8: Kevin McGonigal recibe la bola en el primer lanzamiento. 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Ahí hace contacto, se va hacia el frentecito la bola. Por lo tanto, el conteo es de una bola, un strike para el novato Kevin McGonigal. Como dije anteriormente, está dentro de esas conversaciones como novato del año de la Liga Americana. Líder de Detroit en bases robadas. Cuidado con que se envase este. Viene el lanzamiento. Batazo por primera base, Freddie Freeman. lo pensó con la asistencia de Kubot, pero dice, no, yo llego a tiempo, y ahí, sin asistencia, pisa la almohadilla, cae el segundo out.
5: Lo pensó y después dijo, no, pero espérate, Torkelson le llega a todo, y está corriendo, pues, porque yo también. No darle chance a Kubot que se recupere.
8: O sea, déjame mostrar que yo también
5: puedo. Que yo también tengo piernas, claro que sí. Hay veces que en primera fase se sienten tan cómodos que como que se olvidan de que el hombre que batió no es tan rápido.
8: Hay que tener mucho cuidado también en esas situaciones, y lo hemos visto hasta en la Serie Mundial.
5: Tienes que tener instinto,
8: sí,
5: sabiendo de que tu pitcher tiene que respaldarte. Por eso al lanzador le dicen, hey, cualquier cosa por la derecha, sal, por instinto sal.
8: Y no importando, o sea, no la divisa, solamente está bien el lanzamiento para Dylan Dingler. Este hombre verdaderamente es la cara ofensiva de este equipo, pero lamentablemente en los últimos 15 partidos solamente está bateando 103.
5: Está agotado.
8: Sí, el uso es catcher. Y por eso te hice la pregunta acerca del porcentaje en cuanto al uso del catcher en una temporada. Bien, el lanzamiento, batazo de foul hacia atrás.
5: Ahí está Carlos, el gran dilema de un dirigente. Uh-huh. Si él es mi mejor fuerza ofensiva, ¿cómo yo lo saco? Y lo que hace es, dice, bueno, te va con un designado, pero tu bate no lo quiero perder.
8: Una bola, dos strikes. Cae la segunda bola. Un cambio afuera.
5: En el tiempo moderno, siempre me dijo el dirigente Mike Socha que fue un catcher que quería que echara a diario. Si yo le saco 125 aperturas a un catcher, es una temporada completa para él ya.
8: Rodado por tercera base de foul. Iba con veneno verdaderamente ese rodado. No le iba a poder llegar si hubiera sido sobre.
5: Ahora, para eso ocurrir, Carlos, tiene que tener primeramente un suplente ideal.
8: Sí.
5: Y también, pues, que alguien también recoja la carga ofensiva.
8: Dos bolas, dos strikes, dos outs. Está defendiendo el plazo. Y además, en este caso, el designado es el catcher.
5: Exacto, que es otro peligro, ya lo vimos allá en Atlanta. Es un riesgo que tú tomas porque una lesión en catcher, ¿quién tiene que echar? El designado.
8: O si tienes que sacar.
5: Sacarlo, como ocurrió el otro día, como un corredor emergente.
8: Bien, el lanzamiento. Batazo rompe bate, porque Scubo también puede romper bate y Freddie Freeman también puede hacer out sin asistencia pisando la almohadilla. Uno, dos, tres para Scubo. No ponchó, pero sacó los tres outs. Esto está 0-0. Vamos a la parte alta de la quinta entrada.
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8: De Oscar Hernández en su segundo turno al bate, al igual que Hunter Fiducia, vienen ahora a la caja de bateo. Y también Shohei Ohtani, que estará viendo por tercera ocasión a Drew Anderson, a ver si le ha descifrado algo, le puede hacer algún tipo de daño. Yo creo que hasta ahora el daño que se le ha hecho a Anderson son los 63 lanzamientos antes de esta parte alta de la quinta entrada.
5: Scubo hasta ahora tiene 36 strikes para Scubo. Un buen porcentaje.
8: 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El dominicano ya está listo en la caja de bateo, al igual que Anderson. Strike. Encantado. Recta a 94 millas por hora.
0: Sigue pesada y bien colocada. Y pocas rectas que ha tirado en el centro del home el día de hoy.
8: Salió ponchado su primer turno al bateteo. Batazo de línea, jardín izquierdo, central. Y ahí está. El Teo no buscó el cuadrangular, buscó poner la bola en juego. Magníficamente le funcionó.
0: Ahora mismo, en solamente una entrada de cinco, no se ha envasado un bateador de los Dodgers, un corredor. Y aquí también la segunda vez en este encuentro que logra envasar al primer hombre de una entrada.
8: Lo que no necesitamos es otra doble matanza. Ya lleva dos los Dodgers de Los Ángeles en este encuentro. Viene el noveno bate, Hunter Fiducia. Se ha encantado. Se envasó por medio de la base por bola. Ya lleva 9 juegos consecutivos envasándose consecutivamente Hunter Fiducia. Y en el lanzamiento para Fiducia, foul. Se queda ahí en las cercanías de la caja de bateo. En el círculo de espera está ya Shohei Ohtani poniéndole mucha atención a los lanzamientos de Anderson.
0: Una decisión que tomar aquí pronto. Y todo parece indicar que Fiducia se quedará, obviamente, pues ya que está quechando más que Robert. Ya se aproxima a Will Smith.
8: El lanzamiento, batazo de foul hacia atrás, por allá por tercera base.
0: O si deciden solamente expandir el roster y activar a Will Smith y quedarse así todo. Recuerden que ya no se puede expandir en septiembre a 40 hombres. Ese espacio grande, ya eso no es permitido.
8: En el hoyo Fiducia. Batazo elevado, jardín derecho, se acomoda por allá y logra Mallory llevarse el primer out de esta parte alta de la quinta entrada. Y es Shohei Ohtani que viene ahora a la caja de bateo.
0: Se te permite un jugador de posición, un pitcher, pero así es como lanzadores, obviamente, antes se utilizaba demasiado. En tú traer 6 pitchers más de ligas menores y de repente la posición decía, pero estamos jugando béisbol en septiembre muy diferente al de los otros 5 meses. Y de ahí vinieron muchas quejas. De ahí también se llegó a implementar, más que nada por ese mes, el que tenía que enfrentarte al mínimo de 3 bateadores, porque era un desfile de lanzadores en septiembre increíble.
8: Y en el lanzamiento muy pegado y alto también, esa de 4 costuras, 94 millas por hora en contra de Shohei Ohtani, que lo sacaron de lado por medio del ponche en su primer turno al bate y también conectó para una doble matanza en la tercera entrada de su segundo turno al bate. Lanzamiento, bola bajita y afuera. Esa curva no le cayó ahí en la zona de strike. Y son ya 71 lanzamientos, José.
0: Y sumamente efectivo en todo. La línea de no dice, ¿verdad? Pues lo bien que ha lanzado porque ha regado 4 bases, pero el hombre está de verdad muy eficiente.
8: Strike, encantado. Ahora sí, la curva sí picó la parte alta de la zona de strike.
0: Y la otra manera de medir todo esto es, Carlos, ¿cuántos contactos fuertes han habido de los Dodgers?
8: Quizás uno.
0: Exacto.
8: 2 bolas, 1 strike. ¡Oh, el lanzamiento del catcher a primera base! Y Teo tiene que barrer para evitar el out.
0: Escuchó el grito de Shohei. La pelota como que le pasó muy cerca del oído.
8: Cualquier cosa extraña que pase con Shohei Ohtani
0: en la caja de bateo.
8: Sí. Sí. Bola y se gana la base por bola. Ok, aquí tenemos una situación que hemos visto ya repetidas veces en este encuentro por parte de los Dodgers de Los Ángeles.
0: Y mira, aquí es donde un dirigente, un coach de bateo, te dice, señores, él está dándonos cada oportunidad. Fíjense, toda oportunidad le está abriendo él mismo. Vamos a aprovecharla.
8: Shohei Ohtani en el día de hoy tiró una sesión de bullpen, pero reducida, ¿no? De 20 lanzamientos reducida, más o menos, ¿no?
0: Si usted está viendo también a través de la televisión, puede ver el día de hoy temprano, Shohei, lo que estaba programado ya, una sesión de bullpen, para ver si entonces, de acuerdo a ello, lanzará o no aquí el domingo para iniciar el juego. El dirigente dijo antes del juego, no hemos decidido todavía, quiero hablar con el coach de pitcheo, a ver cómo le fue, cómo terminó con el bíceps, cómo terminó con la rodilla, pero todo me parece a mí de que si fue tan reducida de que él tiene un buen chance de lanzar aquí por lo menos una entrada del domingo.
8: Sí, porque el que está programado hasta ahora es Tyler Glasnow para el juego del domingo, pero también eso no quiere decir que no vaya a lanzar Tyler
0: en ese
8: Glasnow.
0: Caso, pues, el dirigente dijo claramente, si es el hecho de que lanza Ohtani,
5: pues también tendríamos a Glasnow en su turno regular detrás de Otani.
8: Drew Sommers ya está calentando su brazo zurdo ahí en el bullpen de los Tigres de Detroit. Es Freddie Freeman, abre la caja de bateo. Bola es lo primero que le presenta, un cambio que sale afuera de la zona strike. Freddie Freeman está de 1-0 con un punch en su primer turno al bate y sacó la base por bola en su segundo turno al bate. Hay hombres, Conteo en la segunda, Otani en la primera, y se le escapa ese cambio afuera de la zona strike bajito a Freddie Freeman. Ahora el conteo, una bola, un strike. 76 lanzamientos para Anderson hasta ahora. Viene el lanzamiento, batazo hacia atrás de foul. Una bola, dos strikes para Freddie Freeman.
5: Y claro, con Anderson, mucho cuidado con él, los Tigres, porque ese, él fue integrado a rotación el 5 de agosto. El máximo que ha hecho, pues, no ha llegado a 100 lanzamientos, que digamos.
8: Como no, amigo. no, para nada. Batazo, prendiendo el bate, que se va de foul ahí al costado del jardín izquierdo para las gradas.
5: Y por eso ya la acción en el bullpen. Ha estado con Filadelfia, con los Medias Blancas, con Texas, el veterano de 32 años.
8: 207 es lo que batea con esta situación Freddie Freeman, hombre segundo y en primera en el 2026. Una bola, dos strikes. Viene el lanzamiento. Defiende. Ese foul se va hacia atrás, defendiendo el plato Freddie Freeman.
5: Ya con 79 sobrepasa por 4 lo que fue su cantidad más alta, que fue en su última apertura contra Kansas City.
8: Esta es su quinta apertura consecutiva. Tuvo una más adelante, más temprano, por decirlo correctamente, en la temporada, pero está más activo. Batazo que se va de foul ahí cerquitita de la tercera base, pero iba como de línea. Eso no le da la oportunidad entonces a Lee de sacar ese out.
5: Lo que ha exhibido el día de hoy Anderson entre su recta pesada, gran control en la zona, que no le frena la base por bolas, pero en comando sí, con su curva. Es que con hombres y cuando tiene dos strikes, tiene la posición bateando 132.
8: Nuevamente de foul y es hacia la banda contraria. Y hemos visto, mi estimado José, que cuando sigue fauleando hacia la banda contraria es que está midiendo lo que está lanzando Anderson.
5: Está detrás de la pelota donde quiere estar ahí Freddie Freeman. Lo que él quiere evitar aquí es rodar.
8: Una bola, dos strikes. Se le igual el conteo, pero hay reto.
1: ¡Ojo!
8: Reto del catcher.
1: The pitch is the ball. The count is 2-2. Detroit has one challenge remaining.
8: Bueno, se confirma que fue bola. Eso quiere decir que Detroit pierde uno de sus dos retos y va a continuar con un reto en lo que resta este partido.
5: Eso me sorprendió a mí.
8: Y a mí también, porque está muy fuera de la zona de strike. Dos bolas, dos strikes. Nuevamente, foul. Nuevamente hacia la banda contraria.
5: Ahí mueve la cabeza Freddie Freeman, con quien dice, ¿cuándo es que le voy a poder llegar? Su mirada, sus gestos, lo dicen todo de que hay un poco de frustración.
8: 83 lanzamientos, la máxima cantidad que ha lanzado en esta temporada Anderson. El lanzamiento. Se queda con vida, ya hasta lo último fue que Freeman pudo hacer contacto, pero ahí está, con su conteo, dos bolas, dos strikes, y poco a poco, poquito a poquito, suave, suavecito, como dice la canción, le está sacando lanzamientos por gotas ahí a Anderson. Ya son 10 lanzamientos, incluyendo 7 fouls.
5: Hombre ideal, 309 con hombres en posición de anotar para Freddie Freeman este año.
8: Dos bolas, dos strikes, el lanzamiento, fuera. Gana esta batalla Anderson, cae el segundo out.
5: De verdad que es una contradicción lo que hace Anderson, porque tú ves las bases que son 5 y de repente dices, pero ¿cómo es que lo está haciendo? Y es el hecho de que cuando tiene que hacer ese lanzamiento lo hace de manera repetida, ideal y fuera del medio del home plate.
8: Mookie Betts viene a la caja de bateo. Strike, cantado, lo primero que le lanza, una curva que llega a la parte interior de la zona de strike.
5: Exactamente, es impredecible, curva adentro. ¿Quién hace eso? De vez en cuando Yamamoto, pero eso no se ve muy comúnmente de un derecho contra derecho.
8: O sea que eso no lo estaba esperando Mookie Betts. Alto el lanzamiento, la bola, se le iguala el conteo.
5: Entonces Mookie vio ese lanzamiento y vio una recta adentro y dice, será la misma, y de repente casi comienza el swing también, porque la pelota iba allá al mismo carril o túnel.
8: De Oscar en segunda, Otani en primera. Foul, se queda enterrada ahí en la caja de bateo la bola. Una bola, dos strikes, y ya como que está respirando más profundo Anderson. Ahí en la lomita con 88 lanzamientos, algo que no ha hecho en esta temporada un hombre también que viene de béisbol profesional coreano y anteriormente japonés también. Batazo rodado por tercera base, se le va la bola. Eso quiere decir que las bases están llenas. El tercera base de un piconazo no puede atrapar la bola. Las bases están llenas para los Dodgers de Los Ángeles. Viene Max Muncy ahora a la caja de bateo. Y al parecer también se le terminó el juego a Anderson. Viene un zurdo a enfrentar a los Dodgers de Los Ángeles con la situación de bases llenas. Hay dos outs. En esta parte alta de la quinta entrada tomamos la pausa.
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8: Y hay cambio en el montículo de los Tigres de Detroit. Viene Drew Summers a reemplazar a Drew Anderson.
5: El zurdo Summers, muy popular por acá, 6'3", 250 libras. Aquí viene a enfrentarse con bases llenas. Y tiene marca en 32 encuentros de 1 ganado y 3 perdidos. Excelente efectividad de 2.93. 27 entradas, 2 tercios. Ha permitido 22 hits con 9 carreras limpias, 2 cuadrangulares, 11 bases, pero tiene 43 ponches.
8: Y si usted está anotando, entonces espéreme tantito, que todavía no se ha decidido si fue error o si fue un imparable lo de Mookie Betts.
5: Le han dado sencillo al infield.
8: Drew Summers viene en contra de Max Muncy, zurdo en contra de zurdo. El lanzamiento, strike, cantado. Sinker que se mete a la zona de strike. Con las bases llenas, Max Muncy batea 316 de 19-6 en este 2026. Cero bola, un strike. Abanica. No puede conectarle a esa recta. 95 millas por hora está en el hoyo Max Muncy.
5: Y sigues tú pensando aquí como ofensiva, darle algo con qué trabajar a Tarik Skubal, que ha estado sólido.
8: Sí, solamente le conectaron ese doblete el primer turno. Muy pegada la fisionomía de Max Muncy por el pecho. Una bola, dos strikes, bases llenas. El rancho está ardiendo, como decía el maestro Jaime Jarrín. Hay dos outs. Saludo a Jaime Jarrín donde quiera que esté. Viene el lanzamiento. Un batazo hacia atrás, muy cercano de nosotros. Pero ¿cómo se mete ahí a dos palcos a la derecha de nosotros?
5: Cuidado por ahí, Monte.
8: ¿Dónde está tu guante?
5: No cabe el guante, no cabe.
8: ¿No? Ah, bueno, José.
5: Hay que depender de las manos acá en el viaje.
8: Una bola, dos strikes, dos outs. Bases llenas amenazando a los Dodgers de Los Ángeles. Está 0-0 este partido. Viene el lanzamiento. Afuera. Ese lanzamiento, ese sinker. Dos bolas, dos strikes. No hay dónde poner a Max Muncy.
5: Todavía el Teóscar Hernández en tercera base puede tomar más campo, más territorio. Tercera base está lejos. Un bateador zurdo.
8: El lanzamiento. Batazo elevado hacia atrás nuevamente de foul. Bueno, ya le está viendo el zurdo al otro zurdo los lanzamientos. Un par de sinkers. Dos bolas, dos strikes. Continúa con ese conteo.
5: Max Muncy contra zurdos.
8: Hay este tensión.
5: Año respetable, 2.47 con 6 cuadrangulares.
8: Hay tensión en el Comerica Park. Viene el lanzamiento. Fuera. Se poncha. Abanicando. Max Muncy deja las bases llenas con dos fouls. Continúa el marcador 0-0. Vamos a la parte baja de la quinta entrada.
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8: Terry Scubo continúa en la lomita por parte de los Dodgers de Los Ángeles. Un trabajo fenomenal hasta ahora por parte del zurdo. Viene el lanzamiento. Bola. Es lo primero que recibe su ex compañero Eduardo Valencia. Ben Maggieri viene y también Spurgeon Torkelson a enfrentar a Scubo. Batazo hacia atrás rápidamente. Tiene un conteo de una bola y un strike para Eduardo Valencia, joven promesa de Venezuela para el mundo. Batazo de línea que cae, buena hacia el jardín izquierdo. Se topa con esa pared que le da de frente y viene el tiro hacia segunda base. No llega a tiempo. Esa pared que le da de frente al home. Y por eso que Oscar Hernández pues va buscando la bola y hace buen tiro, pero llega temprano Eduardo Valencia.
5: Buen trabajo de parte de Teóscar. Como menciona Carlos, esa pared no está enfrentando al jardinero, sino al home plate, y por ello tiene ese ángulo allá donde Teóscar la juega perfectamente. Hace un tiro a segunda base y casi es una vez que parece imposible, pues más cerca de la cuenta.
8: Ben Maggieri viene a la caja de bateo por parte de los Tigres de Detroit, que ahora pues están amenazando otra vez en contra de Terry Scubo, así como en la primera entrada.
5: Había retirado 12 consecutivos, así que par de hits que ha permitido el día de hoy, ambos han sido dobletes.
8: Sí, y desde ese primer turno no le habían conectado hits imparables a Scubo. Una bola, cero strike en contra de Maggieri. Foul, que se queda la bola ahí en home prácticamente para que se le iguale el conteo. Una bola, un strike.
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8: Y Maggieri pues está de 14-1 en sus últimos 14 turnos, solamente un imparable. A ver si le saca provecho Scubo ahora que lo tiene. Una bola, un strike. Wow, cuidado. Dos bolas, un strike. Ese lanzamiento bajito. Y ahí pues Feduce hace su trabajo para evitar que y se vaya a retirarse.
5: Estaba pensando Skubor, cuando él estaba con Detroit, tenía un apoyo de carreras sobre 5. Con los Dodgers, 3.
8: Atazo de foul hacia atrás.
5: ¿Cómo es el béisbol, eh? Él dice, ve ese cambio y dice, en cuanto a apoyo ofensivo, olvídate. Voy para el otro lado, para los azules, los Dodgers. Y de repente, por 2 carreras menos, por cada 9 entradas, le dan a él de apoyo los Dodgers. Cosa que sabemos que va a cambiar, pero ha sido un 3